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1: Amén. Muy buenas noches, buenas tardes, mis hermanos. Les saludo desde el programa radial Alcanzando Promesa del Ministerio Iglesia Casa de Dios, que transmite Radio Cristalina por el 96.3. Que el Señor bendiga a cada hermano, a cada persona que está escuchando el programa radial. Hoy, en un día de lluvia, en una tarde de lluvia, tal vez de personas que no tienen luz, se cortó la luz en muchas partes, nosotros veníamos en camino hacia el programa radial. Nos encontramos con árboles caídos en el camino, municipalidades trabajando, despejando vías, ¿cierto? Amén. Mucha rama en el camino, lluvia, viento. Llamo a cada hermano, a cada persona que va escuchando programa radial, tal vez manejando, que lo haga con toda la precaución, que vaya despacio, atento al camino. Si puede evitar salir tal vez de sus casas, en lo posible hágalo, porque está medio complicado el tema, sobre todo del viento, está complicado. Hoy que le saluda al hermano Carlos Vélez, junto a mi familia, mi esposa Damaris, mi hija Agustina, mi hija Renata, quien va a saludar en estos momentos. Amén.
2: Amén. Mis hermanos, que el Señor le bendiga a todos los que están escuchando a través del en vivo, de la sintonía de Radio Cristalina. Para nosotros es un placer hoy poder estar aquí como familia. Quizás un poquito malo el clima, pero sabemos que el Señor nos cuida y nos protege de todo mal. Para nosotros es un motivo de honor, de gracia, poder servirle a nuestro Señor en toda circunstancia.
1: Amén.
2: Les invitamos a mis hermanos a que puedan ustedes quedarse atentos a la palabra del Señor, que es comida, que es alimento para todo el que necesite. Amén.
1: Amén.
2: La cual nos hace crecer y nos hace mantenernos en sus caminos firmes. Así que el Señor les bendiga. Un saludo cariñoso a todos mis hermanos de la Casa de Dios, todos mis hermanos en la fe que pueden estar escuchando, y les pido que también nos ayuden a compartir. Amén.
1: Amén. Amén. Que el Señor bendiga, ¿cierto?, a los que trabajan al Señor, ¿cierto?
2: Amén.
1: A los que se podría decir, le estamos agradeciendo al Señor con trabajarle. Que el Señor bendiga a cada hermano que está escuchando el programa radial.
2: Amén.
1: Cierto, a cada hermano que se tome su minuto, tal vez para verlo a través de Facebook, ¿cierto? Sabemos que por temas del clima está medio complicado el tema de la luz, de la electricidad, tal vez de la internet. Pero también sabemos que el Señor obra en cada vida como Él quiera, ¿cierto?
2: Amén.
1: Tal vez el Señor tenía preparado esto para ver qué tan
2: fieles
1: éramos nosotros para poder venir a trabajar, ¿cierto?
2: Amén.
1: Bueno, somos fieles, el Señor nos tiene así, nos ha ayudado. Nosotros solamente cumplimos con poder trabajarle un poco agradecidos al Señor.
2: Amén. Amén, amén, así amén. Es.
1: Bueno, mis hermanos, antes de pasar a la palabra, ¿cierto? Antes de pasar a lo más importante del programa radial, que es su palabra, la palabra del Señor, quiero saludar, como decía mi esposa, a cada integrante, para cada miembro del Ministerio Iglesia Casa de Dios, ¿cierto? Saludar a nuestros pastores, saludar especialmente a nuestro pastor Simón Valdés, que tal vez está pasando por un problema, no problema, sino una dificultad personal. Sabemos que la salud del hermano Aliro Valdés, su padre, está media complicadita de salud, para valga la redundancia, ¿cierto? Está un poquito complicado de salud, pero sabemos que el Señor tiene el control de todo.
2: Amén. Así es.
1: ¿Cierto? Antes de empezar este programa, como en sí, pido a cada persona que pueda orar por la familia de nuestro pastor y por cada persona que está pasando dificultades o problemas, no solamente del ministerio, también personas que tal vez no pertenecen al ministerio o que no conocen al Señor y están pasando por una dificultad. Por cada persona nosotros tenemos el poder orar por ellos. Amén.
2: Amén.
1: Amén. Vamos a pasar al primer tema, a la primera alabanza que tenga nuestro hermano que está en control allá, ¿cierto? Y que el Señor bendiga a cada persona.

0: Amén. Amén. Muy hermosa alabanza que acabamos de escuchar, ¿cierto? Para dar paso ya a la palabra del Señor, a su mensaje, ¿cierto? Voy a empezar al tiro a leer la palabra.
1: Amén.
0: Amén. La palabra que se encuentra en San Mateo 11, del 28 al 30. San Mateo 11, del 28 al 30. Amén. Dice como subtítulo: Venid a mí y descansad.
1: Amén.
0: Le doy lectura en el nombre del Padre, del Hijo y del Espíritu Santo.
1: Amén.
0: Amén. Venid a mí todos los que estáis trabajados y cargados, y yo os haré descansar. Llevad mi yugo sobre vosotros y aprended de mí, que soy manso y humilde de corazón, y hallaréis descanso para vuestras almas, porque mi yugo es fácil y ligera mi carga. Amén.
1: Amén.
0: Vamos a orar por esta palabra. Yo mismo voy a orar. Amén.
1: Amén.
0: Amantísimo Padre amado, en esta hora, Padre celestial, vamos hacia su presencia, Señor.
1: Amén.
0: Primeramente, agradeciéndole un día más de vida, de salud, Padre celestial.
1: Amén.
0: Agradeciéndole, Señor mío, el poder haber llegado al programa radial, Padre celestial, sin tener dificultad, sin tener un problema, Padre celestial.
1: Amén.
0: Gracias porque pude llegar, Padre amado, junto a mi familia, Padre celestial, para poder trabajarte.
1: Amén, Señor.
0: Padre santo, en esta hora voy a su presencia para pedirle, Padre celestial, que usted use mi lengua, use mi boca, Padre celestial, sazone las palabras, Padre amado, para poder, Señor mío, Jesucristo, exhortar la palabra
1: Amén.
0: Suya, Padre celestial.
1: Ayúdale,
0: ayúdale a mi esposa también, que me va a ayudar, Padre celestial, a predicar tu santa palabra, Padre amado.
1: Amén.
0: Bendiga a cada hermano que está escuchando el programa radial, Padre celestial.
1: Amén.
0: Limpie las mentes y limpie los corazones para poder hablar de su palabra, Señor mío. Padre celestial, te lo pido, Padre celestial, y te agradezco todo esto en el nombre santísimo de nuestro Señor Jesucristo. Amén.
1: Amén.
0: Y amén. Glorifiquemos al Señor.
1: Gloria
0: a Dios, gloria a Dios, gloria a Dios para siempre, Señor. Amén. Bueno, mis hermanos, su palabra dice: Venid a mí y descansad.
1: Amén.
0: Dice: Venid a mí todos los que estáis trabajados y cargados, y yo haré descansar. El Señor, en estas palabras, en mi Biblia, como yo creo que en la de muchos, sale de color rojo esta parte. ¿Cierto?
1: Amén.
0: De letras rojas. Eso quiere decir, mis hermanos, que es palabra del Señor. Amén. Y Él dice: Venid a mí todos los que estáis trabajados y cargados, y yo haré descansar. Esto, mis hermanos, el Señor nos está diciendo de que nos está invitando. El Señor nos invita,
1: Amén.
0: ¿Cierto? Con cariño. Porque nos dice: Venid a mí todos los que estáis trabajados y cargados, y yo haré descansar. Nos invita con un cariño a los que escuchan y que se acerquen a Él, ¿cierto? A todo el que está cansado, que se acerque al Señor, le está diciendo con cariño.
1: Amén.
0: Y que aprendan de Él, ¿cierto? Nos promete el Señor en esta palabra, una de sus promesas es que nos hará descansar.
1: Amén.
0: Si vamos hacia sus caminos cuando estamos cargados, cuando estamos cansados. En su palabra, su palabra también en pasajes bíblicos como Salmo 52, 22 dice: Echa sobre Jehová tu carga y Él te sustentará y no dejará para siempre caído al justo.
1: Amén.
0: Aquí el Señor nos está corroborando que cuando nosotros estemos cansados, cuando nosotros tengamos alguna dificultad, algún problema, ¿cierto? No dejemos actuar nuestra carga, nuestra carne, perdón, ¿cierto? Sino vamos directo hacia el Señor.
1: Amén.
0: Vamos a pedirle al Señor y echar. El Señor dice: Echa sobre mí tu carga y yo te la llevaré. Entonces, el Señor nos está invitando a que nosotros, cuando tengamos dificultades, cuando tengamos algún problema, no nos llevemos mal, no nos portemos mal, no hagamos que florezca nuestro interior. Porque cuando sabemos que cuando pasamos un problema o tenemos una dificultad, lo primero que hacemos es decir: no voy más a la iglesia, renuncio al evangelio. Pero el Señor en su palabra dice que lo busquemos a Él.
1: Amén.
0: Que Él va a tener el control. Amén.
1: Amén. La palabra en sí, mis hermanos, es un llamamiento al descanso. Amén. Jesús nos dice que si estamos cansados, cargados, con problemas, podemos ir a Él para recibir ayuda.
0: Amén.
1: Amén. En el versículo 29 dice, llevad mi yugo sobre vosotros. No sé si mi esposo puede explicar lo que es yugo.
0: Amén.
1: En el
0: yugo,
1: campo.
0: Bueno, yugo, mis hermanos, en la antigüedad, estuve viendo harto, en la antigüedad, bueno, en la actualidad el yugo, muy al campo, es algo que se le coloca a los bueyes.
1: Amén.
0: En el cuello, ¿cierto? Para que puedan arrastrar cargas.
1: Amén.
0: ¿Ya? En la actualidad, pero en el campo. Pero también en la antigüedad, el ser humano usaba un palo, que también era como un yugo, y lo usaba en el cuello para llevar peso.
1: Amén.
0: Si mal no recuerda alguien por ahí algo de historia, era un algo que llevaban como en el palito, llevaban unos baldes de agua o peso, tierra, cuando hacían adobes, ¿cierto? Eso es el yugo, es algo para llevar carga.
1: Amén. Eso nos explica nuestro esposo, o sea, mi esposo, perdón, que es yo desconozco un poco eso, gracias a la enseñanza que hoy aprendimos. Y la verdad que dice la palabra del Señor que si caminamos junto a Él, Él carga la mayor parte del peso.
0: Amén.
1: Mire qué linda es la promesa del Señor. Porque nosotros sabemos que como seres humanos cargamos día a día con un peso, ya sea de trabajo, las madres siempre cargan con un peso del hogar, de los hijos, junto al esposo. Amén.
0: Amén.
1: Y el Señor nos promete que si nosotros vamos al lugar secreto, amén, que es la oración, donde nos comunicamos con nuestro Padre, Él promete aliviarnos cuando estemos cargados.
0: Amén.
1: Cuando no podamos sobrellevar el peso del día a día, de las circunstancias, de las enfermedades, de los problemas, de las dificultades, el Señor promete hacernos descansar a través de su palabra. Amén.
0: Amén, amén. En su palabra dice que venid a mí todos los que estáis trabajados y cargados y yo haré descansar, ¿ya? Yo los aliviaré del peso, dice.
1: Amén.
0: ¿Cierto? Jesús nos promete que si aceptamos su invitación, Él nos dará el alivio o el descanso.
1: Amén.
0: ¿Cierto? Nos ayudará a entender que en realidad Dios espera de nosotros, ¿cierto? Si nosotros vamos hacia el camino del Señor, Él espera que nosotros entendamos lo que Él tiene preparado para nosotros.
1: Amén.
0: ¿Cierto?
1: Muchas veces, mi hermano y esposo, nosotros no queremos soltar el control.
0: Amén.
1: Amén. Queremos tener el control de todas las situaciones. Pero más dice la palabra del Señor que si reconocemos, Él nos puede resolver. Si no reconocemos, Él no puede resolver los problemas. Nosotros tenemos que ir a Él y contarle lo que estamos viviendo, descansar.
0: Amén.
1: En Él. Y Él promete ayudarnos. Y obviamente nosotros como hijos del Señor tenemos que aceptar su guía también.
0: Amén.
1: Amén.
0: Amén. Aunque el Señor sabe todo lo que nosotros hacemos, ¿cierto? Todo lo que nosotros estamos pensando. Pero el Señor necesita, o el Señor espera que nosotros declaremos.
1: Amén.
0: Que nosotros declaremos lo que nos está pasando.

0: a dar una promesa, que es aliviarnos, que es que nosotros estemos siempre descansados.
1: Amén. Amén. Así es, Señor.
0: También dice su palabra en Salmo 37:5, dice que encomienda a Jehová tu camino y confía en Él, y Él lo hará.
1: Amén.
0: Eso también, mis hermanos, es como una promesa del Señor, ¿cierto? Que está diciendo que si nosotros encomendamos nuestras cosas que hacer, nuestro futuro, nuestros proyectos al Señor, el Señor va a hacer.
1: Amén.
0: ¿Cierto? El Señor va a hacer porque nosotros estamos confiando en el Señor. ¿Ya? Dice que llevad mi yugo sobre vosotros y aprende de mí, que soy manso y humilde de corazón, y hallaréis descanso en vuestras almas, porque mi yugo es fácil y ligera mi carga.
1: Amén.
0: ¿Cierto? El Señor nos está diciendo en esta parte, en este versículo, que aprendamos de Él.
1: Amén.
0: Que nosotros nos pongamos bajo el yugo del Señor.
1: Amén.
0: Y aprendamos de Él. Como decía, yo estuve estudiando, decía que en los tiempos bíblicos los trabajadores solían usar un yugo, es decir, una barra de madera que se colocaba sobre los hombros para llevar cargas pesadas.
1: Amén.
0: ¿Ya? De ahí viene la palabra yugo. Dice que la palabra yugo se empezará a usar para referirse a alguien que está bajo la autoridad o la guía de otra persona.
1: Amén.
0: ¿Ya? Por eso el Señor nos invita a que nosotros echemos sobre Él sus cargas y que estemos bajo su yugo, para estar bajo la autoridad del Señor, uh-huh. ¿Cierto? Bajo la ayuda del
1: Amén.
0: Señor. ¿Ya? Y también dice, y aprendan de mí. Y la expresión aprendan de mí puede traducirse que lleguemos a ser discípulos del Señor.
1: Y también dice, amor, dice que yo soy manso y humilde.
0: Amén.
1: Amén. Muchas veces quizá el Señor nos llama a tener descanso, pero quizás nuestra soberbia, nuestra desobediencia, nuestra poca humildad no nos permite. Y ahí la palabra es clara, dice que nos llama a ser humildes.
0: Amén.
1: Para que humildemente entreguemos las cargas a nuestro Señor y Él nos pueda ayudar.
0: Amén.
1: Yo no sé qué dificultad. Yo tengo miedos como ser humano, por ejemplo, a la vejez. Me da preocupación. Amén. Pero mire, estaba hojeando a la palabra del Señor y dice, aún en la vejez, cuando ya peinen canas, yo seré el mismo, yo los sostendré. Yo los Amén. Hice y los cuidaré de ustedes. Los sostendré y los libraré. Dice Isaías, qué linda promesa.
0: Amén.
1: Amén. Aún en la vejez el Señor nos va a dar descanso y nos va a ayudar. Entonces yo no debería estar preocupada.
0: Amén.
1: Amén.
0: Amén, así es. Porque su palabra y sus promesas son para siempre.
1: Amén.
0: ¿Cierto? ¿Ya? Y dicen que con Él vamos a encontrar alivio. ¿Cierto? Porque dice que nos hará descansar, vamos a encontrar alivio con Él. Jesús no lo estaba diciendo que todos los problemas iban a desaparecer en un momento, ¿cierto? En este momento no van a desaparecer nuestros problemas. Pero el Señor nos enseña cómo encontrar el consuelo y la esperanza del problema.
1: Amén.
0: ¿Cierto? Todos dicen que tal vez los cristianos, los evangélicos no debiesen tener dificultades, no debiesen tener problemas. Los tenemos igual.
1: Amén. Así es.
0: Pero tenemos a alguien que nos ayuda. Tenemos a alguien que nos consuela cuando estamos pasando por dificultades, por problemas.
1: Amén.
0: Nosotros como congregación, hace muy poquito partió a los brazos del Señor un hermano muy querido, ¿cierto?
1: Amén.
0: A quien yo bendigo a su familia, ¿cierto? Que el Señor bendiga a la familia Urra, ¿cierto? Que han perdido un ser querido. Ya. Pero sabemos que no lo perdieron, sino es ganancia del Señor, ¿cierto?
1: Amén.
0: El Señor lo tiene ahí para que cuando a nosotros nos toque partir, no lo veamos de nuevo a nuestro hermano.
1: Amén.
0: ¿Cierto? Pero su palabra aquí nos dice que Él nos dará el consuelo, ¿cierto? Que el Señor es el mejor consolador.
1: Amén. Amén.
0: Y Él va, y yo estoy seguro que esa familia, la familia Urra, encontró el consuelo en el Señor.
1: Amén.
0: ¿Cierto? Porque estamos

0: confiando en el Señor. Amén.
1: Así es. La verdad es que cuando uno está en el mundo, mis hermanos, o quizá ustedes todavía no conocen al Señor, es muy diferente una dificultad, un problema, una enfermedad sin Cristo. Es muy diferente. Su palabra dice, mi presencia irá contigo y te dará descanso. Amén. En toda situación el Señor nos dará descanso. Le invito a mi hermano en esta hora que usted pueda acercarse al Señor ahí mismo donde se encuentre. No tiene que asistir a una congregación por ahora. El Señor, ustedes lo pueden encontrar en el lugar secreto, donde usted se encuentre cómodo. Puede arrodillarse delante del Señor y entregarle las cargas a nuestro Padre. Porque eso es lo que quiere en esta hora. Amén. Quiere que nosotros, Él fue humano también, Él pasó por esta tierra, sabe las aflicciones, la desesperanza, las depresiones, las ansiedades que el humano vive. Amén. Por eso Él, a través de su palabra, nos invita a tener descanso. Amén.
0: Amén. Así es porque, como sus discípulos, ¿cierto? Los discípulos de Jesús aceptaron las enseñanzas, se dieron cuenta que servir al Señor y servir a Dios no era una carga, ¿ya? Sino que los hacía realmente felices.
1: Amén.
0: ¿Cierto? Nosotros servirle al Señor y trabajarle al Señor no es una carga. No estamos bajo un yugo que digamos, tenemos que ir a la iglesia, tenemos que ir a trabajarle al Señor, tenemos que ir al programa. No es una carga.
1: No, amén.
0: Es algo que estamos haciendo contentos, felices.
1: Así es.
0: Gozosos. Amén. ¿Cierto? Venimos gozosos a servirle al Señor. Independiente un día que tengamos dificultad, un día con lluvia, tal vez un día como el de hoy día, ¿cierto? Como esta tarde, pero nosotros venimos contentos, venimos porque sabemos que puede haber una persona escuchando y necesitando esa palabra.
1: Amén.
0: ¿Cierto?
1: Así es.
0: Y el Señor nos dice que a nosotros que ir por el mundo y predicar el Evangelio a toda criatura, ¿cierto? No solamente predicar el día de culto, sino ir por el mundo predicando. Y tenemos la bendición de este programa radial.
1: Amén.
0: Como congregación.
1: Amén.
0: ¿Cierto? Para poder llevarle palabra a mucha persona que está necesitada, ¿cierto? Que está pasando alguna dificultad, algún problema, que a lo mejor está bajo el yugo de la opresión, que a lo mejor está bajo de un yugo de ansiedad, ¿cierto? Pero yo le invito y le insto a esa persona que está escuchando, que tal vez se siente bajo un yugo de enfermedad, que se ponga bajo el yugo del Señor.
1: Amén.
0: Que se ponga bajo el yugo del Señor y sepa que ese yugo no le traerá una carga, sino le traerá una felicidad, un gozo del poder hacerlo.
1: Amén. En la palabra del Señor hay un predicador que decía que Él era la voz que clama en el desierto.
0: Amén.
1: Amén. Era
0: Juan el Bautista.
1: Juan el Bautista. El Señor nos llama a ser nosotros la voz. En esta hora, la palabra Amén. Está escrita, está inspirada por Dios, pero Dios necesita una voz.
0: Amén. Amén.
1: Y usa a sus siervos y a sus siervas para poder hoy traer palabra. Amén.
0: Amén.
1: No solo nosotros, sino que todo el que predica. Amén, mis hermanos, porque no sabemos cuál es la dificultad y que usted pueda tener. No sabemos por qué aflicción o por qué situación está pasando. Amén. Pero en el Salmo 46, 1-2 dice, Dios es nuestro amparo y fortaleza.
0: Amén.
1: Nuestro pronto auxilio en las tribulaciones. Por tanto, no temeremos, aunque la tierra sea removida y se traspasen los montes al corazón del mar.
0: Amén.
1: Amén. Mire qué tan grande, mi hermano, que se mueve las tierras, que los montes se traspasan al mar. Así, aunque esto pase, no temeremos, dice, porque Él es nuestro pronto auxilio. También es su auxilio, mi hermano, que usted está escuchando. Porque, como siempre hemos dicho, no es casualidad que usted sintonice la radio. Quizás fue casualidad, o quizás usted está esperando una palabra del Señor. Y en esta hora el Señor le dice que Él es su amparo, que Él es su fortaleza, que Él va a ser su auxilio, que usted clame y pueda descansar en Él, mis hermanos.
0: Amén.
1: Amén.
0: Bueno, mis hermanos, y esto en el versículo 30 dice, porque mi yugo es fácil y ligera mi carga.
1: Amén.
0: ¿Cierto? Jesús no se parecía a nada a los líderes religiosos en sus tiempos, ¿cierto? Él era un hombre humilde y apacible, dice la palabra.
1: Amén.
0: Nunca fue una persona áspera, sino que era amable y accesible. Tampoco fue una persona exigente, sino que tenía expectativas razonables de sus seguidores. ¿Ya? Les enseñó con los beneficios, dice su palabra, de la misericordia de Dios. y el alivio que sentirían al tener una conciencia tranquila. Las hermosas cualidades de Jesús no solo hacían que la gente se acercara a Él, sino que además la motivaba a aceptar su yugo, y un yugo fácil de llevar, y convertirse a sus discípulos.
1: ¿Ya?
0: Mis hermanos, el Señor en San Mateo 11, 30 dice que el yugo de Él es fácil de llevar.
1: Amén.
0: ¿Cierto? Sabemos que cuando nosotros entramos al Evangelio, no es fácil. No es fácil llevar el camino del Evangelio, ¿cierto? Pero si aceptamos al Señor con el corazón, con todo, ¿cierto? Sabemos que es un trabajo fácil, y es un trabajo que no lo podemos llamar carga, ¿cierto? No podemos decir que trabajarle al Señor es una carga. Tenemos que saber que trabajarle al Señor es una gratificación que estamos haciendo.
1: Amén.
0: Porque el Señor hizo todo por nosotros. Nosotros solamente estamos tratando de agradecerle en algo toda su misericordia hacia nosotros. Amén. En Filipenses 4, 6 y 7 dice: por nada estéis afanosos, sino sean conocidas vuestras peticiones delante de Dios en toda oración y ruego.
1: Amén.
0: Con acción de gracias, y la paz de Dios, que sobrepasa todo entendimiento, guardará vuestros corazones y vuestros pensamientos en Cristo Jesús. Muchas veces, hermanos, nosotros afanamos por muchas cosas en nuestra vida, en nuestro diario vivir, ¿cierto? Y no entregamos nuestras peticiones delante del Señor, ¿cierto?
1: Amén.
0: Y el Señor nos dice en Filipenses 4, 6, 7 de que no estemos afanosos por el vivir, por el mañana, ¿cierto? Sino sean conocidas vuestras peticiones delante de Dios en toda oración y ruego. Entonces, mis hermanos, esto, el Señor nos está invitando a que entreguemos nuestras cargas primeramente.
1: Amén.
0: En las oraciones, con ruego, ¿cierto? Con acción de gracias.
1: Amén.
0: ¿Ya? Y la paz de Dios, que sobrepasa todo entendimiento, sabemos eso, mis hermanos, guardará vuestros corazones, nuestros corazones y nuestros pensamientos en Cristo.
1: Amén.
0: El Señor, si nosotros entregamos todas nuestras cargas, nuestros pensamientos y nuestro corazón va a estar guardado hacia el Señor.
1: Amén.
0: Porque lo estamos haciendo con gracia, con oración, con ruego. Amén. También en Primera de Pedro 5, 7 dice: echando toda vuestra ansiedad sobre Él, porque Él tiene cuidado de vosotros. Mis hermanos, aquí el Señor también nos está diciendo que nosotros echemos nuestras cargas, nuestra ansiedad sobre Él, y Él tiene el cuidado de todo, de nosotros. Nos cuida en todo momento. Cuando nosotros decidimos y tenemos dificultad, tenemos problemas, entreguémoslas realmente.
1: Amén.
0: No digamos, se las vamos a entregar al Señor y tal vez no lo hacemos.
2: Ya.
0: En Isaías 41:10, que es un pasaje muy conocido, dice: no temas, porque yo estoy contigo. No desmayes, porque yo soy tu Dios, que te esfuerzo. Siempre te ayudaré.
1: Amén.
0: Siempre te sustentaré.
1: Amén.
0: Con la diestra de mi justicia.
1: Amén.
0: Mis hermanos,
1: tremendo,
0: el Señor aquí es muy claro.
1: Amén.
0: Dice que nosotros no debemos temer, ¿cierto? No debemos temer porque Él está con nosotros.
1: Amén.
0: ¿Ya? No tenemos que desmayar porque Él es nuestro Dios, dice su palabra. Que nos esfuerza, dice, que siempre nos ayudará y siempre nos sustentará, perdón, con la diestra de su justicia.
1: Amén.
0: Mis hermanos, con esto yo les digo que muchas veces cuando nosotros estamos pasando dificultad y problemas, estamos cansados tal vez, ¿cierto? De distintos motivos, de distintas dificultades que tengamos en la vida, no tenemos que temer, porque Él está con nosotros, siempre está con nosotros, siempre nos ayudará. Su palabra lo dice: siempre te ayudaré, siempre te sustentaré.
1: Amén.
0: Con la diestra de
1: Amén,
0: mi justicia.
1: Señor. Amén.
0: Mis hermanos, tenemos una promesa hermosa.
1: Amén.
0: ¿Cierto? Que tal vez no muchas veces le tomamos en cuenta. Tal vez leímos el pasaje bíblico y no lo meditamos. Pero el Señor acá nos está diciendo que no tenemos que temer.
1: Amén.
0: Porque Él está con nosotros. Amén.
1: Amén. Así es, Señor. Dice el Salmo: prueben y vean que el Señor es bueno. Dichosos los que se refugian en Él. Nuevamente, amén. El Señor nos llama a refugiarnos. Y nos dice dichoso más encima. O sea, bendecido por donde lo miren. Dice, amén. Solo en Dios haya descanso mi alma y de Él viene mi esperanza. Amén. Amén. Nuevamente, ¿cuántas veces nos hemos estado afligidos, angustiados? Y en el Señor solamente podemos encontrar descanso, mi hermano. Amén. No hay otro lugar donde podamos encontrar descanso, tranquilidad para nuestra vida. El Salmo 119 nos dice, mi escondedero y mi escudo eres tú. En tu palabra he esperado. Amén.
0: Amén.
1: Hay soluciones, amén, para todas las dificultades, para todas las situaciones, pero también acá dice, en tu palabra he esperado, amén, que el Señor nos ayude a ser fuertes, a esperar, a descansar en Él y también a esperar en sus promesas.
0: Amén.
1: Amén.
0: Amén. Amén. Bueno, su palabra en San Mateo 11, del 28 al 30, trata más de decir que entreguemos las cargas, ¿cierto? Que todos los que estamos cansados, que todos los que estamos trabajados, y echémoslas sobre el Señor nuestras cargas. Pero también, para entregar nuestras cargas, nosotros debemos confiar en el Señor, ¿cierto?
1: Amén.
0: Porque nosotros le vamos a entregarle nuestra dificultad, nuestros problemas, tenemos que tener la confianza de que el Señor lo va a hacer. Amén. Y sabemos que va a hacer, ¿cierto? Pero no muchos estamos claros en eso. Por ejemplo, Proverbios 3, del 5 a 6, dice: fíate de Jehová de todo corazón.
1: Amén.
0: Y no te apoyes en tu propia prudencia. Reconócelo en todos tus caminos y Él enderezará tus veredas.
1: Amén, Señor. Amén.
0: Bueno, aquí, mis hermanos, el Señor está diciendo, está siendo muy claro, ¿cierto? Porque dice que fíate de Jehová con todo nuestro corazón. Amén. Tenemos que confiar en Él.
1: Así es.
0: ¿Cierto?
1: Entregar todo a
0: nosotros. Entregar todo. Y no nos apoyemos en nuestra propia prudencia. No creamos que nosotros sabemos todo o lo creemos todo.
1: Muchas veces pensamos eso.
0: Amén. Amén.
1: Y ahí es donde cometemos el error.
0: Amén. Y dice que hay que reconocerlo en todos los caminos.
1: Amén.
0: En todos nuestros caminos tenemos que reconocer al Señor y Él enderezará nuestras veredas. Si nosotros estamos con dificultades, mis hermanos, el Señor nos va a aliviar, nos va a ayudar, porque nosotros estamos reconociéndolo. No solamente en la iglesia. Dice aquí su palabra, reconócelo en todos tus caminos.
1: Amén.
0: No solamente en la iglesia, no solamente cuando nos toque predicar. En el trabajo tenemos que reconocer, en nuestra casa, ¿cierto? En todo momento reconocer al Señor. Y Él nos ayudará, y Él enderezará nuestras veredas, dice su palabra. Amén. También en Nahum 1:7 dice su palabra, Jehová es bueno.
1: Amén.
0: Fortaleza en el día de las angustias.
1: Amén, Señor.
0: Y conoce a los que en Él confían.
1: Amén.
0: Amén. Mis hermanos, el Señor dice en su palabra, Jehová es bueno.
1: Amén.
0: ¿Cierto? Nahum dice,
1: Señor.
0: Jehová es bueno.
1: Amén. Así
0: ¿cierto?
1: Es.
0: Y esto, mis hermanos, no es una promesa, sino es algo
1: afirmación.
0: Real, es una afirmación.
1: Amén.
0: ¿Cierto? Dice, Jehová es bueno, fortaleza en el día de la angustia.
1: Amén.
0: Cuando estamos angustiados, cuando estamos con dificultad, cuando estamos con un problema, el Señor es nuestra fortaleza. El Señor es nuestro ayudador.
1: Amén.
0: El Señor es quien nos cuida, quien nos protege, quien nos libra de accidentes.
1: Amén.
0: ¿Cierto? Él es.
1: Así es.
0: Jehová es bueno, fortaleza en el día de la justicia, de la angustia, perdón, y conoce a los que en Él confía. Ya, mis hermanos, el Señor sabe quién está confiando.
1: Amén.
0: En Él.
1: Amén.
0: El Señor sabe que cuando nosotros entregamos un problema, entregamos una dificultad, sabe si nosotros estamos confiando o no estamos confiando. Sabe si nosotros lo hacemos de la boca para afuera o no.
1: Amén.
0: Porque el Señor en su palabra dice que conoce a los que en Él confían. Amén.
1: Amén. Qué linda palabra. Qué hermoso. Porque a veces decimos, oye, es hermano, o es hermana. No lo deberíamos hacer. Pero
0: no.
1: Dice, quizás. No. Amén.
0: Amén. Amén. Mis hermanos. Nahum dice, Jehová es bueno, fortaleza en el día de la angustia,
1: y conoce
0: a los que en Él confía. El Señor conoce, mis hermanos, cuando nosotros estamos en dificultad. El Señor conoce cuando nosotros estamos pasando el problema, ¿cierto? Pero fortaleza en el día, cuando estamos angustiados, amén, el Señor está con nosotros. Así cuando nosotros es, estamos pasando el problema, el Señor está con nosotros. Y el Señor sabe cuando nosotros estamos realmente confiando en Él. Su palabra, mis hermanos, es algo muy hermoso. Su palabra de San Mateo, 11, 28 al 30, es algo que nos dejó muy, muy bonito de escudriñar. La palabra del Señor es muy bonita de buscarla.
1: Amén.
0: ¿Ya? En el contexto, dice que Jesús estaba en una campaña de predicación, amén, por Galilea, más o menos en el año, amén, 31 de nuestra era. ¿Ya?
1: Gracias, mi hermana.
0: Y Jesús le dijo las palabras que se encuentran en Mateo 11, 28, 30 al apóstol Mateo. El apóstol Mateo fue el único, amén, escritor, gracias, de los evangelios de, amén, Mateo, Marcos, Lucas y Juan, ¿cierto? El único apóstol que registró esta cariñosa invitación de Jesús.
1: Ya, muchas gracias.
0: Porque es algo muy, muy cariñoso.
1: Chao, chao.
0: La palabra de él fue muy cariñosa, esta palabra de venir a mí todos los cargados, todos los trabajados, y yo haré descansar. ¿Cierto? Es algo muy cariñosa esta invitación. Como Mateo era judío y había sido cobrador de impuestos, sabía bien lo oprimida que se sentía la gente por culpa del sistema. Del sistema de esos tiempos, ¿cierto? Por ejemplo, de pagar impuestos, tributo a los romanos, ¿cierto? A los romanos. Así que cuando vio a Jesús usar la autoridad que le había dado su Padre, nuestro Señor Dios, ¿cierto? Para invitar a los humildes y a los oprimidos a acercarse a Él, debió de sentirse muy aliviado. ¿Cierto, mis hermanos?
1: Amén.
0: Porque fue algo muy cariñoso las palabras del Señor. Sus palabras son cariñosas cuando nos invita.
1: Amén.
0: Porque nos dice, venid a mí todos los que estáis trabajados y cargados, y yo haré descansar. Llevad mi yugo sobre vosotros y aprended de mí, que soy manso y humilde de corazón, y hallaréis descanso para vuestras almas, porque mi yugo es fácil y ligera mi carga. Amén. El Señor nos está enseñando y nos está invitando cariñosamente, como dice Mateo, ¿cierto? A que entreguemos nuestras cargas, a que confiemos en el Señor. Amén.
1: Nosotros, mis hermanos, le servimos a un Dios cariñoso.
0: Amén.
1: Muy amoroso, mi Padre, que está en los cielos. Con tanta humildad, mis hermanos, sabiendo que somos pequeños delante de su gloria, Él nos invita a descansar.
0: Amén.
1: Muchas veces pensamos que podemos todo, que todo lo podemos hacer nosotros, que tenemos las fuerzas, que podemos sobrellevar con todo. Pero Dios es sabio y Él sabe que así no es.
0: Amén.
1: Amén. No podemos ser soberbios, sino que el Señor nos llama a la humildad.
0: Amén.
1: A con humildad acercarnos a su trono, a la oración y confesar que no podemos. No, no hay nada de malo con demostrarle a nuestro Señor que somos solo polvo.
0: Amén.
1: Que somos solo carne, que no podemos solo, que sin Él no somos nada.
0: Amén.
1: Y que necesitamos de su ayuda.
0: Amén.
1: Eso es muy importante reconocerlo. Una oración humilde dice que el Señor no desecha al corazón humilde.
0: Amén.
1: Amén. Pero sí resiste el soberbio. Esto es una palabra que nos puede llamar a meditar, mis hermanos. Porque muchas veces, porque somos jóvenes, creemos que la podemos con todo. Pero no, el Señor nos invita a llevar, que Él nos lleve la carga y que Él llevaría la mayor parte de la carga.
0: Amén.
1: Que solo nosotros deberíamos arrodillarnos y clamar a nuestro Señor y que Él nos ayudará en lo económico, en lo de salud, en lo, amén, de sabiduría, quizás en los estudios, quizás, como dije ya, en la economía. Está fácil.
0: Amén.
1: Está fácil. Está solo arrodillarte ahí donde estés donde estés, si vas conduciendo, si estás en tu cuarto, quizás no te puedes arrodillar, quizás estás postrado, quizás ya son tus últimos días de vida. El Señor, hoy es el momento de que tú clames.
0: Amén.
1: Hoy es el momento que tú le digas al Señor, ayúdame con esta carga pesada, ayúdame con esta enfermedad, ayúdame en la economía, en este tiempo tan frío, el viento tan duro, tanta lluvia, quizás me estoy inundando, no sé, ayúdame, Señor. Porque tu palabra lo dice, los hermanos lo están diciendo a través de tu palabra, que tú nos ayudas. Amén.
0: Amén.
1: Amén.
0: Amén. Amén. Dice Miqueas 7:7, dice, más yo a Jehová miraré, esperaré al Dios de mi salvación, el Dios mío me oirá. Amén.
1: Amén.
0: Aquí Miqueas está diciendo de que a Jehová miraré.
1: Amén.
0: No miraremos, mis hermanos, al pastor, no miraremos al predicador, no miraremos al coordinador, al coro, no. Miraremos a Jehová.
1: Amén.
0: Ese es el blanco perfecto que tenemos, ¿cierto? Y dice, esperaré al Dios de mi salvación.
1: Gloria a Dios. Amén.
0: Amén. No dice, voy a esperar a ver qué va a pasar. No, dice, esperaré al Dios de mi salvación.
1: Amén.
0: El Dios mío me oirá. Esa es la fe, esa es la confianza que debemos tener cuando nosotros entregamos problemas, cuando entregamos la dificultad al Señor, cuando nos arrodillamos y le pedimos al Señor. Esto es lo que nosotros debemos hacer, mirar a Jehová, esperar a nuestro Dios de salvación y nuestro Dios nos oirá. Simplemente eso, mis hermanos. Miqueas 7:7, mas yo a Jehová miraré. Esperaré al Dios de mi salvación.
1: Amén,
0: y el
1: Señor.
0: Dios mío me oirá.
1: Gloria a Dios.
0: Amén, amén, mis hermanos.
1: Tambaleamos cuando miramos al hombre.
0: Amén,
1: amén.
0: Amén.
1: Toda persona, todo humano que mira a un hombre tambalea y puede caer.
0: Así es.
1: Por eso la palabra del Señor en Miqueas nos dice que miremos a Jehová,
0: amén,
1: al Señor. Amén. Donde ahí tendremos los pasos firmes. Paso a pasito, pero firme. Amén.
0: Amén. Así es. Así es. Y por último, Josué 1:9. Dice, mira que te mando que te esfuerces y que seas valiente. No temas ni desmayes, porque Jehová tu Dios estará contigo donde quiera que vayas.
1: Amén, Señor, amén.
0: Lo repito, mis hermanos. Josué 1:9. Mira que te mando que te esfuerces y que seas valiente. No temas ni desmayes, porque Jehová tu Dios estará contigo donde quiera que vayas. Mis hermanos, aquí Josué en este versículo, ¿cierto? Dice que el Señor nos está diciendo que nos esforcemos y que seamos valientes, ¿cierto?
1: Amén.
0: Tal vez nos estamos esforzando al asistir el día domingo a la congregación.
1: Amén.
0: Al asistir un día de semana con lluvia como es hoy, con frío, con viento, con calor, ¿cierto? Con problemas, con dificultades, estamos esforzándonos y estamos siendo valientes.
1: Amén.
0: Que no tenemos que temer ni desmayar, ¿cierto? O sea, no tenemos que tener un miedo de ir a la iglesia, ¿cierto? Un temor al Señor. No tenemos que tener ese miedo, ¿cierto? Y no desmaye, dice, y no desmayes. No tenemos que ser fríos, porque de su palabra dice, ojalá fuera frío o caliente, porque tibio nos vomitará.
1: Amén.
0: Amén. Porque Jehová tu Dios estará contigo donde quiera que vayas. Esa es la confianza que debemos tener.
1: Amén.
0: ¿Cierto? Esa es la confianza que nosotros tenemos que tener. Que tenemos que saber que el Señor Jehová Dios estará con nosotros donde quiera que vayamos.
1: Amén.
0: ¿Ya? Tenemos que ir al doctor, el Señor va a ir con nosotros.
1: Amén.
0: Tenemos que ir al trabajo, el Señor va a ir con
1: amén.
0: Nosotros. Tenemos que ir a nuestra casa, el Señor va a ir con nosotros, ¿cierto?
1: Sí, Señor.
0: El
1: amén.
0: Señor siempre va a estar con nosotros.
1: Amén.
0: ¿Cierto? Entonces, mis hermanos, para que nosotros poder entregar lo cargado, poder entregar nuestras enfermedades, nuestras dificultades, ¿cierto? Para hacer eso, para entregar nuestras cargas al Señor, tenemos que confiar en Jehová.
1: Amén.
0: Tenemos que decir, sí, va a ser así. No podemos, mis hermanos, decir, estoy enfermo, voy a pedir al Señor que me sane.
1: Amén.
0: Y no
1: si
0: tener confianza.
1: Amén.
0: ¿cierto? Amén. A ver, voy a ir a pasar, a el domingo si a la iglesia, le voy a ir al pastor que ore por mí, a ver qué va a pasar, a ver si me sana.
1: Amén.
0: ¿Cierto? No, mis hermanos, nosotros ya no somos niños.
1: No, amén.
0: ¿Cierto? Uh-uh. Somos personas adultas y entendemos que tenemos que confiar. El Señor, voy a pasar el domingo a la iglesia. Perdón, el domingo voy a ir a la iglesia. Voy a pasar a que el pastor ore por mí. Porque el Señor, amén, me va a sanar.
1: Amén.
0: ¿Cierto?
1: Porque el Señor, no el pastor.
0: Amén.
1: No el hermano.
0: Así es.
1: Amén.
0: Porque el Señor me va a sanar.
1: Amén.
0: Y mientras está el pastor orando, el Señor me sanó.
1: Amén. Gloria, ¿cierto?, a Dios, así es.
0: Porque así es, mis hermanos. Esa es la confianza que debemos tener. ¿Cierto? Para entregar cargas tenemos que estar confiados. Amén.
1: Sí, porque de otra forma nos quedamos con la mochila cargada.
0: Amén.
1: El Señor nos invita a descargarnos todo, de todo el día, de todo lo que vivamos en Él. Dice Pedro, 1 Pedro 4:7, ya se acerca el fin de todas las cosas. Así que mantengámonos orando. Amén.
0: Amén.
1: Sobrios y con la mente despejada. Al tener la mente despejada, el Señor nuevamente nos invita a descansar en oración.
0: Amén.
1: Amén. Se acerca el fin de todas las cosas, así que manténganse orando sobrios y con la mente despejada. Que el Señor, amén, nos bendiga, mi hermano.
0: Amén, amén. Así es, así es. Tenemos que estar sobrios, ¿cierto? Tenemos que estar con la mente despejada. Por eso muchas veces le pedimos al Señor nosotros, cuando predicamos, cuando coordinamos, cuando le trabajamos al Señor, que limpie nuestra mente, limpie, amén, nuestro corazón, ¿cierto? Porque engañoso es el corazón, ¿cierto? Para poder hablar del Señor, para poder llevar este pasaje bíblico, para poder llevar tal vez esta enseñanza a cada hermano que nos está escuchando, ¿cierto? Que a lo mejor tiene problema, tiene dificultad, está con una carga emocional, con una ansiedad. No sabemos bien, el Señor conoce todo, ¿cierto? Pero para que esa carga, para que esa dificultad se vaya, nosotros tenemos que confiar en el,
1: amén,
0: Señor.
1: Así es.
0: Tenemos que decir, ¿cierto? Proclamar,
1: amén,
0: estoy sano.
1: Amén.
0: Señor, por su misericordia estoy sano. Por su misericordia estoy libre.
1: Amén.
0: ¿Cierto?
1: Así es.
0: Amén, mis hermanos. Mis hermanos, esta palabra es solamente de 3 versículos, ¿cierto? 28, 29 y 30. Pero es tan amplia espiritualmente,
1: amén,
0: es tan amplia, ¿cierto? Que nosotros sabemos que esta palabra está siendo de bendición, que es de bendición,
1: amén,
0: para más de algún hogar, ¿cierto?
1: Amén.
0: Que tal vez estaba pasando una dificultad, que tal vez está pasando algún problema. Esta palabra es de bendición porque es palabra del Señor. Amén. Bueno, mis hermanos, esta fue la palabra que hoy trajimos al programa radial Alcanzando Promesas. En resumen, es entregar nuestras cargas al Señor.
1: Amén.
0: Si estamos cansados, ir hacia el Señor.
1: Amén.
0: ¿Cierto? Ponernos bajo el yugo del Señor.
1: Amén.
0: Que es un yugo fácil de llevar.
1: Amén.
0: Que
1: ligero.
0: Es un yugo que nos da gozo.
1: Amén.
0: Que nos da alegría. ¿Cierto? Que el Señor nos ayuda a llevar esa carga. Y para poder entregar esa carga, para poder llevar ese yugo, también el Señor nos dice que confiemos en Él.
1: Amén.
0: Porque Él estará con nosotros. Donde quiera que vayamos,
1: amén,
0: el Señor va a estar con nosotros, mis hermanos. Amén. Voy a pasar a orar por la palabra.
1: Mensaje.
0: Y también vamos a ver si hay algunos llamados, algunas oraciones.
1: Amén.
0: Algunas peticiones. Amén.
1: Amén. Tuvimos un llamado en esta noche, mi hermano.
0: Amén.
1: Y la verdad es que para decirnos 3 puntos. Amén. La primera es para agradecer la hermosa palabra que el Señor ha traído a su vida. Amén.
0: Amén. Gloria a Dios.
1: Gloria a Dios. Amén.
0: Amén.
1: La segunda para felicitarnos, mi hermano.
0: Amén.
1: Porque dice que nosotros estamos predicando con el ejemplo. Amén. Porque a pesar de todo el clima, la lluvia, estamos confiando en el Señor.
0: Amén. Así
1: a pesar
0: es.
1: De que tenemos niñas pequeñas, estamos aquí para glorificar el nombre del Señor.
0: Amén.
1: Y ella recalcaba que la gloria era para Él.
0: Amén.
1: Amén.
0: Amén. Así es.
1: Y el tercer punto, que era para saludar a todo el pueblo cristiano. Amén. Que el Señor, amén, bendiga a esta hermana, que es,
0: amén,
1: de Linares, no se identificó con nombre,
0: amén,
1: pero es nuestra hermana en Cristo.
0: Amén. Así
1: amén.
0: Es, Señor.
1: Y también a través de la plataforma de Facebook, nuestra hermana Elizabeth pide oración por su hermana Ninón Álvarez, por salud también.
0: Amén.
1: Amén.
0: Amén.
1: Y también pedir por la vida de nuestro pastor, nuestra pastora, y principalmente por sus padres, los padres de nuestro pastor.
0: Hermano Aliro.
1: Hermano Aliro y nuestra hermana María.
0: Amén.
1: Amén, nuestro hermano. También un saludo especial en esta hora, aprovechándome, a nuestro hermano Nicanor.
0: Amén.
1: Amén, a nuestra hermana, mamá de nuestro hermano Michel, Eugenia.
0: Mamá.
1: A nuestro hermano Enrique.
0: Amén.
1: También, porque son viejitos que nosotros queremos mucho.
0: Amén.
1: Y la verdad es que de repente nuestros hermanos parten en el Señor y uno no les dice que los quiere.
0: Amén.
1: Así que los quiero mucho, mi hermano. Que el Señor les bendiga a ellos que están ahí escuchando.
0: Amén. Amén. Amén. Amén. Bueno, mis hermanos, voy a orar por las peticiones, ¿cierto? Por las personas, ¿cierto?
1: Amén.
0: Y también por la palabra. Amén.
1: Amén.
0: Amantísimo Padre Celestial, en esta hora, Padre amado, vamos hacia su presencia, agradeciéndole el poder hablar de su palabra, Señor.
1: Amén.
0: Agradeciéndole, Padre Celestial, por esa hermana que llamó y dijo que estábamos predicando con el ejemplo, Señor.
1: Amén, Señor.
0: Mis hermanos, Padre Celestial, yo en esta hora le agradezco al Señor, porque ¿quién más puede dar entendimiento que usted, Señor? Usted es el único que pone palabra en nosotros, Señor.
1: Amén.
0: Para poder hablarle.
1: Así es, Señor.
0: Para poder hablar. Gracias, Señor, porque usted está con nosotros día a día y su palabra dice que donde quiera que vayamos estará con nosotros, Señor.
1: Amén.
0: Gracias porque nosotros confiamos en usted, Señor.
1: Amén.
0: Confiamos en que podemos llegar a nuestros hogares sin dificultad, sin problema.
1: Señor. Amén.
0: Padre, te pido, Padre Celestial, por los hermanos que están pasando dificultades de salud, así como nuestro pastor, por su padre, por el hermano Aliro, Padre Celestial.
1: Amén, Señor.
0: Por cada integrante de su hogar, de su casa, de su familia, por la madre de nuestro pastor Simón, ¿cierto? Por el padre o los padres de nuestra pastora Judith, ¿cierto?
1: Amén.
0: Por cada anciano de la iglesia, del
1: Amén,
0: ministerio.
1: Señor. Amén.
0: ¿Cierto? Por cada anciano, por cada joven, por cada niño, por cada hermano, por cada hermana, ¿cierto?
1: Amén.
0: No solamente de nuestra iglesia, también de distintas iglesias,
1: amén,
0: Padre
1: Señor,
0: Celestial.
1: Amén.
0: Por la unión pastoral, Padre Celestial, por la unidad de pastores de Hierbas Buenas, Padre Celestial, por cada persona que está pasando dificultades, por el clima, Padre Celestial, por las lluvias, por las aguas, tal vez, Padre amado. Yo sé que usted tomará el control de toda situación, Padre Celestial.
1: Amén.
0: Gracias, Padre, por escucharnos, Padre Celestial. Te pido, Padre Celestial, que usted bendiga a cada persona que está pasando dificultad, que bendiga a cada hermano que está pasando
1: amén,
0: problemas.
1: Señor, amén.
0: Y esto, Padre Celestial, te lo pido en el nombre de nuestro Señor.
1: Amén.
0: Amén y
1: amén.
0: Glorificamos.
1: Amén.
0: Gloria a Dios, gloria a Dios, gloria a Dios para siempre, Señor. Amén. Bueno, mis hermanos, ya quedando muy poquito para terminar el programa radial. Perdón. Queremos agradecerle a cada hermano que está en sintonía de la radio, ¿cierto? A cada hermano que está a través de Facebook enviándonos un dedito para arriba, ¿cierto? A cada hermano conectado. Bendecimos a cada familia, ¿cierto?
1: Amén.
0: A cada hermano. Invitarlos, por supuesto, mis hermanos, como dice nuestro hermano Patricio Abarca, ¿cierto? Para mañana, ¿ya? Estar atento al WhatsApp del ministerio, porque el día domingo anterior nos íbamos de camino hacia el culto del día domingo, ¿cierto? Y a la entrada de donde está nuestro culto se cayó un árbol.
1: Amén.
0: Entonces tuvimos que hacer un traslado de culto. Entonces, para eso, mis hermanos, hay que estar atentos al número, al WhatsApp, ¿cierto? Porque mañana, hasta el momento, tenemos reunión a las 11 de la mañana en Coironal.
1: Amén.
0: ¿Ya? Nos invita nuestro hermano Patricio, nuestros pastores, ¿cierto? La congregación. Pero por cualquier motivo, estar atento al teléfono, mis hermanos.
1: Amén.
0: ¿Ya? Mañana a las 11 de la mañana en Coironal, Comuna de Hierbas Buenas, ¿cierto? Una invitación muy especial a cada hermano. Nos vamos a despedir porque nos queda poquito. Mi esposa.
1: Amén. Amén. Mandarle un saludo a nuestro hermano, cariñosamente, a nuestro hermano Héctor Urra.
0: Amén.
1: Amén, que prontamente lo tendremos aquí con nuestra hermana Nidia.
0: Amén, así
1: el
0: es.
1: El Señor le
0: Amén.
1: Dé fuerza, valentía a ese varón de Dios.
0: Amén.
1: Amén a nuestra hermana Pamela Urra, la familia Barca, nuestra hermana Elizabeth Álvarez, nuestra hermana Lidia. A nuestro hermano Fernando y Verónica Acuña también, que el Señor les bendiga grandemente a ellos. Nuestra hermana Victoria Castillo. Y así, toda la congregación. Amén. Y en esta hora yo me despido. Fue un agrado trabajarle al Señor, poder llevar palabra. Espero que haya calado profundamente esta palabra en su vida y que la atesoren. Amén. Porque habrán tiempos que uno quisiera escuchar la palabra del Señor. Amén. Pero ahora el Señor nos ha permitido traerle palabra. Así que un saludo fraternal en el nombre del Señor.
0: Amén. Amén. Bueno, mis hermanos, yo también me despido. Saludando e invitándolo, como decíamos, al programa, al servicio del día de mañana a las 11 de la mañana en Coironal. Sin más que decirles, solamente que en estos 7 días
1: el Señor les bendiga.
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0: 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Dance Club. Bajamos la cortina. Continúa la programación habitual.
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1: Bienvenidas, bienvenidos. Comienza el Fiesta Mix a través de tu radioemisora favorita. Junto a la red Archi, les saluda Ismael Pereira Calderón. Acá estamos listos, dispuestos y preparados para llevarte por un viaje con buenas canciones y excelente sonido para que lo pasemos realmente sensacional. Vamos a iniciar rápidamente este capítulo, pero sin antes recordar que vamos a estar hablando de la ranchera norteña, su historia y mucho más acá en nuestro programa para que no te lo pierdas. Iniciamos este episodio y este capítulo con este mix, piscola y cerveza. Bienvenidos, bienvenidas en este especial ranchera norteña en el Fiesta Mix. No te vayas.
2: No tenemos mucho tiempo. ¡Vamos!

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1: Estás en la sintonía del Fiesta Mix en este capítulo, conversando y hablando. Capítulo que habla de la ranchera norteña, un estilo de música regional mexicana que combina elementos de la música ranchera con el estilo norteño, caracterizado por el uso del acordeón, el bajo sexto y las características principales de esta ranchera que son tan importantes. ¿Cuáles son esas características de la ranchera norteña? El uso del acordeón y el bajo sexto. Ritmos como la polca, la redoba y el corrido. Letras que hablan de amor, del desamor, la familia, la vida en el campo y las experiencias cotidianas. Es un género muy popular en el norte de México y en comunidades mexicanas de Estados Unidos. Vamos a seguir escuchando excelentes canciones acá en este Fiesta Mix, donde hablamos de la ranchera norteña. Nos quedamos ahora sí con otro estilo musical, con Noche de Brujas, Me Gusta Todo de Ti y luego Chumbeques. Sigamos con buena música acá en esto que es el Fiesta Mix.

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1: Estás en el Fiesta Mix. Continuamos con nuestro programa hablando de la música norteña. Fue desarrollada en la primera

0: instrumentos claves como congas, bongos, entre muchos más. Parte de la historia de la música norteña. Seguimos a propósito con Jefe de Jefes de los Tigres del Norte. Luego, Vicente Fernández y Mariachi Vargas de Tecalitlán. Estás en el Fiesta Mix.
1: A mí me gustan los corridos porque son los hechos reales de nuestro pueblo.
2: Sí, a mí también me gustan porque en ellos se canta la pura verdad.
1: Pues ponlos, pues. Órale, ahí va.

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Ahora tocayo. De lo más romántico del maestro José Alfredo Jiménez. Para allá, para los de arriba. Con mucho cariño. Para todas las personas que alguna vez les llevaron serenata. Y a las que no, pues esta noche, de parte del Mariachi Vargas, esta canción como serenata. Ahí va.

0: Muchas gracias.
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2: Seguimos con buenas canciones acompañándote. Estás en el Fiesta Mix. Vamos con Sandy Papo. La hora de bailar en este capítulo y luego Caña Brava. Dámela, mami. Sigamos pasándolo sensacional. Estás en todo Chile. De Arica a Punta Arenas con el Fiesta Mix en tu radio emisora favorita. Así que tú no te cambies y solo sigue disfrutando de nuestra fantástica programación.

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1: Estamos en invierno y disfrutando de buena música y buen ritmo. Es el Fiesta Mix que te acompaña en todo Chile junto a la red Archi de emisoras. Y siga Master Media en Instagram, @mastermedia_chile. Sigamos con más éxitos.

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1: Estás en el Fiesta Mix. Vamos rápidamente a seguir contando la historia de la música norteña que a lo largo de los años ha tenido a varios representantes que han dejado en alto este estilo musical, esta derivación, entre ellos Ramón Ayala, también Carlos y José, los Tigres del Norte, los Cachorros de Juan Villarreal, los Tucanes de Tijuana, Conjunto Primavera, entre muchos otros, Grupo La Firma y muchos que hasta el día de hoy son fieles representantes de este estilo que no tiene para nada ganas de desaparecer, sino que seguir creciendo, quiero decir, y evolucionando. Vamos a seguir con la música acá en el Fiesta Mix. Te acompañamos con una excelente programación. Ahora con este caramelito mix de American Sound.

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1: Canciones sensacionales para este capítulo junto a la Red Archie en todo Chile. Master Media, el sello de la música chilena. Sigue la buena música acompañándote ahora con este mix de corridos y luego cumbia ranchera. Mix, estás en el Fiesta Mix en todo.

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1: Pero qué buenas canciones para seguir disfrutando. Es el Fiesta Mix. Vamos con Américo. Te vas, te vas, te vas. Y luego Gerardo Varela, La Chica Bomba. Sigamos pasándolo increíble. Es el Fiesta Mix en todo Chile junto a la red Archi.

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1: Qué buena música para pasarlo increíble. Vamos con los Reales del Valle y esta fiesta ranchera acá en el Fiesta Mix.

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1: 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Pero qué buena música para acompañarte en el trabajo, en la casa, donde te encuentres, en alguna de las grandes ciudades, localidades y pueblos maravillosos de nuestro país. Es el Fiesta Mix que te habla Ismael Pereira, arroba Ismael DJ Retro. Vamos con más canciones, ahora junto a los Big King 5 y a La Serena y Coquimbo. ¡Pucha!

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2: Pero no te puedes detener, ¿cierto? La buena música continúa en nuestro programa. Vamos con los rancheros de Río Maule, luego Sebastián Almendras, Los Gatos Negros. Sonoridades para divertirnos en este capítulo del Fiesta Mix que te acompaña de Arica a Punta Arenas, ¿no?

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1: Y cómo olvidar el ritmo y sonido de la Sonora Malecón que nos acompaña acá en nuestro programa. Vamos con más canciones acá en el Fiesta Mix.

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1: Música sensacional, es el Fiesta Mix que continúa con los Potros del Sur, luego el Llanero de Ñuble y luego los Charros de Luchito.

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1: Nos quedan momentos, minutos, instantes para seguir escuchando buena música en el Fiesta Mix. Vamos con este enganchado de cerveza junto a Media Luna a disfrutar, a gozar con nuestra programación en todo.

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1: Canciones sensacionales, grandes éxitos. Estás en el Fiesta Mix. Vamos con Sabor y Pasión de Chile, luego Los Morales de Longaví y Motivación Ranchera. Buena música para disfrutar.

0: Y así llegamos al final de este capítulo. Gracias por estar en la sintonía acá en el Fiesta Mix. Nos encontramos en la próxima. Que estén todos muy bien. Chao, chao, chao, chao.
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1: 5 de la mañana, 21 minutos.
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1: 8 de la mañana, 2 minutos.
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0: Hola, hola, ¿qué tal? ¿Cómo están todos? Esperamos que muy bien. A pesar de lo mal que nos ha estado tratando el clima, les enviamos un gran saludo a todas aquellas personas que se han visto afectadas y de corazón esperamos que se recuperen tanto anímicamente como materialmente. Este programa va especialmente dedicado a ellos. Hola Karina, ¿cómo está Talca?
1: Hola mi querido Ramón, muy bien, frío, pero todo bien por acá, gracias a Dios. Usted pues, cuénteme, ¿cómo estuvo su semana? Cuéntenos a todos, ¿qué novedades hay?
0: Estamos con muchas novedades positivas, estamos preparando el lanzamiento de la Fiesta de la Cueca que va a salir en todas las plataformas digitales. Hemos incorporado a 33 artistas y creo que va a ser un gran aporte. Este va a ser el primer proyecto que vamos a desarrollar para Fiestas Patrias, que se llama Fiesta de la Cueca. Son tres pies de cueca, las mejores cuecas de cada artista que vamos a incorporar en este primer eslabón de Fiestas Patrias.
1: Que ya se acercan a pasos agigantados, dígame.
0: Así es.
1: Ramón. Llega septiembre, Navidad y se fue el año.
0: Así es. Pero hoy, Karina, tenemos un programa muy profundo, un programa especial.
1: Así es. Hoy nuestro programa hablará de una institución que es indestructible, que sobrevive a todos estos sucesos naturales y que es el pilar más firme que tenemos como persona. Nos referimos nada más y nada menos que a la familia y a todos los que integran esa familia. Dicen que un árbol es tan fuerte como sus raíces, y las nuestras tienen nombres, tienen rostros, tienen arrugas llenas de historias. Bienvenidos a Viva la Familia, un espacio para abrazar los recuerdos y para agradecer a quienes hicieron posible nuestro presente.
0: Hoy queremos viajar al lugar donde todo comenzó, la casa de los abuelos. Ese lugar donde siempre había una taza de té, un pan recién hecho, un olor que nunca olvidamos y una voz que nos decía, abrígate antes de salir, Karina. Los abuelos fueron quienes crecieron en tiempos distintos. Muchos conocieron la vida sin internet, sin teléfonos celulares, sin tantas comodidades, pero algo que hoy vale oro. Tiempo para conversar, mirar a los ojos y para enseñar con el ejemplo.
1: Ellos nos contaron historias que no aparecen en los libros. Nos hablaron de sacrificios, de amores que duraban toda la vida, de trabajos duros y de sueños sencillos. Y más que hablarnos, nos demostraron que así era. Los recuerdos con ellos no necesitan fotografías, viven guardados en el corazón. Y aunque muchos ya no estén físicamente, siguen presentes en nuestras palabras, en nuestras costumbres y hasta en pequeños gestos que sin darnos cuenta heredamos de ellos.
0: Porque un abuelo nunca deja de ser parte de la familia, se convierte en la raíz que sostiene cada generación. Karina, y ahora vamos con el folclore de Chile.
1: Porque la mejor música está aquí, en Aires de Chile. Los Huesos Quincheros llega con La Familia, Grupo Alborada, Los Desdenes. Vamos a escuchar.

0: Ser padre o madre no viene con un manual. Se aprende con amor, con errores, con noches sin dormir y con una fuerza que solo nace cuando se ama profundamente. Nuestros padres fueron quienes construyeron el puente entre sueño y la realidad.
1: Ellos trabajaron muchas veces en silencio. Ahora, cuando estamos grandes, nos damos cuenta. Se levantaron antes que todos, llegaron cansados, pero aún así preguntaban, ¿cómo te fue hoy? Y uno como hijo le decía, bien, y nada más. Detrás de cada cumpleaños celebrado, de cada uniforme limpio, de cada almuerzo que preparaban y de cada consejo, hubo horas de esfuerzo que muchas veces solo comprendemos cuando estamos grandes, cuando crecemos. Ellos guardan recuerdos que nosotros ni siquiera imaginamos. Recuerdan nuestro primer paso, nuestra primera palabra, el primer día de colegio, la primera caída en bicicleta y también las noches de preocupación cuando nos enfermábamos o cuando la vida nos ponía algún obstáculo. Los hijos solemos recordar los abrazos, los padres recuerdan cada sacrificio de amor y sin embargo nunca llevan la cuenta porque el verdadero amor no espera recompensas, dicen por ahí. Quizás hoy sea un buen momento para decirles gracias por estar, por insistir, gracias por crecer en nosotros, incluso cuando nosotros mismos dudábamos.
0: Es un tema muy profundo el día de hoy, Karina, porque el legado de los padres no se mide por lo que dejaron materialmente, sino por los valores que sembraron en el corazón de sus hijos. Y ahora viene la alegría. Vamos con la cueca que te enamora.
1: Carlita Cortés nos visita el día de hoy con Estar Contigo. Grupo Manzanar de Chiloé nos trae Enamorados.

Escrito estaba el destino como flor en primavera. Eres tú la compañera que seguirá mi camino. Le he rogado al divino que nos mantenga atados y entre los surcos sembrados de esperanza y fiel amor florezcan con gran vigor este par de enamorados.

0: La familia es un libro que nunca termina, Karina. Cada generación escribe un capítulo, pero todas comienzan leyendo las páginas que escribieron quienes vinieron antes. Hoy los nietos miran el mundo de una forma distinta, viajan más, aprenden nuevas tecnologías, sueñan con profesiones que hace años ni siquiera existían.
1: Pero aunque el mundo cambie, Ramón, y mis queridos amigos también que nos escuchan, hay algo que sigue siendo igual, y esas son las raíces. Cada nieto lleva dentro un poco de sus abuelos, una receta, una frase, una manera de reír, una enseñanza. Y también lleva el ejemplo de sus padres, que hicieron todo lo posible para abrirles caminos. El verdadero legado familiar no es una casa, no es un apellido, ni una herencia económica. Es la honestidad, la solidaridad, el respeto, la capacidad de levantarse después de caer, el cariño por compartir la mesa, la costumbre de llamar para preguntar cómo estás. Eso es lo que realmente permanece. Porque cuando una familia conserva sus raíces, sus valores, ninguna distancia logra separarla. Y quizás dentro de muchos años esos nietos serán los nuevos abuelos. Contarán las historias de hoy, mostrarán esas fotografías antiguas, repetirán las mismas recetas y descubrirán que el amor viaja de generación en generación.
0: Karina, yo recuerdo bien a su mente pensando en su niñez. Todo este recuerdo de los abuelos, de los padres,

0: campo, cuando teníamos tiempo para hablar alrededor ahí del fueguito en la cocina, con la chonchona prendida porque no había luz, no había tele, no había nada. recuerdos maravillosos, enseñanzas que no se olvidan, como comentábamos en el programa.
1: Yo lo que más recuerdo fue cuando tuve que viajar, irme a la casa a los 14 años internado. Creo que ese fue el momento más nostálgico y que más me afectó, sobre todo en la niñez, salir de un lugar de provincia, irse a la capital, estar internado. A mí eso me afectó mucho, sobre todo el recuerdo de la familia en el día a día. Y ahora llega ese folclore nostálgico, Karina.
0: Nostálgico y a la vena también, Ramón. Llega Karina Fuentes con Farsa de Amor, un temazo de mi querida amiga Claudita Bravo. Grupo Madrigal de Pocón también llega con Arráncame el Corazón. Vamos a escucharlo.

0: Ya estamos de vuelta en nuestro programa Aire de Chile. Karina, esa canción, Farsa de Amor,
1: ¿sí?
0: Realmente para mí es la mejor interpretación que Karina Fuente yo he escuchado de su discografía.
1: No, muchas gracias. ¿Qué será que me siento identificada, Ramón?
0: Eso debe ser.
1: Yo creo que por ahí va la cosa.
0: Por ahí va. Y ahora llegan dos grandes del folclore chileno.
1: Por supuesto que sí, porque los grandes están aquí en Aires de Chile y para ustedes, mis amigos. Grupo Mayhuén de Los Ángeles nos trae No me mires a los ojos. Grupo Alersal de los Ríos, Si mi corazón hablara.

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1: Y también con la señora Mirta Iturra, que nos trae Copihue Rojo, con Tormento y Pandero, mis grandes amigos. Dos pañuelos, vamos a escucharlos.

0: Karina, hace unos días atrás me llegó un link de la tsunamista Iturra que participó en un evento internacional en Estados Unidos, en Boston. Y realmente la felicito interpretando el himno nacional. Y quiero contar una gran noticia y que usted se va a sorprender. Hace unos días atrás hemos cerrado un gran acuerdo, un canal digital del extranjero, y nuestro programa va a llegar a 45 millones de oyentes televidentes en el mundo. Realmente maravilloso. Incluso nosotros ya estábamos en conversaciones, pero ahora se incorporó España, que ellos a España llegan a 10 millones el alcance que tienen de oyentes. En total son cerca de 45 millones que hay de Chile. Va a llegar en este acuerdo que estamos ya cerrando, que parten en agosto, y lo encuentro maravilloso porque creo que estamos abriendo una nueva oportunidad para salir al mundo. Y ahora llega la nueva generación del folclore chileno.
1: ¿Por qué nos visita? Dulce Patria, con Fuerte es el Lazo. Los Peticeros, estos chiquillos nos traen No Te Vayas.

0: mis amigos, y ahora llega la entrevista de la semana. Ramón nos tiene unos grandes invitados, y adivinen ustedes, los Guasos Quincheros.
1: Hoy tenemos unos grandes invitados, los históricos del folclore chileno, los Guasos Quincheros. Bienvenidos, amigos. ¿Cómo están?
2: Muchas gracias, muy bien.
3: Muchas gracias.
1: Voy a partir con Antonio, que es nuestro director de la agrupación. ¿Cómo estás, Antonio?
3: Muy bien, Ramón. Muchas gracias.
1: Antonio, ¿cómo parte el inicio de los Quincheros? ¿Cuáles son sus raíces?
3: Mira, los Quincheros partieron como una humorada el año 1937. Había cuatro estudiantes de la Escuela de Química de la Universidad Católica que quisieron celebrar el cumpleaños de Monseñor Carlos Casanueva y ensayaron algunas canciones emulando un poco a los Cuatro Guasos, que estaban muy en boga en ese momento, y decidieron juntarse y cantaron en ese aniversario. Posteriormente siguieron con un éxito insospechado para ellos, los Quincheros. Posteriormente, el año 59 por ahí, se agregó el Guaso Quinchero. Nunca había un receso en los Quincheros, son ininterrumpidos 88 años de historia.
1: Aquí he encontrado una joyita, es un vinilo que dice Internacionales los Guasos Quincheros, y hay una canción emblemática que ustedes recuerdan, que es de la playa.
4: Claro, Cuando Calienta el Sol.
1: Cuando Calienta el Sol. ¿En qué año se grabó esa canción?
3: Yo pienso que eso fue el año 1970, alrededor de ese año.
1: Sí. Podríamos grabarla nuevamente, creo que sería una gran sorpresa, pensando el Primavera Verano.
3: De veras, ¿eh?
1: ¿Cierto?
3: Sí,
1: bonito sería.
3: Hagámoslo.
1: Eduardo, ¿cómo ves tú la nueva música folclórica pensando en las nuevas generaciones?
2: Bueno, la música folclórica chilena tiene una gracia, que tiene una tradición, tiene toda una historia, una estructura que viene de hace muchos años, pero se va renovando, no porque cambie, esencialmente es que se le va dando nueva vida, nuevos brillos, nuevos arreglos, nuevas voces, y con eso, bueno, y con la tecnología, mejores grabaciones, en fin, videos y todo este tipo de herramientas para que esté a disposición del público. Entonces, lo interesante es que la juventud se empapa con estas nuevas formas de hacer las antiguas canciones y sigue vivo esto, y pueda seguir vivo eternamente.
1: Hemos tenido hartos representativos folclóricos chilenos que han partido en el último tiempo, así que tenemos que hacer historia a nuestra música y proyectarla pensando en los próximos años.
2: Y matizando también con canciones que no son específicamente de folclore, pero que se pueden incorporando al repertorio para darle más vida, más variedad.
1: Rodrigo, las redes sociales de los Quincheros, ¿cuáles son?
5: Bueno, las principales redes sociales que tenemos son Facebook, ahí nos siguen más de 28.000 seguidores. El nombre, si lo quieren buscar, es Quincheros en el Tiempo. Ahí siempre estamos subiendo, bueno, las nuevas presentaciones, donde vamos a estar, lo que contaba recién José Vicente. Eso en Facebook, y en Instagram es Guasos Quincheros. Nos pueden buscar ahí, nos pueden seguir. A veces nos preguntan, a veces hay gente que pide entrar, le regalamos entrada. Siempre estamos tratando de tener una comunicación con nuestros seguidores. Y bueno, ahí tratar a través de las redes también de preservar nuestra música, nuestra identidad musical chilena, que es tan importante para que no se pierda.
6: Hay que hacer un concierto especial para los seguidores del Quincheros.
5: Pero encantado, y siempre estamos invitando a eso. Así que, felices.
1: Antonio, ¿cuáles son los hitos más importantes de los Quincheros en el tiempo?
3: Uy, difícil respuesta porque son tantos hitos importantes, ¿no es cierto? Pero yo destacaría, en primer lugar, una gira que se hizo el año 1966 a la ex Unión Soviética. Esa gira duró 3 meses. Con los medios tecnológicos de entonces era muy sacrificado, pero fue una artísticamente muy enriquecedora. Y posteriormente siguió esa gira por Italia, Alemania, Francia. Otro hito importante también fue, sin ninguna duda, la visita a su Santidad Juan Pablo II. Los Quincheros de ese entonces, el año 2000, dieron un recital en la Sala Pablo VI del Vaticano, con todo el colegio cardenalicio presente ahí, con la Orquesta Sinfónica de Mónaco, con artistas como B.B. King, con la Marie Mathieu, en fin, de talla mundial.
1: Ese punto sería súper interesante, y nada, es imposible poder conseguir ese concierto. Tiene que estar grabado en los archivos del Vaticano.
4: Debe estar, claro.
1: ¿Cierto? Hagamos el intento. ¿Cierto? ¿Qué les parece a nuestro público de conseguir ese concierto histórico en el Vaticano? ¿Y qué otro hito más podemos incorporar?
3: Bueno, mira, se le cantó a muchos reyes, presidentes, personalidades mundiales, tales como la reina Isabel, hablando de los reyes, Juan Pablo II, que lo nombrábamos, Lord Mountbatten, en fin, Henry Kissinger, y a otros más presidentes de Estados Unidos. En fin, han sido tantos los hitos, es difícil enumerarlos así en tan poco tiempo.
1: Yo quiero, voy a tomarme un minuto, quiero enviar un abrazo al más allá a un amigo mío que fue Benjamín Maquena, que me unió una amistad por muchos años, que todos los meses los tomábamos un café y arreglábamos todo lo que era la historia del folclore. Así que un abrazo a mi amigo que siempre lo recuerdo. Hoy tenemos una gran sintonía internacional y en Chile. ¿Qué mensaje quieren enviar a los seguidores que hoy lo están viendo?
5: Rodrigo. Bueno, el mensaje es que nos ayudan en esta cruzada de seguir manteniendo nuestras tradiciones, el nombre de los autores y la música más identificatoria, que es la tonada chilena, que habla de nuestras costumbres, de nuestro campo, de nuestros personajes. Así que a que no perdamos esa identidad y sigamos cantando, aprendiendo estas canciones y celebrando la música chilena.
1: Gracias, les quiero agradecer estos minutos al compartir con ustedes y toda la suerte, el éxito en esta nueva etapa de Los Quincheros Históricos. Muchas gracias.
4: Muchas gracias.
7: Muchas gracias, Román.
8: Karina, estamos finalizando este capítulo dedicado a la familia. A mí me hizo recordar a mi abuela, a mis papás, bueno, a toda la familia, y creo que ha sido un programa diferente.
9: Nostálgico, a mí como nostálgico. Que llegó. Sí.
8: Sí. Hace bien, por lo menos en ciertas veces del año, hacer este recuerdo. Y también hoy día estamos viviendo momentos complejos como sociedad. Difíciles, por ejemplo, el tema de la guerra, el terremoto en Venezuela, los temporales en Chile. Yo diría son momentos difíciles para todos, pero la familia creo que nos da la fuerza para seguir adelante y, como dice, menciona, a nosotros nos hace bien recordar a los abuelos, a los padres, a los hermanos y a toda la familia. Por lo menos una vez al año nosotros debiéramos tener este día especial, no solamente en el programa. Creo que como sociedad nos hace bien recordar lo mejor de lo nuestro, que es la familia.
9: Así es, Ramón. Valorar la familia que tenemos. Mis queridos amigos, como dice Ramón, estamos finalizando este programa, pero eso nos indica que nos vamos a volver a encontrar. A nuestros oyentes, a nuestros auditores, si quieren seguir escuchando la mejor música chilena, suscríbanse a nuestro canal de YouTube, Master Media Chile. Así que los invitamos, mis amigos, a seguir escuchando la mejor música. Que estén muy bien y nos volvemos a encontrar en otro programa de Aires de Chile.
8: Karina, en este canal de YouTube de Master Media encontramos el catálogo histórico del folclore chileno, de la nueva generación de nuestra música, lo mejor de la música ranchera, lo mejor de la música latina, sobre todo la canción Cebolla, que ahí encontramos grandes artistas, la nueva ola, y también muchos artistas latinos. Así que los invito a suscribirse en el canal YouTube Master Media Chile. Que tengan una linda semana, les enviamos un abrazo.
10: Y dejamos hasta aquí la revisión de nuestro patrimonio musical, nuestras tradiciones y valor histórico del folclore chileno. 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
1: 9 de la mañana, 4 minutos.

0: 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Pedro les dijo: arrepentíos y bautícese cada uno de vosotros en el nombre de Jesucristo para perdón de los pecados, y recibiréis el don del Espíritu Santo.
1: Y todos alababan al Señor.
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0: hermanos, vecinos, fieles auditores que nos sintonizan domingo tras domingo. Damos inicio a este su programa Impacto Apostólico en el nombre del Señor Jesús.
1: Amén.
0: Donde les saludamos a cada uno de ustedes. Gracias, que está conectado a este programa a través de un celular, de una tablet, de un computador o a través de la radio de su auto. Les saludamos a todos en el nombre del Señor Jesús. Estamos contentos, estamos felices de estar una vez más otro domingo acá sintonizando este programa, donde le damos gracias al Señor porque Él nos da la oportunidad de haber podido llegar a este lugar donde usted puede escucharnos por medio de esta radio. La palabra del Señor dice: Oye Israel, Jehová nuestro Dios, Jehová uno es, y amarás a Jehová tu Dios de todo tu corazón y de toda tu alma y con todas tus fuerzas. El Señor uno es, y el Señor es nuestro Dios. Y nosotros le amamos, nosotros le amamos con todo nuestro corazón, con toda nuestra alma y con todas tus fuerzas, con todas nuestras fuerzas. Porque su palabra dice, nosotros le amamos a Él porque Él nos amó primero.
1: Amén.
0: Porque ese amor que nos amó primero fue tan grande que lo llevó a una cruz, a crucificarse por cada uno de nosotros, por usted y por mí.
1: Amén.
0: Porque ese amor, porque ese sacrificio que hizo el Señor, nosotros no merecíamos ese sacrificio. Nosotros éramos quienes nos merecíamos ese castigo que hizo el Señor, porque el Señor se crucificó en una cruz por usted y por mí, pero nosotros no merecíamos eso porque nosotros éramos los pecadores.
1: Así es, Señor. Gracias, mi Jesús, en esta mañana. Agradecido con el Señor por esta bella oportunidad que nos concede de poder estar en este radio, en esta mañana, aleluya, hablando de lo maravilloso y de lo grande que es el Señor, poder estar con mi hijo, con mi nieto también.
2: Amén.
1: En la cual ya este programa se ha abierto, este servicio en el nombre del Señor Jesús, donde creemos que Él está aquí con nosotros, porque su palabra nos enseña, porque dice que donde hay dos o tres congregados en su nombre, ahí está en medio de ellos, y esa es nuestra fe, sí, nuestra confianza, en la cual hemos puesto nuestra confianza en el Señor Jesucristo, una palabra, aleluya, en la cual escribió el salmista David y dijo: pacientemente esperé a Jehová y se inclinó a mí y oyó mi clamor y me hizo sacar del pozo de la desesperación, del lodo cenagoso, puso mis pies sobre peña y enderezó mis pasos, puso luego en mi boca cánticos nuevos, alabanza a nuestro Dios. Verán estos muchos y temerán y confiarán en Jehová. Bienaventurado el hombre que puso en Jehová su confianza.
2: Amén.
1: Gracias al Señor porque nosotros somos bienaventurados, porque hemos puesto la confianza no en un hombre, sino hemos puesto,
2: Señor,
1: la confianza en el Señor Jesucristo, aleluya, en la cual aquel, como decía mi nieto, dio su vida en un madero de la cruz por cada uno de nosotros. ¿Cómo no darle gracias a Él? ¿Cómo no debemos agradecerle, aleluya, si en Él hemos puesto nuestra confianza, nuestra fe? Ese es lo importante, aleluya. Su palabra dice: bendito el varón que confía en Jehová y cuya confianza es Jehová. Será,
2: amén,
1: como el árbol plantado junto a las aguas y junto a las corrientes.
2: Sí,
1: echará, amén, sus raíces, no verá cuando viene el calor, sino que su hoja estará verde, dice, y en año de sequía no se fatigará,
2: amén,
1: ni dejará de dar frutos. Gracias, porque nosotros, si hemos venido hasta este programa, no hemos venido a hablar lo que nosotros hacemos, sino hablamos lo que el Señor hace con cada uno de nosotros. Agradecido de Él, aleluya, porque somos su pueblo, somos un pueblo escogido por Dios. Dice su palabra que a los suyos vino, mas los suyos no le recibieron. Y a todos los que le recibieron les dio oportunidad de ser llamados hijos de Dios. Y gracias, porque ahí estábamos nosotros, en la cual lo hemos recibido. Hemos puesto esa confianza, hemos creído en Él, aleluya, que es el Dios todopoderoso. Solamente en Él es el único quien nos puede salvar. Porque el apóstol Pedro no se equivocó en decir: no hay otro nombre bajo el cielo dado a los hombres en quien podamos ser salvos, sino solamente en el Señor Jesucristo. Cristo es el nombre que es por sobre todo nombre, aleluya, en la cual Él es el único. Gracias, porque Él no cambia su palabra. Dice que Él es el mismo de ayer y de hoy y por los siglos. Sigue siendo nuestro Dios, sigue siendo grande y sigue siendo poderoso, aleluya. Podemos decir, porque grande lo podemos ver por la Escritura, aleluya. También Isaías dice que el Señor midió los cielos con la palma de, amén, su mano derecha. Amén. Y eso nos da a entender, sí, que nuestro Dios es grande.
2: Amén.
1: No es un Dios pequeño, eso, aleluya. Y el salmista, amén, también lo declara, sí, aleluya, que tenemos un Dios grande y poderoso. Así que Dios les bendiga a todos los que están conectados ya en esta mañana. Sean, aleluya, sea de provecho esto que estamos hablando aquí, amén, a través de esta emisora. Dios les bendiga.
2: Amén. Que el Señor les bendiga a cada uno de ustedes. Nos alegramos una vez más de estar aquí este primer domingo ya de agosto.
1: Amén.
2: Comenzando, cierto, este mes. Se va el mes de julio, que la verdad,
1: sí,
2: trajo sorpresa para muchos. Muchos se especulaban, muchos se hablaba de que no iba a llover, cierto. Y la verdad que el mes de julio vino bien cargado de harta agüita. Anoche, precisamente, mientras estábamos en el servicio, ahí adorando al Señor, donde Dios nos bendecía, sí, poderosamente, caía de una manera, un aguacero, como se dice, ¿cierto?
0: Amén.
2: Pero eso no era impedimento para que la presencia de Dios no estuviera ahí junto a nosotros. En un minuto hasta se nos cortó la luz, pero, amén, seguimos ahí, ¿cierto? Como en los tiempos antiguos, alabando y adorando y bendiciendo al Señor con todo el deseo, con todas las ganas. Sin duda, el Señor no tiene límites. Él no está limitado, ¿cierto?, a que haya algo funcionando acá en la tierra para que Él pueda derramar de su poder. No, al contrario. El Señor, ¿cierto?, Él, su poder es infinito. Él es el Todopoderoso. Así que por eso que nosotros le alabamos, le honramos y le bendecimos. Damos gracias al Señor por lo que Él ha estado haciendo, por lo que Él ha permitido, ¿cierto?, que ocurra. Le decía anoche, fue muy maravilloso lo que vivimos en nuestro culto ahí en el Templo Maitenes, donde participábamos de la mesa del Señor.
1: Amén.
2: Recordábamos, ¿cierto?, ese sacrificio que el Señor hizo en esa cruz, solo por amor, porque fue un sacrificio de amor que Él hizo,
1: amén,
2: por cada uno de nosotros. Y recordábamos anoche, y Dios también nos hablaba de una manera poderosa por labio de nuestro pastor Sandro Rodríguez,
1: sí,
2: a quien enviamos un cariñoso saludo en esta mañana. Que Dios le bendiga a él, a su esposa, a nuestra hermana Karen, sean muy bendecidos, que tengan también, cierto, ya un buen regreso el día de hoy hacia, amén, la ciudad de Santiago. Que Dios les guarde. La palabra del Señor dice que Él guardará nuestra salida,
1: amén,
2: y también guardará nuestra entrada, nuestro regreso, cierto. Confiamos en el Señor, esa es nuestra esperanza, nuestra confianza, que donde vamos, donde estemos,
1: amén,
2: el Señor va junto a nosotros. Su palabra dice que ángeles acampan alrededor de los que le temen y los defiende. Y esa es nuestra esperanza y nuestra fe. Bien, la hora avanza rápidamente. Ya queremos dejarle con nuestra primera alabanza,
1: amén,
2: de esta mañana en el nombre del Señor Jesús.
0: ¿Aló?

0: Amén. Que el Señor bendiga
1: esta alabanza.
2: Amén.
1: Que el día de hoy sea intonizado. Y como la alabanza decía, y en su palabra también está escrito, en Juan 14, capítulo 14, versículo 6, que dice: Jesús les dijo, yo soy el camino y la verdad y la vida.
2: Amén.
1: Nadie viene al Padre sino por mí. Él es el camino y Él es la verdad. Y Él es la vida.
3: Aleluya.
1: Y nadie viene al Padre si no es por Él.
2: Aleluya.
1: Y en esta hora le damos gracias porque Él no es ninguna mentira, Él no es ninguna falsedad, sí, sino que Él es el camino, la verdad,
2: sí,
1: y la vida.
2: Sí,
1: en esta hora estamos alegres, como ya lo expresaba mi tata y mi tío Jaime. Estamos alegres de poder estar aquí en este lugar donde le damos gracias al Señor por esta oportunidad que Él nos da en esta hora. Quisiera decir el número de la radio si usted tiene alguna petición o nos quiere de contar algo alegre que le ha pasado en su vida.
2: Sí,
1: el
2: sí,
1: número de la radio es 732-36-1063. Ahí estaremos contestando si usted, como le dije, tiene alguna petición,
3: señor,
1: o tiene algo que agradecerle al Señor. Nos puede llamar al 732-36-1063. Así que le dejamos el número telefónico.
3: Gracias le damos al Señor.
2: Sí, señor.
3: Agradecido de Él, así como decía mi hijo, en la cual anoche los podíamos gozar en la presencia del Señor. Podíamos cenar y su palabra los habla ya en Apocalipsis 3:20. Dice que el Señor dice: yo estoy a la puerta y llamo. Si alguno oye mi voz y abre la puerta, entraré a Él y cenaré con Él y Él conmigo.
2: Sí,
3: gracias al Señor, porque cada día que el Señor nos da oportunidad, Él está llamando para que nos acerquemos más a Él y podamos estar cenando con Él, porque eso es lo importante.
2: Amén,
3: poder cada día
2: sí,
3: estar cerca con el Señor.
2: Sí, sí,
3: Él nos ama, Él es bueno. Aleluya, dice que su misericordia son nuevas cada mañana, y eso tenemos que reconocerlo, que si estamos en pie hasta este día, porque las misericordias del Señor son nuevas cada mañana. ¡Qué glorioso es nuestro Dios! Hay una escritura que me gusta mucho, donde escribió el salmista David, y dice su palabra: cuando veo tu cielo, obra de tus dedos, la luna y las estrellas que tú formaste,
2: sí, amén, amén,
3: digo que es el hombre para que tengas de él memoria,
2: sí, amén,
3: y el hijo del hombre para amén que lo visite.
2: Amén.
3: Le has hecho poco menor que los ángeles y lo coronaste de gloria y de honra. Le hiciste señorear sobre las obras de tus manos. Aleluya. Todo lo pusiste debajo de sus pies, ovejas y bueyes, todo ello, asimismo las bestias del campo, las aves de los cielos y los peces del mar, todo cuanto pasa por los senderos del mar. Oh Jehová, Señor nuestro, cuán grande es tu nombre en toda la tierra.
2: Amén.
3: Aquí lo podemos ver por su palabra, aleluya, que cuán grande es el nombre del Señor, aleluya, en tu nombre en toda la tierra. Oh Jehová, Señor nuestro,
2: sí,
3: cuán grande
2: Señor
3: es tu nombre en toda la tierra. Aquí lo podemos dar cuenta que el Señor es uno. Jehová, Dios, Señor, es uno, porque su palabra
2: amén
3: dice que Jehová es nuestro Dios. Aleluya.
2: Sí,
3: y Dios es nuestro Señor, así que lo podemos entender, comprender, aleluya, que el Señor es uno. No tres, como muchos dicen, pero gracias al Señor, porque nosotros hemos creído en la palabra de Él y sabemos que Él es uno. Así que por eso Dios les bendiga a usted y así también a nosotros que estamos en este lugar.
2: Amén, amén. La verdad que siempre me gusta dar las direcciones de donde nos congregamos, donde usted se puede congregar junto a nosotros. Lo decía que anoche nos reuníamos ahí en Maitén, ¿es cierto? Esto está en el kilómetro 2 del camino a Palmilla. Ahí justo en el kilómetro 2 a la derecha está la Villa Melania González. Ahí usted entra y antes de llegar al puente del Estero Batuco está nuestro templo, donde nos reunimos los días lunes, miércoles y sábado a las 20 horas y le dejamos cordialmente invitado. Bueno, por este mes de julio y agosto, la verdad que en el sábado nos estamos reuniendo a las 19:30 horas. Estamos ahí adelantando el servicio un poquito, media hora, para que usted lo sepa, para que usted también, si quiere ir, si quiere visitarnos, será bienvenido en el nombre del Señor Jesús.
3: Sí, señor.
2: Hágalo, no tenga temor. Hay una puerta abierta abierta ahí para todos, es para verdad. Todos. Como decía mi padre, el Señor dice, ¿cierto?, y hace la invitación, yo estoy a la puerta y llamo.
3: Amén.
2: Así es que si alguno, ¿cierto?, oye mi voz y abre la puerta, el Señor no se niega.
3: Amén.
2: Así que por lo tanto nosotros le dejamos esta cordial invitación ahí, nos reunimos los días lunes y miércoles a las 20 horas y el día sábado a las 19:30 horas en el kilómetro 2 de camino a Palmilla, aquí en la comuna y la ciudad, ¿cierto?, de Linares.
3: Es verdad.
2: Donde estamos ahí congregados junto a nuestro pastor José Luis San Martín, su esposa, sus hijas, a quien enviamos también un cariñoso saludo, a la familia, ¿cierto?, de él, y así a toda la congregación de Templo Maitenes que nos está escuchando también ahí en esta mañana. Vaya un cariñoso saludo para todos nuestros hermanos en el nombre del Señor Jesús. Así también, si desea o usted vive cerca de Linares o en Linares, a sus alrededores, también ahí hay una puerta en Baquedano 005, se reúnen también, amén, nuestros hermanos ahí de Templo,
3: sí,
2: Baquedano, los días jueves a las 20 horas y hoy domingo a las 10 de la mañana,
3: amén,
2: pero hoy día está suspendido el servicio,
1: amén,
2: porque nuestros hermanos se van a reunir en el lugar de las Garzas,
3: amén,
2: así que por lo tanto el servicio de Baquedano de hoy domingo a las 10 de la mañana está suspendido, lo van a realizar en el lugar de las Garzas, así que Dios les bendiga a nuestros hermanos que ya están en un momento más saliendo hacia el lugar de las Garzas, que sea muy bendecido ahí,
3: amén,
2: nuestro pastor Mario, nuestra hermana Irma y toda la congregación de Templo Baquedano, que tengan un glorioso servicio también en aquel lugar,
3: amén,
2: en el lugar, cierto, de las Garzas,
3: es
2: donde
3: verdad.
2: También hay una puerta ahí para reunirse,
3: sí,
2: para
3: Señor.
2: Congregarse en el poderoso nombre del Señor Jesús.
1: Amén.
2: Así también nuestros hermanos de Talca se reúnen en la 13 Oriente 454 los días miércoles a las 20 horas y los días sábados por horario de invierno a las 18 horas.
3: Amén.
2: Así que el Señor les bendiga también ahí a nuestro hermano Jorge Iñiripil y a toda la congregación de Templo Talca, sean muy bendecidos. Nehemías lo decía, si no desea llamar, si tiene alguna petición, como ya lo han hecho algunas personas, lo puede hacer al 732-36-1063, es el número de la radio, es el número de la bendición de esta radio, de esta puerta también que el Señor ha abierto, este medio, para poder entregar domingo tras domingo, llevar a usted también este programa Impacto Apostólico,
3: amén,
2: esta bendición que el Señor tiene para su vida, para usted que domingo tras domingo nos sintoniza, para usted que quizás por primera vez nos está sintonizando hoy día, que el Señor también le bendiga,
3: amén,
2: quédese,
3: sí,
2: en la sintonía, no se vaya, ya en unos momentos más estaremos también entregando la palabra del Señor,
3: verdad,
2: así
3: sí,
2: es
3: Señor.
2: Que quédese junto a nosotros, nos reunimos acá todos los domingos de
3: gracias,
2: 9
3: Señor.
2: A 10 de la mañana, sale al aire este programa Impacto Apostólico a través de esta radio, Radio Cristalina 96.3, donde le damos gracias al Señor por esta bendición que Él nos da y gracias también a Radio Cristalina, son las 9:25 de la mañana, estamos completamente en vivo en esta hora, así que hacemos esa cordial invitación.
3: Amén, gracias Señor. Ya luego, como decía mi hijo, mantén la palabra y su palabra dice, por lo cual, como dice el Espíritu Santo, si oyeres hoy su
2: amén.
3: Voz, no endurezcáis vuestro corazón. Gracias
2: sí,
3: al Señor.
2: Señor,
3: si usted hoy oye la palabra,
2: aleluya.
3: No endurezca
2: sí,
3: su corazón, aproveche, deje que la palabra del Señor haga vida en usted. La palabra es muy importante en cada uno de nosotros para nuestras vidas. El
1: amén.
3: Salmista lo declara y dice, lámpara es a mis pies su palabra
2: amén.
3: Y lumbrera a mi
2: a
3: camino.
2: Camino.
3: La palabra,
2: sí,
3: el que alumbra nuestro caminar. La palabra del Señor es la que los lleva a una vida eterna.
2: Sí,
3: por eso
2: amén.
3: El apóstol Pablo lo dice, que diga el apóstol Pedro, tenemos la palabra profética y más segura, en la cual hacéis bien en estar atentos. Es importante cuando el Señor os habla

0: En pie cada día, aleluya, cómo no darle gracias en esta hora, aleluya, bendito es su nombre. Si usted tiene la oportunidad de oír la palabra a través de esta emisora, ábrale el corazón al Señor y deje que su palabra del Señor haga vida en usted. Se lo rogamos, se lo pedimos en el nombre. Confíe usted en este nombre, que es sobre todo nombre.
1: Amén, amén. Bien, ya la hora avanza rápidamente. Vamos a escuchar nuestra segunda alabanza de esta mañana. Amén. Y ya luego vamos a dar paso a la palabra del Señor.

0: Amén. Que el Señor bendiga esta alabanza.
1: Amén. Amén.
0: Que el Señor bendiga esta alabanza que se ha intonizado.
1: Sí,
0: bien,
1: Señor.
0: Ya antes de pasar a la prédica, quisiera mandar unos saludos a mi tata Tati, a mi abuela Nana, que domingo tras domingo intonizan este programa.
1: Amén.
0: Cada mañana.
1: Señor.
0: Ahí están. Amén. A las 9 de la mañana ya escuchando
1: sí.
0: este programa. Y qué bueno es, porque le damos gracias al Señor porque ellos no van a la iglesia, pero igual... Gracias al Señor, ellos escuchan este programa,
1: Amén.
0: Pueden escuchar
1: Gracias,
0: estas buenas
1: Jesús.
0: Nuevas, así que el Señor les bendiga poderosamente
1: Amén,
0: a ellos. También a mi abuela Chela,
1: Señor.
0: Esposa de mi tata Rosendo, que
1: Amén.
0: El Señor le bendiga ahí, que quedó solita esta mañana, porque mi tata
1: Amén.
0: Está el día de hoy con nosotros, así
1: Amén.
0: Que,
1: sí,
0: que Dios
1: Señor.
0: Le bendiga poderosamente. También así a mi padre, nuestro hermano Cristian, a mi hermana, nuestra hermana Sofía, que el Señor les bendiga poderosamente a ellos.
1: Amén.
0: Mi papá también manda saludos a su prima Eli, a su tía Rosa y a su prima o tía, creo que prima Marcela, que son de Quinamaida. Y también
1: sí.
0: le manda saludos a Gabriel de las obras que está escuchando este programa.
1: Amén.
0: Así que Dios les bendiga
1: Jesús.
0: Poderosamente a ellos.
2: Amén.
0: Y
2: Amén.
0: Como lo dije el programa anterior, yo pensé que yo mandaba muchos saludos, pero mi papá mandó el doble. Así que Dios les bendiga poderosamente a ellos. Y ya vamos a dar paso a la palabra, pero antes quisiera orar por
2: Amén.
0: Ella.
1: Amén.
0: La palabra del Señor dice, bueno... ¿Con qué limpiará el joven su camino? Con guardar su palabra.
2: Amén.
0: Así que en esta hora, si usted puede escuchar esta palabra, guárdela, no la
1: Amén.
0: Desprecie, porque
1: Amén.
0: Nunca
1: sí,
0: sabemos
1: Señor.
0: Cuándo vendrá el Señor.
1: Aleluya.
0: Así que guarde esta palabra que el día de hoy
1: sí,
0: va a hablar el Señor a nosotros.
1: Amén.
0: Señor
1: sí,
0: Jesús,
1: Señor.
0: En esta hora,
2: Así
0: Señor,
2: es, Padre mío.
0: Estamos delante de usted, Señor.
2: Amén.
0: En esta hora, Señor, pidiéndole que usted, Señor, pueda bendecir a
2: Amén.
0: Cada hermano,
2: es,
0: a cada vecino, a cada fiel auditor que está en esta mañana con nosotros, Señor. En esta mañana usted nos va a hablar poderosamente a través de nuestro hermano Jaime y le queremos, Señor, pedir que usted le bendiga a él, Señor, que usted le use poderosamente para hablarnos de un hermoso mensaje, Señor, y que también bendiga a cada hermano, a cada vecino que está atrás de esta pantalla o de esta radio escuchando este programa, Señor. Señor, que usted le pueda bendecir poderosamente y que ellos puedan guardar esta palabra, puedan apreciarla, puedan atesorarla, Señor, y que quede dentro de su corazón, Señor. Háblenos preciosamente a través de nuestro hermano Jaime y se lo pedimos, se lo rogamos en el nombre del Señor Jesús.
2: Amén
0: y amén.
2: Gracias, Señor. Gracias, mi Jesús. Agradecido del Señor por esta oración que se ha hecho, ¿cierto? Para así ya luego mi hijo pueda entregar el mensaje, aleluya, en la cual esperamos, porque la palabra del Señor sabemos que es importante en cada uno de nuestras vidas. Así que Dios use a mi hijo en esta hora, aleluya, hace sus labios, porque sabemos que somos instrumentos en las manos del Señor y tenemos que dejarlo ser usado por Él. Aleluya, bendito es su nombre. Dios les ayude a usted, abra su entendimiento, porque eso es lo importante. Pedirle al Señor que abra nuestro entendimiento, porque esto, aleluya, en la carne no se entiende, esto es espiritualmente, esto, aleluya, el oír la palabra, tenemos que estar en el Espíritu para poder entender lo que el Señor nos quiere hablar a nuestras vidas. Gracias, Señor, en esta hora. Dejamos ya al predicador para que entregue la preciosa palabra.
1: Amén, amén. Que el Señor bendiga a los que están llamando a la línea de la bendición al 732-36-1063. Estaba llamando ahí una hermanita de Paso Rari, dice que es una fiel auditora, así es que le mando un cariñoso saludo a ella en esta mañana, a nuestra hermana Margarita Barros. Muchas gracias,
2: gracias
1: por
2: señor.
1: Sintonizarnos, muchas gracias por estar domingo tras domingo la sintonía de este programa Impacto Apostólico. Ella decía que sirve al Señor también junto a toda su familia y qué glorioso es cuando toda nuestra familia, ¿cierto?, sirve al Señor. Como dijo el profeta Jeremías, fue el que dijo, mi casa y yo serviremos a Jehová. Él,
2: Gracias,
1: amén. Hacer realidad, ¿cierto? O Josué dijo, ¿cierto?, esa declaración. Y la verdad que es algo muy fuerte, muy glorioso. Y qué bueno cuando lo podemos hacer y lo podemos cumplir.
2: Sí,
1: bien, la hora avanza rápidamente.

0: Ya no queremos quitar mayor tiempo a la palabra del Señor, que en esta mañana se encuentra en el libro de Hebreos, en el capítulo 11, versículo 1.
1: Gracias,
0: y vamos,
1: Señor,
0: a leer también el versículo 6, de algo muy hermoso, muy glorioso, como es la fe.
1: Amén.
0: Algo que sin duda necesitamos hoy en los tiempos que estamos viviendo, y también para venir al Señor, para acercarnos al Señor. Dice la palabra: en el nombre del Señor Jesús.
1: Amén.
0: Es pues la fe, la certeza de lo que se espera, la convicción de lo que no se ve. Pero sin fe, dice el versículo 6, es imposible agradar a Dios.
1: Amén.
0: Porque es necesario que el que se acerca a Dios
1: crea
0: que le hay.
1: Amén.
0: Y que es galardonador de los que le buscan.
1: Es verdad.
0: Amén.
1: Amén.
0: Gracias, ya hemos orado y esperamos que solamente en esta mañana el Señor use mi vida y también esta su palabra caiga en cada corazón de los que están escuchando. La verdad que el libro de Hebreos, en su mayoría de los capítulos, ¿cierto?, habla de precisamente de esto, que tan importante que es la fe.
1: Es verdad.
0: Porque tener fe o creer hoy día, ¿cierto?, en los tiempos que estamos viviendo, creer es muy difícil. La palabra del Señor dice que por haberse multiplicado la maldad, el amor de muchos se iba a enfriar.
1: Amén.
0: Y la verdad que hoy día confiar en algo o confiar en alguien es muy difícil. Es algo que habitualmente hoy día, por lo general, ¿cierto?, las personas ya están desconfiando de todo el mundo. Yo recuerdo años atrás, cuando era más pequeño, más joven, ¿cierto?, existía mucho la caridad, el ayudar, el poder, ¿cierto?, ver la necesidad del otro y extender la mano, y eso se daba mucho. De pronto, ¿cierto?, a una persona que uno no conocía, uno podía extenderle la mano. Si alguien pedía ayuda de camino, uno podía hacerlo, se detenía y lo hacía. Pero la verdad que hoy día, en los tiempos que estamos viviendo, es bien difícil de poder creer en algo.
1: Señor.
0: O sea, si alguien hoy día a usted le pide ayuda, le pide auxilio, ¿cierto?, o alguien le hace algún una seña en el camino, en la ruta, cuando uno va, sea conduciendo, viajando. La verdad que hoy día, ¿cierto?, estamos viviendo tiempos donde uno desconfía de todo, porque por lo mismo, porque el amor de muchos se ha enfriado, la maldad ha aumentado. Ya hoy día, ¿cierto?, si golpean su puerta, uno primeramente se asegura de ver quién es el que está golpeando o tocando un timbre, ¿cierto? Incluso desconfiamos hasta de las llamadas telefónicas que recibimos hoy día, ¿cierto? Si ese número que está llamando usted no lo tiene registrado, ya no entra al tiro la duda de saber o decidir si contestamos o no contestamos, porque no sabemos quién está detrás de esa llamada, quién está detrás, ¿cierto?, ahí en la línea, si es una persona que tiene buenas intenciones o que tiene malas intenciones. Entonces estamos hoy día en tiempos donde creer es algo muy difícil. Poder creer en algo, en alguien, la verdad que es difícil en los tiempos que estamos viviendo. Pero la verdad que el Señor habló, ¿cierto?, en su palabra, y también hizo recordar este episodio o esto tan importante como es la fe.
1: Amén.
0: Porque al Señor, ¿cierto?, si bien es cierto, no lo hemos visto.
1: Es verdad.
0: Nadie lo ha visto. Pero creemos en Él.
1: Amén.
0: Entonces usted me podrá decir, ¿cómo pueden creer en algo que no ven? Bendito sea el nombre de Jesús. Y es válida su pregunta. Es válido, cierto, que muchos también lo puedan ver de esa manera. Pero sabe, cuando usted abre su corazón al Señor, cuando usted, aleluya, deja esa dureza o esa incredulidad, por así decirlo, y usted acepta eso que quizás no ha visto, y tener esa seguridad de que Dios es real, de que Dios es verdadero, de que Él existe, y usted le abre su corazón, déjeme decirle que esa fe inmediatamente se activa en usted. Esa incredulidad pasa a cambiar por credulidad, porque desde el día que el Señor llama al hombre, llama a la mujer, ¿cierto?, la verdad que la vida cambia y se transforma por completo. Es difícil poder aceptar, poder creer en este Dios que tanto bien ha hecho. Para muchos hoy día, ¿cierto?, es difícil. Hoy día hay muchas sectas, cierto, que están adorando.

0: Incluso hasta Satanás. Hay muchos que le creen más a Satanás que al Señor. Hay muchos que
1: Aleluya.
0: creen más, cierto, hoy día en dioses paganos que en el verdadero Dios. Pero nosotros en esta mañana hemos venido a decirle a usted que hay un Dios que es
1: Amén.
0: real, que es verdadero y que le ama, que el sacrificio que él
1: De
0: hizo en la cruz,
1: verdad, sí,
0: cierto, fue
1: Señor.
0: solamente por amor a
1: Amén.
0: usted y por amor
1: Sí.
0: a mí. ¿Y qué es la fe? Dice que la fe es la certeza de lo
1: Esa.
0: que se espera,
1: Amén.
0: la convicción de
1: De
0: lo
1: lo
0: que
1: que
0: no
1: no
0: se
1: se
0: ve.
1: ve.
0: Nosotros esperamos la venida del Señor.
1: Amén.
0: Le alabamos, le servimos, le adoramos, estamos aquí en
1: Es
0: esta mañana
1: verdad,
0: porque
1: sí,
0: tenemos la
1: Señor.
0: confianza, ¿cierto? Que Él dijo que se iba, pero que enviaría un consolador para que estuviera con
1: Amén,
0: nosotros. Y ese
1: sí.
0: consolador es su Espíritu Santo,
1: Es
0: que
1: verdad.
0: mora en abundancia en nosotros y damos gracias al Señor por eso. Pero
1: Amén.
0: también dice, ¿cierto?, que es la convicción de lo que no se ve.
1: Es
0: Y la
1: verdad.
0: verdad es que aquí es lo difícil, ¿cierto?, poder aceptar, poder creer, poder estar convencido de que esto es real sin haber visto, aleluya, la verdad que es algo muy difícil. Pero sabe, cuando nosotros abrimos nuestro corazón al Señor y el Señor entra en nuestras vidas y Él mora, porque Él dice, ¿cierto?, que ya no habitaría más en casa hecha de mano de hombre, sino habitaría en el
1: Amén.
0: corazón del hombre.
1: Es
0: En la
1: verdad.
0: antigüedad Él habitaba, ¿cierto?, en lugares específicos como era el
1: Amén.
0: templo que había preparado para Él, ¿cierto?, el
1: Amén.
0: tabernáculo y todas esas partes que estuvieron ahí preparadas para la presencia del Señor, para que estuviera ahí el arca. Pero hoy día, en los tiempos que estamos
1: Es
0: viviendo,
1: verdad.
0: aleluya, gracias porque el Señor ya no necesita un lugar físico
1: Amén.
0: como un templo, ¿cierto?, una casa, una morada terrenal, sino que Él habita en el corazón del hombre. Y qué
1: Amén.
0: bueno es que el día que el Señor, ¿cierto?, vino a cambiar, ¿cierto?, la ley y ese velo de ese templo, ¿cierto?, se rajó de arriba hacia
1: Es
0: abajo y se
1: verdad, sí,
0: terminó,
1: Señor.
0: ¿cierto?, aleluya, esa periodo donde el Señor solamente habitaba en el templo y hoy día el Señor nos da la bendición de que pueda
1: Es
0: también
1: verdad.
0: habitar en nuestras vidas y en nuestros corazones. Es difícil, aleluya, creer. Incluso uno de sus discípulos, que anoche nuestro pastor Sandro también, ¿cierto?, nos recordaba en la palabra.
1: Es
0: Uno de sus
1: verdad.
0: discípulos, Tomás, ¿cierto?, cuando
1: Amén.
0: le dijeron,
1: Sí.
0: cuando el Señor resucitó y estuvo con su discípulo, dice que Tomás no estaba en ese momento.
1: Es
0: Luego,
1: verdad.
0: cuando vino, los demás le contaron, ¿saben?, le dijeron, el maestro ha resucitado y estuvo aquí con
1: Aleluya.
0: nosotros. Pero él inmediatamente dijo, no, dijo, eso no puede ser. Si
1: Aleluya.
0: yo, ¿cierto?, no veo sus manos, ¿cierto?, si no meto mi mano en su
1: Sí.
0: costado, yo no voy a creer. Hoy, incluso él había estado con el maestro, él
1: Amén,
0: había caminado
1: sí,
0: junto a él.
1: es
0: El Señor
1: verdad.
0: le había dicho, ¿cierto?, que el templo iba a ser derribado, pero que iba a
1: Amén,
0: ser reconstruido en 3 días. Él
1: verdad.
0: estaba hablando de él precisamente, no estaba hablando de ese templo material.
1: No, Señor.
0: Pero Tomás no quería creer, no quería entender, hasta que el Señor, ¿cierto?, se le apareció y le dijo y le recriminó incluso las palabras que él había dicho. Y ahí, ¿cierto?, Tomás creyó, aleluya, y el Señor le dice, porque viste, creíste, pero más bienaventurado, le dice, los que no vieron, o sea, esta generación de nosotros, los que hoy día estamos sirviendo al Señor y que no le hemos visto, el Señor le dice, más bienaventurados los que no vieron y creyeron. Eso es
1: Es
0: fe.
1: verdad.
0: Eso es fe, amigo. Eso es
1: Amén.
0: fe, hermana. Eso es fe, hermano. Eso es tener fe.
1: Es
0: Aleluya. No
1: verdad.
0: necesitamos ver para creer. Nos basta con lo que el Señor ha hecho en nuestras vidas. Nos basta
1: Amén.
0: con la
1: Sí.
0: transformación que el Señor hizo en nuestras
1: Es
0: vidas.
1: verdad.
0: Porque sin duda el Señor nos ha transformado. Él no
1: Amén.
0: solamente cambia vidas, cambia corazones. Él los transforma.
1: Sí,
0: Hoy
1: Señor.
0: día somos hombres diferentes. Somos
1: Es
0: personas
1: verdad.
0: diferentes.
1: Amén.
0: Ante la sociedad, ante este mundo, podemos caminar por los distintos caminos, por las calles de la ciudad y aparentemente somos iguales a todos, pero hay algo dentro de nuestro interior que nos hace seres diferentes, hay algo que habita en nuestra vida que nos hace diferentes. Por lo tanto, aleluya, yo le invito en esta mañana a que usted active esa fe, a que usted esa duda, esa incredulidad que tiene en su vida, en su corazón, la quite, la saque, aleluya, y crea al
1: Gracias,
0: Señor.
1: Señor.
0: Crea en lo que el Señor puede
1: Amén.
0: hacer.
1: Es verdad.
0: Sabe que hay una historia en la Escritura que se encuentra en el Evangelio de Marcos, en el capítulo 5, que es una historia muy conocida. Habla de una mujer que tenía un flujo de sangre.
1: Amén.
0: Y dice que esta mujer había gastado todo. Había gastado todo lo que había tenido, cuánta posibilidad, cierto, tuvo de ir, de hacer, de gastar para poder sanar. Pero dice que nada de esto, cierto, le resultaba. Y mientras el Señor un día iba, cierto, dice en el capítulo 5, versículo 21, dice que pasando Jesús en una barca, la otra orilla se reunió alrededor de él una gran multitud, y él estaba junto al mar.
1: Aleluya.
0: Y vino, dice, uno de los principales de la sinagoga, llamado Jairo.
1: Amén.
0: Y luego que le vio,
1: sí,
0: se postró a sus pies y le rogaba mucho, diciendo: mi hija está agonizando, ven y pon las manos sobre,
1: aleluya,
0: ella, para que sea salva y vivirá.
1: Amén.
0: Mira, aquí ya estamos viendo un primer ejemplo de fe. La fe que tenía este hombre Jairo, cierto, sabía lo que Dios podía hacer.
1: Amén.
0: Él había escuchado, había visto, cierto, la grandeza del Señor, y su hija en aquella oportunidad estaba agonizando en casa, y él le dijo, cierto, ven y solamente pon tus manos sobre ella y esta vivirá.
1: Amén.
0: Y dice que fue el Señor con él, cierto, y le seguía, dice, una gran multitud y le apretaban. Pero dice, una mujer, no está hablando de la hija de Jairo, está hablando de otra mujer.
1: Amén.
0: Pero una mujer, dice, que desde hacía 12 años padecía de flujo de sangre y había sufrido mucho, de muchos médicos, dice, y gastado todo lo que tenía,
1: verdad,
0: y nada había aprovechado. Antes, dice, le iba peor. Cuando oyó hablar de Jesús, solamente cuando oyó, dice, ni siquiera dice cuando lo vio, sino que cuando oyó. Mire qué importante es cuando nosotros prestamos nuestro oído para oír, y cuando, aleluya, usted escuche hablar de este Jesús, hablar de este Salvador, preste su oído, siempre preste su oído, aleluya, para oír, bendito sea el nombre de Jesús. Y dice que cuando oyó hablar de Jesús, vino, dice, por detrás entre la multitud y tocó su manto, porque decía, si tocare tan solo su manto, seré salva. Bendito sea el nombre de Jesús.
1: Verdad.
0: Eso es fe.
1: Amén.
0: Eso que esa mujer hizo es un acto de fe. Ella solamente, cierto, quería tocar el manto del Maestro para poder ser sanada. Aleluya. Y conforme a tu fe, dice la palabra del Señor, será hecho. Así es el Señor, así es nuestro Dios. Solamente nos pide tener esa fe, aleluya, creer en Él para poder, aleluya, Él obrar en nuestras vidas. Y lo que esta mujer hizo, aleluya, fue un acto de fe. Porque ella dice que no fue donde el Maestro a hablarle, a tocarlo, a decirle: Jesús, sáname, Jesús, ten misericordia de mí, Jesús, haz algo por mi vida, mira mi vida, llevo 12 años así, he gastado todo. No, nada de eso. Ella se ahorró el discurso, simplemente dijo: si yo toco el borde del manto, cierto, yo voy a ser sana, yo voy a ser limpia. Esa era la fe que tenía esa mujer, esa era la seguridad que tenía esa mujer. Yo no sé cuánto tiempo usted lleva viviendo de la vida que a lo mejor no quiere vivir.
1: Aleluya.
0: No sé cuánto tiempo usted lleva una carga en su vida. No sé cuántos años a lo mejor ha venido tratando o ha venido luchando con algo, con alguna enfermedad, con algún problema, con alguna situación, con algún problema familiar. Quizás su hogar hoy día es un hogar, aleluya, donde el amor se ha acabado, donde todo a lo mejor hoy día es pleito, donde,
1: aleluya,
0: todo es conflicto. Bendito sea el nombre de Jesús. Déjeme decirle en esta mañana y presentarle a este Jesús, aleluya, que puede cambiar,
1: amén,
0: esa situación,
1: es verdad,
0: que puede cambiar ese dolor,
1: sí,
0: que puede,
1: Señor,
0: cambiar ese sufrimiento,
1: es verdad,
0: que puede cambiar, amén, esas lágrimas. Él las puede transformar,
1: es,
0: aleluya, en gozo. De ese es el Jesús que nosotros le estamos hablando en esta mañana, de ese que cambia vidas,
1: amén,
0: cambia corazones, que transforma hogares,
1: sí,
0: que cambió la vida de esta mujer de un momento a otro, solo con tocar el borde de ese manto,
1: de verdad,
0: o tocar el manto,
1: Señor,
0: como dice, ella fue inmediatamente sana, ella fue inmediatamente,
1: gracias,
0: libre,
1: Señor.
0: ¿Sabe lo que hace, aleluya, muy impactante esta escena? Es que en aquellos años, la palabra del Señor lo revela en el libro de Levítico, en el capítulo 15, en el versículo 25 en adelante, si usted lo quiere leer luego en su hogar. Yo, la verdad, que ya el tiempo se avanza rápidamente.
1: Verdad, sí, sí.
0: Habla en el principio ahí de la Escritura cómo era en aquellos tiempos una mujer, ¿cierto?, cuando estaba como en la condición que estaba esta mujer.
1: Amén.
0: Una mujer cuando andaba en sus días de la costumbre, ¿cierto?, como se le llamaba antiguamente, dice que era una mujer, ¿cierto?, totalmente inmunda. Todos los días que ella padecía esa costumbre, esa mujer se le llamaba inmunda. Todo lo que ella tocase, su cama, todo, aleluya, todo estaba contaminado, y todo lo que ella tocaba quedaba contaminado. Así era en los tiempos de la ley.
1: Amén.
0: Aleluya. Y en los tiempos que esta mujer aparece en la escritura, aparece esta escena del libro de Marcos, todavía estaba esa ley, todavía estaba activa. Aleluya. Porque el Señor todavía no había sido crucificado.
1: Amén.
0: Y el velo del templo todavía no había sido rasgado. Por lo tanto, todo lo que esta mujer, cierto, tocare era inmundo. Pero aleluya, aleluya, cuando tocó, bendito sea el nombre del Señor, esta mujer al Señor, ella no hizo inmundo a Jesús, sino al contrario, Él le limpió a ella.
1: Amén.
0: Él le purificó a ella, cierto, porque Él puede cambiar, Él puede transformar.
1: Amén.
0: Eso inmundo, eso que a lo mejor hoy día tú piensas, cierto, que tu vida está siendo ya atormentada, que ya no hay más esperanza, que ya todo está acabado, que pareciera que viene una tras otra y todo lo que hacen nada prosperas. Hoy día el Señor te dice, cierto, si tienes fe, si activas esa fe,
1: aleluya,
0: si hoy día por medio de la oración, aleluya, el Señor puede tocar tu corazón, Él puede tocar tu vida, y Él puede cambiar, puede transformar cualquier situación, aleluya, de lo que tú puedas estar pasando.
1: Amén.
0: El Señor no pasó desapercibido lo que hizo en esta mujer.
1: Así
0: porque
1: es,
0: dice,
1: verdad,
0: que cuando esta mujer le tocó, Él inmediatamente se detuvo.
1: Amén.
0: Aleluya. Y la escena es la siguiente, dice,
1: sí,
0: que Él se detiene y pregunta, ¿quién me tocó?
2: A mí.
0: Su discípulo, cierto, al escuchar esa pregunta,
1: sí,
0: le dice, maestro, ¿cómo? ¿Qué pregunta es esa? Mira, la multitud te aprieta y tú dices, alguien me tocó, ¿quién me tocó? Aleluya. Él dice, bendito sea el nombre de Jesús. Luego dice Jesús, conociendo en sí mismo el poder que había salido de él, volviéndose a la multitud, dijo, ¿quién ha tocado mi vestido?
1: Aleluya.
0: Y ahí está su discípulo diciendo, ves que la
1: es
0: multitud,
1: verdad,
0: te aprieta y tú dices, ¿quién me ha tocado? Pero él miraba alrededor para ver quién. ¿Quién había hecho eso? Entonces la mujer, temiendo, dice, y temblando, sabiendo lo que en ella había sido hecho, vino y se postró delante de él y le dijo toda la verdad. Y él le dijo algo muy poderoso, algo muy glorioso. Aleluya. Hija, le dijo el Señor, tu fe
2: te ha salvado.
0: Te ha hecho salva.
1: Amén.
0: Ve en paz y queda sana de tu azote.
1: Es verdad.
0: La fe, amigo, la fe, hermano, la fe, vecino, que estás escuchando en esta mañana,
1: es
0: lo que te puede salvar.
1: Amén.
0: Es lo que un día,
1: sí,
0: te puede,
1: Señor,
0: salvar. Es lo que un día puede transformar tu
1: es
0: vida.
1: Es verdad, sí.
0: ¿Y sabe,
1: Señor,
0: cuál es el día? Hoy.
1: Amén.
0: Hoy es el día. No es mañana, no es este otro año, no es cuando quizás jubiles, no, es hoy día, porque sabes, esta vida es tan corta que no sabemos cuándo se va a terminar. Dice que somos como la neblina del campo, que en la mañana estamos y a mediodía ya desaparecemos. Así de corta es la vida del hombre. Por eso hoy es el día de activar esa fe para que un día el Señor te pueda cambiar, te pueda transformar. Y más que eso, te pueda también salvar tu alma, porque hay un alma que salvar. El
1: sí,
0: tiempo,
1: Señor,
0: se va rápidamente.
1: Es
0: quiero
1: verdad
0: orar muy corto en esta mañana. Señor Dios Todopoderoso, le damos gracias por su palabra. Señor,
1: es,
0: esperando,
1: Señor,
0: que en esta mañana, oh Dios, esta su palabra haya,
1: amén,
0: caído, Señor, en cada vida, en cada corazón. Y si un alma, Señor, en esta mañana, por esta su palabra, decide, Señor, transformar su vida, cambiar su vida, Señor. Aleluya, su palabra dice que un alma vale más que todos los tesoros,
1: amén,
0: de este mundo. Por lo tanto, Señor, permita que esta su palabra haga, Señor, esa transformación, haga ese cambio, que esta fe, Señor, se active en esta mañana en más de algún corazón, en más de alguna vida. O si hay alguien que quizás hoy día, Señor, está detenido,
1: amén,
0: un día conoció, un día creyó en ti, Señor, hoy día pueda volver,
1: es
0: también
1: verdad,
0: a esta verdad gloriosa,
1: amén,
0: a este evangelio santo que un día le va a llevar a disfrutar,
1: sí,
0: y a gozar de una vida eterna. Se lo pedimos,
1: Jesús,
0: en el poderoso nombre de, amén, Jesús.
1: Gracias,
0: aleluya,
1: Señor.
0: Gracias,
1: gracias, Señor. Dios bendiga la palabra, ya los estamos empezando a despedir. Dios bendiga, cierto, el mensaje que hemos recibido en esta mañana. Nosotros no hemos visto al Señor, pero gracias porque andamos por fe, porque así lo dice su palabra, más el justo muerto vivirá por fe. Amén, y sí, si retrocediere, no agradará mi alma.
0: Sí,
1: pero nosotros no somos de los que retroceden para perdición, sino de los que tienen fe para perseveración del alma.
0: Sí,
1: así,
0: señor,
1: que Dios les bendiga a ustedes, todos los que han escuchado el mensaje en esta mañana.
0: Amén.
1: Y ya lo estamos despidiendo. Dios bendiga a mi nieto.
2: Amén. Dios bendiga la palabra que hermosa que el día de hoy nos ha hablado el Señor por medio de nuestro hermano Jaime.
0: Amén.
2: Y antes de irnos, queremos orar por cada uno de los que han llamado
0: al
2: número telefónico.
0: Sí, señor.
2: Queremos orar con fe, como lo hablaba su palabra.
0: Amén.
2: Señor,
0: amén.
2: Jesús,
0: sí, señor.
2: En esta hora, Señor, han llamado a este número telefónico de esta radio, Señor.
0: Amén.
2: Y en esta hora queremos orar por Carmen Pérez, que está muy complicada de salud, Señor.
1: Amén.
2: Ella vive sola y tiene que hacer todas sus cosas sola, Señor.
0: Amén.
2: Y está muy bien complicada, Señor.
0: Amén.
2: Así que le queremos pedir, Señor, de que usted la sane, Señor. De que usted la liberte, Señor. También por Adela Rebeco, que está enferma, Señor. Queremos orar por esa enfermedad que nosotros no conocemos, Señor. Pero que usted conoce, Señor. Y solo usted puede sanarla, Señor. Solo usted puede libertarla de todo mal, de todo dolor, Señor. Su palabra dice, y la oración de fe salvará al enfermo. Y el Señor lo levantará. Y si hubiere cometido pecados, le serán perdonados. Y en esta hora oramos con fe, Señor, como su palabra lo dice, Señor. Y le pedimos que usted la sane, que usted la liberte,
0: Señor,
2: a través del nombre del Señor Jesús.
1: Amén.
0: Amén.
1: Gracias,
2: bien,
1: Señor.
2: Ya nos despedimos. La invitación es para el próximo domingo, Dios mediante.
0: Amén.
2: Y le queremos dejar esta hermosa invitación en el nombre del Señor
1: Jesús. Gracias,
0: Señor. Que el Señor les bendiga a todos,
2: Amén.
0: En el nombre de Jesús.

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5: 10 de la mañana, 2 minutos.

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1: 10 de la mañana, 7 minutos.
2: Oiga, comadre, ¿sabe que el otro día fue?

Muy buenos días a todos los oyentes de Radio Cristalina de Panimávida. Aquí estamos, junto a ustedes, un domingo más en su programa Colbún Tierra Guasa, de Félix Martínez, Jorge José Olivares y que les habla Jorge Dede. Estamos comenzando agosto con bastante agua, con harto viento. Hoy día domingo 2 de agosto del 2026. Estamos saludando a todos los que llevan por nombre Eusebio. Para todos los Eusebios, que tengan un muy buen día. Para don Eusebio Lillo, gran deportista, gran amigo, también ahí un saludo para él de acá, de Jorge Dede, que hemos trabajado, hemos andado juntos en muchas cosa de lo que es el deporte, así que un saludo para ti, Eusebio, para tu señora esposa, para tu familia. Espero que estén todos bien después de todo lo que se ha vivido, después de todo lo que ha pasado. 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

0: 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Y también quiero informar que el tiempo lamentablemente nos ha jugado una mala pasada una vez más a los deportistas y, por supuesto, como ya se sabe, está todo suspendido para hoy en AFACOM y en la Asociación Linares. Esos son la información deportiva. Hoy día nuevamente no tenemos nada en el tema del deporte. Hola, José, muy buenos días, ¿cómo estás?
1: Muy buenos días, don Jorge, muy bien, gracias
2: a ustedes. Saludar también a nuestros radioescuchas que tienen que estar ahí conectados de tempranito, así que muchas gracias por acompañarnos domingo a domingo.
0: Sí, muy, muy agradecido de tener esta sintonía. Hola, Feli, ¿cómo estás?
1: ¿Cómo está, don Jorge? Muy buenos días a todos en sus casas. Un domingo más, agradecer a Dios por poder estar compartiendo con ustedes aquí. Eso ha sido una semana compleja.
0: Sí, muy, muy compleja. Estuve recién con un móvil de seguridad ciudadana conversando con el chofer y me dice que cayeron varios árboles, que es lo más que pasó en nuestra comuna.
1: Sí.
0: Caída de árboles. Pero nada más. Les voy a contar que cayó un árbol ahí al lado de los Tilos.
2: Sí,
0: exacto. Fernando, de la casa de don Fernando González.
2: Ahí, exacto.
0: Pero, no sé, uno a veces en las películas, no, esto se ve en las puras películas, que un árbol parece que eligió dónde caer, cómo caer. Te voy a decir que cayó porque yo estuve allá ahora en la mañana.
2: ¿Ya?
0: Estuve saludando a Fernando, estuvimos conversando ahí. Y no un árbol viejo, ¿ah? Me decía que él lo había plantado.
2: Ya.
0: No era un árbol viejo.
1: No se veía un árbol tan grande ni tan añoso.
0: Claro, no. Si no, me dice que unos 25 años aproximado debe de haber tenido el árbol. Pero como te digo, ni siquiera un vidrio se quebró de la casa. Ni siquiera un vidrio.
2: Qué bendición hay.
0: Entonces cayó entre medio de las dos casas.
1: De las dos casas.
0: De las
1: y
0: dos
1: fui yo para allá anoche, estuve recorriendo.
0: Correcto. Cayó al medio de las dos casas, del hijo y de Fernando. Y como te digo, gracias a Dios no pasó nada. Para lo que pudo haber
1: podía
0: pasado.
1: Haber sido una, sí, claro. Una catástrofe.
0: Sí. Una catástrofe ahí, cae arriba los vehículos, para el lado norte o para el lado sur. Tú viste ahí, bueno,
1: hay,
0: los
1: hijos, otro tema.
0: Hay como 5 vehículos. Entonces, lamentablemente, qué bueno que no pasó nada, y todo.

0: muy, muy bien. Como que mi Dios hace así las cosas y... Y bueno, mucha, mucha suerte. El tema del árbol, que no sé. Buenos días, Pancho, ¿cómo estás?
1: Don Jorge, muy buenos días.
0: Un invitado que don tenemos José, aquí, don...
1: Don Félix.
0: Don Francisco Nono. Pancho Nono.
1: Pancho Nono.
0: Pancho Nono. Viene a conversarnos del tema de la cooperativa que tanto ha causado los numeritos amarillos. Nadie mucho sabe en el tema. Hablan, tantas cosas se hablan. Por lo tanto, aquí viene Francisco para aclarar la película en el tema. Francisco, de tempranito la pega hoy día.
1: De anoche,
2: no,
1: parado. Energía, pero dio gracias, corte de energía nomás.
2: No.
1: Y lamentablemente algunas plantas elevadoras que con su diseño no consideran, bueno, ninguna infraestructura considera esto, hay que dejarla fuera porque el bombeo no resiste al flujo que se infiltra.
2: Claro.
1: Lamentablemente la ubicación de algunas villas son complicadas en el tema de nivel freático. Y claro, hemos tenido algunos acontecimientos, la planta funciona tanto de agua, planta de elevadora, hay dos fuera y la planta de tratamiento. Está funcionando todo ok.
0: Claro.
1: Con su, obviamente, su restricción y bypass de tormenta a la planta de tratamiento por la cantidad, el volumen de agua o caudal.
2: Demasiado.
1: Oh, gigantesco, gigantesco.
0: Oye, pero anoche, cuando esto partió más fuerte, 8 de la tarde, 7, 8, pero 3, 4 horas intensa.
2: A mí me tocó sentirlo desde más temprano. Estábamos ahí compartiendo una celebración con los chiquillos de San Dionisio, el Club de Guaso y Tradiciones, Club Ecuestre y de Tradiciones, entre amigos, y ellos estaban en un recinto donde el viento les pegaba de lado. Entonces se abrió una puerta y parece que se volaba. Parece que no íbamos a volar todos.
0: Claro.
2: Y eso a partir ya desde las 4 de la tarde, 5 de la tarde. Y fue importante la cantidad de viento. Sí, yo creo que pegó bastante duro eso. No sé si era tanto el agua, o llovió harto, pero era el viento el que claro. Realmente se sintió, ¿no? Creo que en todo este periodo no sé si habíamos tenido tan fuerte el viento, pero sí fue muy complejo. Y todavía hay situaciones que todavía se está trabajando porque todavía claro. Hay árboles que están caídos.
0: Correcto, en todos los sectores de la comuna ha caído harto árbol, me decían los de Seguridad Ciudadana.
2: Sí, pues, y no es solamente acá, pues.
0: No,
2: los vecinos de todos lados también tienen la misma problemática, entonces ha sido complejo. Y...
0: Aquí Rari.
2: Rari, Las Brisas, Santa Elena,
0: Villa Santa Elena.
2: Villa
0: también.
2: Santa Elena también, arriba allá en Floresta. Hay muchos lugares, entonces, muchos lugares. Ayer estuvimos recorriendo la mayoría, pero eran situaciones que ya estaban las cuadrillas cubriendo, sí, tampoco claro. Era. Pero yo creo que la problemática mayor de todo esto, fuera de todo, es el tema, como bien decía Pancho, el tema de que se corta la luz y somos tan dependientes de un servicio. Tenemos dos que son críticos: agua y luz.
1: Exacto.
2: Y si no tenemos eso.
1: No,
2: oiga, pero qué terrible lo que hemos llegado.
1: Pero
2: dependemos
1: bueno,
2: 100% de eso.
1: En ese sentido, yo debo reconocer que, bueno, llevamos 2-3 semanas de temporal y con la empresa Luz Linares, que lamentablemente ha tenido su inconveniente, estas 3 semanas lo resistió bastante bien. Pues, o sea, nosotros partimos con corte de energía antes que partiera el temporal y ayer. Entonces, estuvo bien el sistema, claro. Afrontaron bien, pero el viento yo creo que es terrible en todo sentido. O sea, nosotros estamos acostumbrados a que llueva, ¿no? Pero tenemos árboles en nuestra casa, ustedes sí no tienen
2: sí,
1: ahí su...
2: harto árboles grandes.
1: Y eso como el viento complica, de hecho a mí me dejó el tema de los autos sin tapa, entonces tuve que estar anoche amarrando y sacando sin cubierta para que no salten a la calle, porque igual son peligrosos
2: sí,
1: los tiempos de viento.
2: Claro.
1: Entonces ahí me mojé un poquito ahí, de ahí me entretuve más temprano.
2: Todos partimos temprano de noche, parece.
0: Francisco, por favor, explíquelo de qué se tratan esos numeritos amarillos, porque la gente todavía no tiene claro.
1: No, perfecto, mira. Primero, yendo a la base de esto, nosotros, tú también como has sido director de la cooperativa en varias ocasiones y por años, todo sistema o toda comunidad busca tratar de tener la mejor infraestructura posible para poder dar el servicio de agua potable y proyectarlo. Ustedes saben que de acuerdo a la ley hoy día casi ningún servicio puede dar factibilidad.
2: Entonces
1: hay solicitudes de casa por todos lados. Lamentablemente no hay.

0: urbano y 20 rural, necesitas tener un caudal de incendio importante para un siniestro. Y eso hoy día la norma habla de 16 litros por segundo, que prácticamente un nivel es casi solo un estanque de 100 metros cúbicos. Y si lo llevamos a la población que hoy día tenemos, sobre de 10.000, 12.000 habitantes, son dos grifos abiertos. O sea, son 32 litros por segundo. O sea, quedaríamos con un volumen de 100 metros, los otros dos tanques como caudal de incendio. Entonces, está clarísimo. Pero en base a esto, nosotros muchos años, el año antepasado, nos resultó con la DOH, con su rama que se llama Subdirección de Servicios Sanitarios Rurales, y ellos, en esa solicitud, nos generan un proyecto de diseño de ingeniería, mejoramiento y ampliación de red para el sistema de agua potable, solamente agua potable, Colfón. Dentro de la licitación hay una empresa que se llama Ingarma, que es de Viña del Mar, que es de primera categoría superior, o sea, es un tremendo consultor. Se adjudicó el proyecto y parte, y ese proyecto contempla varias etapas. Dentro de las cuales, la primera son reuniones PAC, que son tres, parece, donde se presentan a la comunidad qué es lo que van a hacer y todo el cuento, que ese se desarrolló, no me acuerdo en qué mes se desarrolló, que la asistencia fue muy baja. Yo me preocupé de invitar a las personas que hoy día no tienen, no tienen agua, como el tema del Cerrillo, y hay algunos sectores, no es mucho, pero ellos asistieron. Y en esa PAC se indica todo lo que van a hacer. Después, cuando ya tienen el proyecto diseñado, también se lo informan, y la etapa final. Entonces, para yo poder diseñar un proyecto de agua potable, primero, aparte de la necesidad de todo, necesito yo, para este caso, le pidieron realizar TEM, que son mediciones electromagnéticas para terminar un estudio hidrogeológico, saber dónde está el agua. Y eso ya está. Ya sabemos dónde hay que negociar, o en su minuto va a llegar la expropiación, porque esta consultora es la que decide,
1: correcto,
0: en base a los datos técnicos, dónde se deben construir pozos. Porque para este proyecto se debe acompañar el crecimiento con dos pozos más. Ya. Segunda etapa.
2: Bueno, ahí lo primero, desmitificar, ¿sí?, que van a crecer los pozos en donde estaban, ya no, no va a ser en otro lugar.
0: No, tiene que
2: ahí
0: ser
2: ya
0: en
2: tenemos
0: otro lugar.
2: El primer, ¿se acuerdan que lo conversamos?
0: Sí,
2: ahí hay un primer punto importante, que pueden ser en cualquier otro lugar los pozos.
0: O sea, en el Camino San José está el arrojó el estudio que debía hacer.
2: Debería ser. Ah, pero está no cerca.
0: Sí.
2: Ah,
0: sí,
2: ya.
0: Nosotros en tiempo pasado compramos ese terreno y es probable que resulte. Está viendo si es que es un estanque elevado o otro en el terreno que hoy día tenemos. Y bueno, la segunda etapa después de eso viene la encuesta casa a casa. Y esta encuesta, de acuerdo a la reglamentación que hoy día tiene la subdirección con proyectos de agua potable, es encuestar a la persona, saber cuántos viven, que eso es lo que proyecta la demanda futura, saber de qué tipo de material y si el tema del baño. Porque si yo tengo distintos ejemplos, baño como un pozo, o cuando yo ya tengo un baño interior, hasta orinar tengo que tirar la cadena, eso ya cambia el comportamiento de consumo. Y efectivamente hoy día le agregaron una baliza que tiene que ser que valide la encuesta. O sea, yo sé que encuesté la casa, la mía, la 40, y está una cosita amarilla pegada que dice que está, pasó la encuesta por la 40. Ahora, uno es responsable y dueño de su casa y dice, sí, saquen la foto, se la llevan, la saco. Lo importante es que eso queda en un registro. Entonces, si la empresa no cumple eso, ese ítem no se lo van a pagar. Entonces, por eso, ahora, a lo mejor mucha gente piensa que la cooperativa, no, la cooperativa es beneficiada por este proyecto, que son aproximadamente casi 410 millones de pesos lo que vale este diseño. Entonces, hoy día, que ya hagan bien el proyecto y lo terminen, el único beneficiado es la cooperativa y todos nosotros. O sea, hay más gravedad con eso, yo no entiendo. Hay gente que ha ido a reclamar a la cooperativa, que le ha ofertado demanda a la cooperativa, pero la primera reunión del PAC era para interesarse, se publicó por todos lados. Ahora es difícil que a lo mejor se dé el tiempo para desarrollar eso. Pero uno de repente pide que entiendan algunas explicaciones. O sea, no se trata de llegar a pelear a la cooperativa. Ahora, toda opinión es entendible. Pero uno debe averiguar de qué se trata. Y efectivamente las encuestadoras le entregan esa información. Ahora, si ellos no, pueden acercarse a la cooperativa y tomar el contacto conmigo para yo indicarle cuáles son los números de la empresa Ingarma, que son los responsables de proyectos.
1: Claro.
0: Nosotros somos beneficiados.
1: Sí, son beneficiarios. Uh-huh. Hacen años que se viene conversando este tema, porque, bueno, como tú sabes, las instalaciones, Rocalí todavía.

0: 7 kilómetros en Colpuntoya.
1: 7 kilómetros.
0: Y como 15 de alcantarillado. Que si bien recuerdan, ahí en Calle Los Canelos se está desmoronando. ¿Se acuerdan que tuvimos que hacer un tramo nuevo?
1: Claro.
0: Complicado. No, Colbún, el alcantarillado Colbún tiene, ¿cuánto? ¿40 años? Entonces, hay cosas que resisten.
1: Claro, claro.
0: Ahora, sí, también tenemos otra buena noticia en paralelo a este desarrollo, ¿eh? Que ayer me llegó la adjudicación de una empresa de Talca, la habilitación del pozo que está en ese mismo terreno que tenemos, al que le compramos a Patricio Alé, la habilitación del pozo. Entonces, de aquí hasta el 26 de enero, que termina el proyecto, debería estar funcionando el otro pocito con la bomba y con todo conectado, los estanques que hoy día tenemos.
1: ¿Y eso significa que se podrían dar alguna...
0: No, o sea, hoy día vamos a tener más agua.
1: Ya.
0: Pero el volumen, los estanques son los que mandan.
1: Ya, los estanques.
0: Cuando solucionemos ese problema, van a haber más. Ahora...
2: Hay que recordar que lo que dijo Mancho es que estamos en debe, po.
1: Claro.
2: Si no es, que hay que tratar de ponerse al día y después seguir avanzando. O sea, eso es como lo básico, ¿no? Para poder...
0: Sí, no, sin duda. Pues nosotros tenemos toda la información y disposición y con eso hoy día aseguramos que si nosotros fallamos, como pasó un tiempo atrás con la bomba, que tenía 13 meses, la habíamos cambiado, ¿no? Y 13 meses después se quemó por un tema de variación de voltaje.
3: Claro.
0: Que hoy día pusimos las protecciones correspondientes, nos quedamos sin agua. En cambio, hoy día, con ese pozo, al menos es probable que no tengamos para toda la población, pero 38 litros por segundo, que es este nuevo sondaje, no nos va a tener en vela como tuvimos en agosto del 2022. Entonces, es una excelente noticia y partió el contrato, parte del 30 de julio hasta el 26 de enero. 2027.
1: No, más que bueno, la noticia, bueno, todos sabemos, como bien conversaba acá Feli, el agua, bueno, todos sabemos lo que es el agua, y estar mejorando lo poco que hay es muy bueno, para por lo menos toda la población que hoy día dependemos de esta cooperativa, no tener problemas a futuro, y que se nos prende el califón como nos gusta, bañarnos con agüita caliente, no tener ese tipo de problemas.
0: Correcto. Sí, se entiende. O sea, mucha gente, incluso el consultor, no se explica cómo nosotros con ese nivel de infraestructura hemos funcionado. O sea, un pozo para 3.970 arranques y 300 metros cúbicos con tres tanques de regulación, o sea, y asbesto cemento. Pero lamentablemente... Nosotros funcionamos con lo que teníamos, hemos arreglado y la de OH del post-terremoto que nos construyó esos dos estanques que tenemos, adicional al que de acero inoxidable y el pozo que hicimos nosotros el 2015. Y nada más. Entonces, la gestión, está muy cerca, pero la gestión ha sido, desde mi punto de vista, bueno. Obviamente tenemos deficiencias como todo, pero la infraestructura...
2: Pero podría ser peor,
0: Podría ser peor.
2: Y ahí es cuando uno de ese ve el vaso más vacío que lleno, y lamentablemente somos así, así que bien, por ese lado.
1: Yo creo que una de las cosas, gracias a Dios, que en Colbún no hemos tenido grandes problemas es el agua. El pueblo de Colbún, todo lo que abarca Rau, es el agua. Creo que hemos andado bien. Yo creo que un gran esfuerzo de todos los dirigentes, de los funcionarios, de los trabajadores de la cooperativa del agua, que han hecho bien la pega, muy responsable, y hemos podido la comunidad gozar de un buen servicio. ¿Por qué no decirlo? De un buen servicio, porque uno que es tan patiperro, camina por todos lados, pero en otras partes no es lo mismo. No es lo mismo.
2: Eso iba a decir, don Jorge. A veces, vuelvo de nuevo, tener agüita disponible, y eso es lo que tenemos que valorar. Hay muchos vecinos de nuestra comuna que hoy día lo están pasando muy, muy mal. Entonces, a veces hay que, vuelvo a insistir, mirar las cosas desde una perspectiva más positiva que negativa. Y cuando se generan ciertos conflictos, chuta que da lata, po. O sea, que les vayan a decir que, oye, que los vamos a demandar, encuentro que
0: o sea, que
2: un despropósito, o sea, Y cuando yo he visto que la difusión se ha hecho, quizás a lo mejor no ha llegado a todo el mundo, pero yo por lo menos debo reconocer, y lo dije acá en el programa la vez que conversamos el tema, que la difusión se había hecho, que habían hecho el video donde explicaba, creo que Rodrigo había hecho el...
0: Y tampoco es nuestra responsabilidad si este es un tercero que está haciendo el proyecto. Nosotros tratamos de ayudar para que... evitar
2: esto. Pero ustedes son la cara visible.
0: Sí, claro, nosotros somos.
2: Nosotros siempre confiamos en nuestras propias instituciones. Y eso es lo que se agradece. Que a lo mejor no llegó a todos lados, bueno, puede ser que no llegó a todos lados, está bien. Pero también uno siempre prefiere siempre un respeto por sobre todo. O sea, venir y mandar la pachotada antes de consultar. Usted está en el derecho a hacer lo que quiera, pero después de haber hecho las consultas.
0: Sin duda, tener un poco más de información.
3: Si no, estaba pensando yo en el nivel de inversión que se genera a través de este proyecto, que bueno, la consultora sola son 410 millones de pesos.
0: Nosotros en los últimos 5 años que tenemos la inversión del pozo, que fueron 265 millones, esta inversión que se está ejecutando, que es el diseño por 409, y ahora una que viene por 439, que es la habilitación del pozo, son prácticamente como 1.200 millones de pesos para la cooperativa en ¿cuánto? 5 años.
3: Claro.
0: Y según lo que tengo entendido, que una vez que termine este diseño, fecha límite mayo 2027, debe estar listo, aprobado, entiendo que vienen, son fondos directos o es del presupuesto la de Bachelet, ni siquiera tiene que ir a MIDE eso, y si es así, fenomenal.
3: Por supuesto.
0: Una solución para Colbún de ese tipo debe andar cerca de los 15 mil millones.
3: 15 mil millones.
0: Mucha plata, son 3 estadios.
3: Sí, harta plata. Sí.
0: Entonces, y tiempo, ejecución, porque lamentablemente, y es la única forma, rompiendo calles, veredas y una pila de cosas, renovando arranque. Y lo más probable es que sea por etapa, porque es demasiado grande.
2: Pancho, y este viene enlazado con lo que me comentaste el otro día, que van a empezar a hacer las excavaciones por varias partes de la comuna, poder ir renovando todo el sistema de...
0: El proyecto dimensiona de esa forma. De hecho, imagínate que hoy día la matriz más grande que tenemos nosotros es un PVC de 200, y este proyecto viene con un sea PVC o HDP de 450. O sea, ya hace más del doble... Para mejorar hoy día el tema de la presión y proyectar, porque hoy día tenemos muchas solicitudes, se han generado muchos loteos por camino Miñamalal, Guaso Campesino, que no tienen factibilidad, porque la restricción es una y a nivel nacional. Entonces, sí, no, yo creo que Colbún, si bien estos proyectos que se diseñan para 20 años, Colbún se asegura con agua potable para 50 años.
2: Extraordinario. ¿Cuándo comienza, vaya pasando el invierno un poco?
0: Ese proyecto de ejecución lo va a definir una vez que esté aprobado el proyecto, como te digo, mayo de 2027, y se dé toda la tramitación legal si es que la ejecución, porque tienen que licitar ese proyecto. Va a tener una valorización que lo van a tener que licitar, y ahí lo más probable es que por esa magnitud sea...
2: O sea, ¿durante el próximo año?
0: No, yo creo 2028.
2: 28.
0: La ejecución. Pero desconozco los tiempos que tiene la DOH para hacer estos procesos cuando es de este tipo de relación proyecto-ejecución.
3: Más directo.
2: Y ahí sí que vamos a tener que tener paciencia.
0: Ahí sí que hay que tener paciencia.
2: Porque prácticamente se...
0: Hay experiencia, por lo que pasó acá en la Chilipa y otras cosas que quedaron las zanjas abiertas. Sí. Entonces eso hay que preocuparse. Y efectivamente...
2: Y van a picar todo Colbún, pues.
0: Es que agua hay por todos lados, de hecho hoy día...
3: ¿Cuántos kilómetros de redes tienen ustedes? ¿Como 100?
0: No, tenemos 56 kilómetros. Yeah. Y de los cuales 7 kilómetros son de asbesto cemento, y que eso lo cambian sí o sí.
3: Yeah.
0: El problema a mí me sigue complicando Adolfo Nova, porque no tenemos un tramo donde no tenemos la vereda para hacer esta, sacar la matriz de la calle, que es donde siempre queda la escoba. No tenemos ese espacio. Ojalá se dé.
3: Debería. Bueno, la normativa dice que toda la matriz tiene que quedar bajo vereda.
0: Sí, pues, sin duda, pero...
3: Si no está la
0: condición. Si no está el espacio, la vereda.
3: Claro.
2: Y sería la disponibilidad sería solo en algunas partes de la vereda norte. Porque en la vereda sur hay lugares donde no tiene.
0: No, sí, pues. Sepo. De hecho, de los canelos, un poco más atrás, la ferretería, ahí hay buen espacio que podemos mejorar. El tema del puente y hacia Titán, la cervecería Titán, hasta ahí está. Ahí hay otro espacio de debería.
2: Claro, eso es compleja la situación, y para poder mejorar.
3: Sí.
2: Y más encima ahí también hay que intervenir, o dependiendo del lugar que sea, veredas que fueron construidas con ciertos proyectos de mejoramiento para las personas,
0: que encarece
2: el recurso, y más encima pudiera generar una problemática mayor. Claro. Porque estáis haciendo algo que vais a tener que romper para después volver a hacerlo.
0: Exacto, lamentablemente. Por eso de repente es cuestionable cuando hacen pavimentación y después están buscando el proyecto de alcantarillado.
3: Exactamente.
0: Pero bueno. Sí.
2: El sector norte Colbún, todo allá, que las vecinas siempre nos preguntan que cuándo parten los trabajos, que van a arreglar las veredas. Sí, pues. Bueno, el proyecto hoy día está parado, no hay plata, ¿verdad? Yo siempre he sido transparente y no hay plata para eso, habría que cambiarlo y buscar recursos por otro lado, hay que esperar a ver cómo se repostula o se espera, porque José trabaja directamente, ve ese tema, y plata de verdad que
3: no hay
2: disponible en el sistema. Entonces, claro, ahí los vecinos nos dicen, pero cómo, si dijeron esto otro, y probablemente quizás las van a tener que arreglar, y ustedes en un par de años más.
0: Seguramente.
3: Bueno, entonces, uno de los llamados que recibimos fue de una vecina que había estado sometida a la encuesta.
0: ¿Ya?
3: Y agradece la claridad con la que las encuestadoras explican, dice que están haciendo un trabajo pero fantástico, y que la gente que reclama en este caso es porque obviamente no se preocupó de informarse antes, pero al menos el proceso. Yo, bueno, mi casa ya pasaron, la de mis papás también, y en realidad no hay problema en el proceso, o sea, de la encuesta en sí misma.
0: Yo creo que la información que se entrega y que se entienda es del tema, porque de repente se escucha, pero no se entiende.
3: Entonces,
0: me junto con otra persona que sí tiene un problema y empiezo a crear
3: un problema más grande. Uh-huh. Sí. ¿Por tu casa ya pasaron, Félix?
2: Sí. Se ha pasado, también pasaron por el negocio, mi papá, ¿no? Y todo. Yo por lo menos no he escuchado ningún problemática, debo reconocerlo. Lo que sí, me preguntaron varios sectores en comunidades, preguntándome que quién eran cuando partió todo esto, y nos ponían un letrerito amarillo. Ahí le expliqué, creo que algunos les envié el video que subieron ustedes en la plataforma de Facebook, me parece, o Instagram, no me recuerdo dónde, y se lo enviamos para que lo vieran, claro, y que no había problema, y que andaban con su identificación, que eran damas,
4: la barrera.
2: Y que si ustedes tuviera alguna problemática, puede hacer las consultas pertinentes directamente, pero ya las comunidades se quedaron un poquito más tranquilas y estuvieron ya a más llana a poder entregar la información que se pide, y no es nada para otro mundo tampoco, o sea, es atingente a la necesidad que tenemos, nada más.
0: Es que claro, y de hecho, estos diseños se van ejecutando hace años, se van perfeccionando en términos técnicos de referencia, que son como las bases para poder diseñar, y cada vez necesitan información, porque de que hoy día yo tenga una demanda de consumo, producto de yo lo que tomo en los registros de microemisión, pero la micromedición para el tema del incendio no la tengo. Entonces, es muy importante determinar la cantidad, ojalá con exactitud, de las personas, claro, para proyectar la dotación de producción y consumo.
2: Pancho, yo tengo dos consultas. ¿Ustedes más o menos tienen estimado cuánta gente hay o tienen pendiente o han tenido solicitud, dependiendo de la cantidad de gente que está pendiente o con una solicitud de necesidad de agua, y también los comités que se forman por ahí, que han llegado, supongo, a solicitarles, porque muchos se forman, empiezan a trabajar, hay ciertas instituciones, hay ciertas personas también que están acostumbrados a trabajar, no sé si me entienden a la gente, pero esperanzándolas en que ya estamos, que estamos avanzando, que tenemos listo para crear tal villa, tal población. Y nosotros, a mí me da mucha lata cuando nos llegan a conversar y nos dicen, pero si está todo listo. Y yo les digo, pero... Y me da lata ser el malo de la... Decirles, chiquillos, no hay agua, no hay alcantarillado. Y mientras no haya eso, no hay cero posibilidad. ¿Tú tenés más o menos un catastro de cuánto es más o menos?
0: Nosotros hoy día,
2: ¿está pendiente?
0: Nosotros hoy día tenemos solicitud real que la redirigimos a la subdirección Talca por una factibilidad que está al frente de la Villa Bicentenario, ¿ya? Un terreno. Hay una factibilidad de un grupo de comité, naranjo, y esas son las reales, solicitud formales. Obviamente fueron denegadas, se ha estado trabajando en un tema, sobre todo lo de Frente Villa Bicentenario, con el municipio, para generar una alternativa de alcantarillado y así convencer a la DOH, a la subdirección, de que puedan tener una factibilidad acondicionada. Involucra bastante tiempo, pero para que ellos puedan ir en paralelo, ¿cierto? De cierta forma avanzando, cosa que cuando esté listo el agua potable, esté listo este colector que se está tratando de negociar, ellos se puedan conectar. O sea, técnicamente las casas construidas al otro día me conecto. Pero eso son proyectos y cosas que estamos analizando. Porque, ¿qué hay que tener claro? Una etapa. Nosotros tenemos agua, estas villas igual no van a poder ser construidas porque falta el alcantarillado. Y falta una ampliación al plantel.
2: Exacto.
0: Entonces, lo que he estado tratando de llegar a diferentes organismos y la municipalidad me ha escuchado es que avancemos en paralelo. O sea, si yo voy a tener entre 6, 7, 8 años, no sé cuánto se demora esto, el agua potable, ocupar este tiempo para también tener al mismo tiempo el alcantarillado y la ampliación. Cosa que efectivamente yo pueda dar la factibilidad. Ese es un número y nosotros deberíamos tener como 40 en lista de espera a nivel individual.
2: Yeah. Ah, no es tanto, yo pensé que era más.
0: No, es que esto es como
2: bueno, son los formales,
0: particular,
2: ¿no?
0: Sí, ahora, debido a este tema de alcantarillado, igual están saliendo más solicitudes de factibilidad para dimensionar el tamaño del colector a quien podemos beneficiar.
1: O sea, nosotros tenemos que seguir esperando los de la avenida O'Higgins.
0: Bueno, ahí hay un tema un poco más especial, delicado y particular, efectivamente, que tiene que ver con el pago de ese aporte comprometido en la municipalidad y dimensionar, de nuevo, porque hoy día los valores no son los mismos, el cruce está haciendo para pa algunos casos que es más de una casa, entonces el diámetro del tubo es mayor y no en cualquier fecha se puede romper y cruzar Avenida O'Higgins completa, es complicado.
1: ¿Y de cuánto más o menos aproximado se habla?
0: El valor del cruce,
1: sí.
0: Hecho como referencia, pero con un particular referencia, el cable hizo su unión domiciliaria y le salieron 3 millones de pesos.
1: ¿Cuánto?
0: 3 millones.
1: 3 millones.
0: ¿Tú, ahí al lado de la cancha de los Colbunes que hicieron?
1: Correcto,
0: cruce, esa.
1: Correcto.
0: Como 3 millones y medio, tanto material, conexión y mano de obra en un particular. O sea, nosotros, ustedes saben que nosotros no somos sin fines de lucro, no va a llegar a ese nivel, pero también los costos son los reales. Pues, o sea, sí. Un arreglo nos va a cobrar eso, la reposición, el asfalto.
1: Sí, y aproximadamente, ¿cuántos serían los beneficiados o los que les falta el alcantarillado?
0: Mira, esa vez nosotros le dimos la misión a la Junta de Vecinos y tratamos de madurar todo y llegamos que si no me equivoco, eran 9. Creo que hoy día son 10.
2: 10,
0: ¿sí?
2: Sí. No, si eso, es un número que me suena.
0: Sí, lo vamos a volver a encuestar y ver la factibilidad técnica, todo, cuando se salden todas las
1: yayas.
2: Ahí están los micrófonos, Pancho, para que...
0: Somos muy amigos con Diego, he conversado en varias ocasiones con el SECPLA y con el alcalde, más con el SECPLA, que ahora está en una doble función y efectivamente está un poco complicada las lucas, parece, pero eso no es un tema, pero este es un acuerdo de directorio.
1: Claro.
0: Si estamos, la relación que tenemos con el municipio, yo le agradezco mucha ayuda que me presta el municipio, pero esto es, si no está pagado, no se hace nada.
1: No, aquí mi concejal va a tener que pegar una puñadita.
2: Lo hemos conversado
0: un montón de veces. Esta información está conversada, está clara hace mucho rato.
2: Lo hemos conversado varias veces y estando Francisco con el alcalde, con todo, le hemos pedido este tema que se cancele. Pero claro, hoy día si nos dicen ya vamos a pagar y les vamos a pagar la deuda que asciende...
0: 12 millones,
2: ¿no? No quería decir el número, pero... Hoy día con eso no se paga.
1: Claro.
0: No, pero hay que buscar una forma de pago, si yo creo que hay que entender. O sea, no es solamente el municipio, a nivel nacional está un poco complicado el tema y en estas fechas hay atenciones como que son un poco urgentes. Claro. ¿Sabes? Pero si la lógica es, cuando esté pagado se retoma.
1: Sí, pero la idea, uno que es el interesado, no es patearla y para allá, para adelante.
2: No, pues tiene que...
1: Y en un par de años sí, más, claro. Ver una solución al tema. Yo creo que... Todos necesitamos de una u otra manera el tema del agua y de tener bien ordenadas sus cosas. Me gustaría también, entendiendo a Pancho, entendiendo que esto es lento, que esto se viene trabajando, pero ojalá no sea para cuando yo no esté, por decirlo de alguna manera.
0: No, yo creo que las cosas se arreglan de aquí. Sí, hemos tenido conversaciones con el SECPLA, nos pidió un poco plazo para ver una forma de poder instalar y efectivamente yo se la... traspasear al director y estamos esperando eso. Si hemos estado conversando el tema,
1: sí.
0: Pero es que depende de ciertas cosas. O sea, yo no me puedo meter más allá, más que las conversaciones.
1: Oye, chiquillos, bueno, ustedes me vieron salir del estudio hay una noticia que es lamentable. Ha fallecido un vecino de nosotros, don Bristelo Parra Vergara. Es más conocido como todos lo conocíamos, el Telo. Ahí frente de la cooperativa de agua potable. Al ladito ahí de mi casa también, vecino ahí de nosotros. Así que, sino padre, hermano, abuelito, ha fallecido don Bristelo Parra Vergara. Es lo que sabemos en este minuto, la noticia. Luego habrá más antecedentes de su velatorio, dónde se va a realizar y todas esas cosas. Pues a ver si lo alcanzamos a dar la noticia, que esto es para rato, en el programa de Lupercio. Pero se comunica el sensible fallecimiento de ahí de nuestro amigo, vecino ahí, don Bristelo Parra Vergara.
2: Nos sumamos las condolencias como programa, en cada uno en particular, así que fuerza, son momentos difíciles. Oye, no nos quiere soltar. Sí, se nos están yendo todos los vecinos que ya son más grandes.
1: Claro, claro. Hay que colocarte en la fila nomás.
2: Uy, ojalá que no, todavía hay hartos que todavía pueden seguir. Sí. No es un momento muy... Pero la verdad que ha estado duro este año. Ha estado complicado. Sí.
1: Usted ha atendido varias veces el teléfono. ¿Hay algo? ¿Alguna noticia?
3: Sí, le comenté a Manuel Muñoz.
0: Manuel Francisco. Manuel Francisco. ¿Por qué me dicen Francisco?
1: Manuel Francisco Muñoz. Pancho, no.
3: Protocolarmente hablando, obviamente, porque la gente dice, ¿quién es el caballero que está en la radio? No, y nadie lo asocia que Pancho Nono es el gerente de la cooperativa, pero para todo el mundo...
0: Más de 15 años.
3: Claro, es Manuel Muñoz, sí. Entonces, hemos recibido varios llamados de personas dando su opinión respecto al tema de la encuesta, que están bastante de acuerdo con el proceso, que no han tenido problemas, y obviamente felicitar a la cooperativa también por los avances que han ido teniendo durante este periodo de gestión de don Manuel Muñoz.
0: Lo retaron. ¿Y el director?
3: ¿A quién? No, yo retaron a un caballero que me decía, necesito hablar con el que está hablando. Y yo le digo, ¿pero cómo hablar con usted por teléfono si está hablando al aire?
1: Claro, no puede.
3: No puede. Pues,
0: entonces, tiene que ir a la cooperativa.
3: Tiene que ir a la cooperativa.
1: Francisco, el tiempo en la radio, usted sabe. Su última visión del tema.
0: Bueno, muchas gracias primero por la invitación, por poder entregar un poco mayor de claridad con la información. Yo creo que este tema es que lamentablemente estos proyectos son de espacio bastante dilatados y hay que tener paciencia. Nosotros podemos atender todas las consultas. Yo espero, una vez que tengamos el agua, haber hecho todos los esfuerzos para tener el alcantarillado y la ampliación de la planta de tratamiento, que ya hemos llegado a las áreas donde el alcalde, don Pedro, nos ha apoyado bastante con ese tema del alcantarillado, que es importante, porque si no vamos a quedar en las mismas. O sea, vamos a tener agua y vamos a quedar en las mismas. Y nosotros tratamos de yo proyectando la cooperativa, administrando, sé que pueden haber diferencias, problemas con el día a día, pero nosotros estamos ahí para tratar de solucionar los problemas. Ahora, imagínense, ejemplo, para nosotros dar una solución como cooperativa hoy día, que a partir de este año nos empiezan a fijar las tarifas, la superintendencia de servicios sanitarios, que no, ahí ya no, nosotros no nos podemos proyectar y de repente pedir plata al banco, el banco nos presta 50 millones de pesos, o sea, con 50 millones de pesos no hacemos nada. Entonces la única alternativa es dirigir al Estado y que todas las entidades, organismos nos puedan apoyar para que esto salga. Y eso es los esfuerzos que hoy día estamos haciendo, que hemos tenido resultados, pero lamentablemente solucionar Colbún
3: es complejo. Y es caro.
0: Carísimo. Así que muchas gracias, don Jorge, Félix, vecino.
1: No, yo, Francisco, me gustaría tenerte más seguido. Con cualquier novedad, con cualquier noticia, pero yo sé que para él es difícil, sí. Es difícil porque este niño no trabaja de lunes a viernes. No, pues ellos tienen que estar pendientes del sistema, en la regulación, en la luz, en tantas cosas que conlleva el trabajo de lo que es la cooperativa. Entonces sé que no es fácil, uno los ve el día domingo haciendo ronda para allá, como están, pasan por mi casa, uno los ve haciendo ronda, que todo esté en orden, que todo esté trabajando, entonces sábado, domingo, y estar a disposición de cualquier emergencia, y más en los tiempos que estamos, sin duda, la emergencia.
0: No, ahí debo hacer un reconocimiento y un agradecimiento a la gente que colabora conmigo, si este tema no es un tema mío, sí. gente administrativa, los operadores que andan el día a día, los operadores de la planta de tratamiento, nuestro eléctrico, Así que andamos con todo, así que no es solamente una persona. Así que
1: no,
0: un abrazo para ellos también.
1: Es un equipo.
0: Un equipo.
2: Nosotros
0: un
2: sumamos, equipo. Hay varios amigos ahí nuestros, así sí. que...
1: sí, sí, pero hay algunos que no son tan amigos.
2: Hable por usted. No.
1: Sí, ya, a mí no me quiere.
2: Oiga, y usted también es 24-7, igual que don Jorge, no es que el hielo en cualquier momento se necesita. Pues, no.
0: Y el problema es a la hora.
3: Claro.
0: Creo que a las 8 cierra el local. Y de las 8
2: después
0: queda
2: cortado el costadito. Oiga, imagínese, no, ustedes no generan agüita. ¿Cómo es el hielo? No, le caga el negocio buena. También, mire.
0: No, no sé pero si le puso la marca registrada.
1: Pero mi Dios, usted sabe cuánta agüita me ha mandado ahora. No, agradecerte, Pancho, en realidad agradecerte, porque yo sé que te cuesta...
2: ¿Plantaste un domingo temprano?
1: Estar no, aquí con no, nosotros, porque
0: tempranito,
1: no es fácil. No es fácil.
0: Apoyar a mi madre y mi vecina ahí con hartas cosas, yo tengo animales y otras sí. cosas, entonces hay que andar para arriba.
1: Ya, yo solamente agradecerte, amigo feliz. Los micrófonos son suyos.
2: No, sí, para terminar, agradecer a Pancho. La verdad que es importante que la comunidad tenga esta cercanía con las personas que nos lideran. Es súper importante porque nosotros somos un medio de comunicación que llegamos hasta la misma puerta sí. de la casa, incluso dentro de la casa de la gente. Entonces, esto ayuda y facilita a los que no pueden acercarse, a los que tienen más problemas. Y lo otro, ir para allá también es un costo y un gasto. Entonces, tener toda esta información y no ir para allá a hacer la consulta, sí, colocaron que está hoy día y lo difícil que está, y también le descongestionamos la oficina a los muchachos. No, pues, yo quería dos cosas, saludar. Ayer estuvimos en la ceremonia de aniversario del Club Ecuestre y Tradiciones entre amigos de... que son muchachos de todos lados, pero que lo lidera ahí don Manolo. Y así que nada, pues felicitarlos, muy bonita ceremonia y esperemos que sigan cumpliendo más años. Y gracias por la invitación. Y segundo, agradecer a toda la gente que a pesar de que con la lluvia y todo, asistió al bingo de la familia Arias. La verdad que fue un bonito evento, estuvimos ahí también hasta tarde apoyando. Y nada, pues agradecer que todos estos gestos son importantes para seguir ayudando a las comunidades y a la gente que ha pasado por un mal momento y necesita que como volvorense estemos ahí apoyando de buena forma. Nada, pues cuídense, creo que esta semana baja un poquito el agüita.
3: Menos mal.
2: Ya estaba complicada la cosa, los suelos ya no resisten más agua, uno patina en todos lados, los que andan en terreno y en tierra, así que nada, pues a cuidarse. Ojalá que no baje la temperatura tampoco, porque vienen los fríos y esperemos...
0: Todavía queda invierno, así que es probable.
2: Estaba escuchando que va a llegar hasta febrero esto, imagínense, ya antes decían octubre, ahora claro. hasta febrero vamos a estar. Bueno, nada que hacer, porque
1: tengan... Esperemos que se equivoquen.
2: Esperemos que se equivoquen, sí, porque tengan linda semana, ya el próximo domingo ya tenemos Día del Niño, ¿no?
3: Sí.
2: Algo le vamos a traer a los niños, ¿no?
3: Algo vamos a inventar, pues tenemos que salir de las deudas del día.
2: No, pero sí, pero los niños no tienen la culpa.
3: No, por supuesto.
1: Ya que lo tomó ya.
2: No. Así que a los niños ahí, el próximo día vamos a celebrar el Día del Niño, ahí vamos a... Algo les vamos a traer para que estén atentos en la semana. Un abrazo y buen domingo.
1: José.
3: Bueno, muchas gracias, don Jorge. Muchas gracias, Manuel, por estar acá con nosotros. Se agradece siempre la capacidad y también la conexión con las personas de nuestra comuna, que siempre ha estado ahí presente, así que... se agradece tener un invitado con la capacidad técnica sobre todo y la inteligencia que tiene usted, así que muchas gracias. Creo que la cooperativa hoy día está siendo liderada por la persona correcta y siempre lo he manifestado de esta misma forma, y agradecer bueno, a cada una de las personas que nos escuchan domingo a domingo, que se cuiden como decía Félix, que no se arriesguen si no es necesario y que sobre todo también estén ahí preocupados del que vive al lado. Uno muchas veces no sabe cuál es la realidad de la persona que vive al lado de uno y de repente preguntar no hace daño, así que mandarle un gran saludo a todos, un gran saludo a todas las personas, como decía don Jorge al principio, a los que están de onomástico y a las personas que están de cumpleaños también, que tengan un lindo domingo.
1: Bueno, yo también me despido, aprovechar de invitar a la audiencia para el próximo domingo a escuchar el programa Colbún Tierra Guasa, que hay unos temas muy importantes a escuchar, así que los invitamos a todas las personas a escuchar el programa Colbún Tierra Guasa de don Feli, de José y de quien habla. Y un invitado, como siempre, traeremos.
0: ¿Quién canta de los tres? Tierra Guasa tiene una cancioncita.
3: Don Jorge, el más antiguo.
1: Sí, pero eso viene de...
3: No, el hombre baila. Ya. El hombre baila.
1: Lo estamos viendo. Muchas gracias. Será hasta el próximo domingo.
3: Buen domingo. Chau.
1: Chau, chau.
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8: 11 de la mañana, 3 minutos.

0: ayuda a la gente.
1: Sí, bien, porque están ofertando el audio de ayer. Hola, hola, ¿qué tal, amigo? Muy buenos días. Estamos limpiando los virus del, aquí, de los lentes, si no veo poco. Bueno, ¿qué tal, amigos? Muy buenos días. Agradecer a Dios, una semana ahí tranquila, gracias a Dios, con bastante problemas, sí, algunas personas, con el mal tiempo, pero bien, en lo demás todo bien, la salud todo bien. Y nada, Angélica, muy buenos días.
2: Hola, buenos días. Primero que nada, agradecer a Dios por un día más de vida. También porque acá nosotros somos privilegiados. No pasan tantas desgracias como a las otras personas que lo veíamos ahí frecuentemente ya en la televisión. También saludar a cada uno de ustedes y agradecer por dejarnos entrar a sus hogares. 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
2: Tenemos un aviso para todas las personas que escuchan la radio por la misa por la radio. Hoy día no se transmite la misa porque los equipos no llegaron, así que hace tiempo que los equipos estaban ya en la misa, no se escuchaba así como al 100, así que por eso se van a cambiar. Así que hoy día las disculpas correspondientes porque la misa no se va a transmitir por la radio. Así que si usted quiere ir, vaya a escucharla ahí presencialmente. Y también, otro aviso, la Capilla de Paso Rari nos está abriendo los fines de semana hasta que pase ya este mal tiempo, porque igual ahí tiene que haber una persona que la vaya a abrir, que la vaya a cerrar, y de repente está lloviendo mucho y no nos queda tan cerca, así que pedimos las disculpas correspondientes porque estos fines de semana de mal tiempo no se ha abierto la capilla. Ya.
1: 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Y bueno, ellos han dado bastantes beneficios ahí participando, así que necesitan dinero ellos para todo lo que hacen como grupo folclórico Bafocol. 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Angélica, ¿algo más mientras que yo busco otro importante que tengo por acá.
2: Saludar a toda la gente que nos saluda, que nos escucha todos los domingos. El otro día en la misa me encontré con una amiga que me dijo que nos escuchaban todos los domingos, así que un saludo para ella y su esposo ahí. Ella sabe quién es y nos escuchan por allá por donde vivía mi nuera, por Semillero.
1: Semillero allá abajo,
2: por allá, es más allá.
1: ¿Cómo se Media llama? Máquina.
2: Para allá, por ahí.
1: Media Máquina.
2: Por ahí nos escuchan ahí. Siempre todos los domingos nos escuchan, así que un saludo para la Florcita ahí.
1: Bien. Y también, amigo, tengo que... El domingo pasado le hice bastante propaganda al chancho al humo que se hace en la escuela de La Guardia. Esto fue suspendido. La primera autoridad tomó la determinación. No sé si fue personal o en comunidad, pero se suspende la fiesta del chancho al humo el año 2026. Así que ya no va la fiesta este año por el mal tiempo. Todos saben que ya viene el mal tiempo, según dicen que hasta el mes de noviembre viene el tiempo malo, pero en fin, hay que irse acostumbrando a los cambios que estamos teniendo de la naturaleza. Entonces la fiesta del chancho al humo se suspendió y también a su vez ahí me llega de la comunidad de Sor Teresa de Calcuta. Dice, bono de cooperación, hogar solidario Sor Teresa de Calcuta de Colbún. Ellos están haciendo un bono de cooperación donde dice usted, con solo 1,000 pesos puedes ayudar directamente a nuestros adultos mayores y además participar con grandes premios. Hay un premio ahí de 1,500,000 pesos, de 1,500,000 pesos, freidores de aire, dice, plancha, juguera y muchos premios más que no alcanzó a tomarlo en la foto, pero a cooperar con Sor Teresa de Calcuta en su bono de cooperación que están haciendo ellos. Y ahí está, sin ningún problema.
0: Su bono es familiar.
1: Nosotros el viernes fuimos citados a un consejo extraordinario, urgente, porque había que hacer una licitación de muchas de 17 familias que hacía tiempo que estaban postulando a casa ella y a través de la EGE municipal. Y gracias a Dios ya salieron favorecidas todo y la empresa que se había adjudicado es una empresa conocida, ha hecho bastante, se ha sacado bastante licitaciones en la comuna de Colbún, así que se licitó, sí que se calcula que más o menos en marzo del próximo año ya se estarían entregando ya definitivamente las casas a todos los 17 beneficiarios que fueron ahora por el Servio, ya están listos, está todo ya, todo su dinero, los maestros, todo listo, y ahora hay que seguir paso a paso, hay altos pasos que dar hasta que empiece el contratista a construir, tiene un plazo de 80 y algo días para terminar sus casas, así que calculan que en febrero, marzo del próximo año ya estaría todo listo, y para eso fuimos citados a un consejo extraordinario para apurar para que sean no tengan ningún problema, ojalá.
0: ¿No?
1: Los concejales fui en forma unánime de que sean ellos, yo se lo dije también, que los dueños de sus casas sean los principales personas que vayan viendo los vientos, los adelantos de sus casas, que vayan quedando todo en buen estado. Porque aquí tenemos el caso de las casas que se construyeron al lado del colegio de Pan y Mávida, se demoraron harto en construirlos el empresario, el contratista, y se entregó con bombo y petaca, sin ningún problema, todo ok, se apuraron en entregar esas casas, y después Hemos sido testigos, casi todos los concejales los han llamado, que tienen un desperfecto, tienen otro desperfecto, le faltó esto, le faltó esto otro, pero en fin, ya las casas fueron entregadas. Yo no sé si la empresa tiene plazo, cuántos años tiene plazo para reparar eso, o tienen que asumir directamente cada dueño de casa. Así que se le aconsejó a todos los beneficiarios, 17, que sean los principales personas que estén controlando la construcción de sus casas. Y también ahí el amigo Cornelio pidió que estas empresas que llegan, ojalá tengan contratación de mano de obra de la comuna de Colún, que es bastante falta hace. Pero cuando llegan empresas externas, ellos andan con su propio personal.
2: Ya, a ver, quiero saludar a Margarita Barros, que nos está escuchando, y ella ahora el 5 de agosto va a estar de cumpleaños. Me dice que también en Paso Rari nos escuchan, así que que nos acordemos también de saludar a Paso Rari, que siempre nos escuchan, ella y su familia, sus hermanas. Así que un saludo para Margarita, porque esta semana está de cumpleaños. Otra persona me llamó de Las Lomas. Tú sabes que ahí se está ejecutando un proyecto que es la posta nueva.
1: De mucha plata.
2: Ya. Y el vecino me comentaba que el alcalde siempre dice que le va a dar trabajo a las personas de la zona, o sea, de Colbún y todo. Pero dice que la gente que está trabajando ahí trae gente de afuera, y de ahí, de la comunidad, no le dieron trabajo a nadie.
1: Es el comentario que está haciendo. Sí, continúa nomás.
2: Ya. Y igual que otro, lo mismo me dijo, que en la comuna había muchos problemas con estos temporales. Y me comentaba, y las millonadas que se gastan en las fiestas y en todo lo que hacen en el verano, eso podría cubrir perfectamente todo lo que, todas las desgracias que están pasando ahora. Esa es la opinión de las personas, ¿ya? Yo transmito lo que a mí me dicen, y por transparencia yo lo hablo, porque o si no, dice que ellos llaman a otros programas y no hablan nada de lo que ellos piden que hablen. No, nosotros somos los que representamos la voz del pueblo.
1: No, llamen nomás, no hay ningún problema aquí, si salen al aire, con mayor razón, no tengan ningún drama.
2: Así que dice que hay mucha gente cesante, hay mucha necesidad por todos lados, y resulta que los contratistas que se agarraron en esa pega, que es muy grande, no le dan trabajo a la gente de la zona.
1: Sí, bueno, ese es el comentario que se hizo nosotros en el contrato extraordinario, que por favor, las empresas que llegan tengan ese compromiso de darle trabajo a la gente de aquí de la comuna. Y bueno, yo también pensaba que puede ser algo cuando se hace la licitación, que sea un punto ahí que va, que la empresa que se gane la licitación le dé trabajo exclusivamente a gente de la zona. Normalmente las empresas a lo largo del país, ellos andan con su gente y recorren el país entero con su propia gente. Pero aquí debe colocarse una cláusula en la licitación que tengan mínimo un 50% de mano de obra local.
2: Exactamente, sí, porque así solucionarían hartos problemas, más encima en este tiempo que el trabajo es escaso y malo.
1: Sí, bueno, nosotros este año solamente se ha gastado plata millonada en fiestas del verano, fiestas ya que se hacían normalmente a mediados de año, no se está haciendo ninguna, porque realmente las lucas están escasas, entonces por eso se le está dando prioridad a otras cosas y no a estar haciendo grandes fiestas. Bueno, hoy día saludamos a los que llegan por nombre Eusebio, aquí una persona que conozco por muchos años, a don Eusebio Lillo, ahí una gran persona que está haciendo también ahora, apoyando mucho el deporte aquí en la comuna Colbún, así que para ti, Eusebio, un gran saludo ahí junto a Esther, tu esposa, que lo pasen hoy día, y desde domingo lo pasen súper, súper bien.
0: Yo converso con tu para que
1: lunes, mañana tenemos a Lidia, a todas las Lidias ahí en el departamento de tránsito, mi amiga Lidia, que lo pasen bien mañana. Y también después tengo el miércoles a todos los Osvaldo, que lo pasen súper, súper bien. Tengo un vecino ahí, era Santa Esther, ahora vive en San Nicolás, ahí accionista parte de la ferretería Muñoz, ahí en San Nicolás, para tío Osvaldo, que lo pasen bien. Y el sábado tenemos a todos los que llegan por nombre Domingo. Ahí conozco un Domingo que por años trabajando en el Instituto Linares, y también un amigo Domingo ahí, auxiliar del colegio de Paso Radio.
2: Sí, el tío Domingo.
1: Domingo Gutiérrez, si no me equivoco del apellido. Lleva años Domingo trabajando ahí, muy conocido. ¿Te llamaron?
2: Ahí hay un problema en las Lomas, que se le cayó el árbol a una vecina. Tú eres vecino y tu árbol se cayó al otro lado de tu vecina, y ahí está el árbol, y dice que ha llamado y ha buscado por todos lados, pero nadie le ha solucionado el problema. ¿Ya?
1: ¿No te dio el número de teléfono?
2: Sí, tú la conoces.
1: Ya, la señora. Yo después llamo a seguridad y ahí los chiquillos van. Sí. Ahí me los da después. Bien, pues yo... El temporal anoche, estábamos ahí en el bingo solidario que se le hizo a este niño Arias, que se le quemó su casa, su local, todo en Maule Sur, a Jorge Arias.
0: Buenos días.
1: Y estábamos ahí, y realmente el temporal, el viento, lluvia, bastante, bastante fuerte. Así que pensamos que realmente iba a quedar... Pensé yo que iba a quedar la escoba en la comuna, porque hay harto árbol, la comuna tiene bastante árbol, bastante árboles añosos.
0: Esté atento, y si tenemos algo,
1: pero
0: ya nomás, listo.
1: No fue tan catastrófico, cayeron bastante árboles en la comuna de Colbún, bastante árboles, y no fue el daño que yo pensé que iba aquí, que iba a ir. El agua tampoco ha causado tanto daño, pero realmente se pasa susto, miedo, porque yo, viento tan fuerte, de los años que tengo con los conocimientos, no lo había sentido así. Y bueno, y es que estoy acostumbrando, como lo dije al principio.
0: ¿Aló?
1: Hay que esperar nomás, acostumbrarse de a poco, ir afirmando más los techos. Si usted tiene su techo de zinc con clavo, no le pido que saque el clavo, pero coloque al lado tornillo. Yo tengo todo mi galpón hecho con puros tornillos, no le tengo clavo, porque el clavo atrae con el mismo movimiento que hace el zinc, lo va soltando, y al final vuela la plancha completa. Así que le aconsejo, colóquele tornillo a todo su techo.
0: Y
1: de a poco hay que irse acostumbrando. Si hay un árbol que usted ve que tiene problemas, avísenos a cualquier concejal, y nosotros ahí conversamos con don Juan Manuel en la municipalidad, y se hace la visita y se ve cuándo se va a ir a cortar. Nosotros ahí en La Unión, no en Capilla Palacio afuera, en la Unión ahí, tenemos un álamo que estaba causando bastante problemas, y unos árboles bastante grandes que tiene la familia Lastra ahí, que también hemos dado cuenta, y nos han dicho que van a ir. Espero ahí volver a conversar con estas personas, que den fecha, si pueden ir. Yo sé que en este momento la cuadrilla y el motosierrista tienen harto trabajo, pero... un tiempo que me dieron excusa que el camión alza hombros con la antena telescópica estuvo malo más de 2 meses en Talca, pero ahora está, así que hay que darse el tiempo nada más.
2: Ya, me llamaron de Colfún, algo me comentaba el caballero de unas casas que se iban a construir. No caché yo el programa de antes. Y en la avenida O'Higgins falleció alguien. ¿Sabes algo tú de los funerales?
1: Lo que escuché...

0: Fernando Quirós Castro, de Las Lomas, y lo saluda su mamá con mucho amor, Bernardita, ahí Castro de Lomas. Ahí está el saludo. También quiero agradecer a Don Lupe por haber escuchado a los apoderados de Maule Sur. Está compleja la situación. En las salas, a veces, para avanzar se necesita escuchar.
1: Sí, bueno, es un problema grande que tiene la Escuela de Maule Sur. Se gotea la mayoría de las salas, se llueven. Laboratorio también, otras salas que son especiales, también se gotean todo. Entonces, las mamitas me hicieron el llamado, llamé a algunos amigos de ahí, del LLEP. Y bueno, se colocan un poco difíciles ellos. El alcalde también hizo un comentario fuerte el domingo contra el LEP. Antes nosotros lo llamaban concejales, el alcalde, y le dábamos las soluciones que correspondía. Hoy día está muy difícil comunicarse con el LEP, sobre todo con la locomoción. Los niños a veces están todo el día en sus casas mojados porque no tienen la locomoción que tenían antes cuando era municipal. Y volviendo a lo de Maule Sur, las mamás ya al ver que no hubo muchas respuestas fueron a Linares y no querían recibirla, amenazaron con quedarse a alojar afuera del local, y así vinieron en la tarde a última hora a Maule y vieron el problema y dijeron que iba a dar solución. Ojalá sea pronto, no vaya a darse la solución cuando pase todo lo que es el tiempo y los niños van a estar ahí 1, 2, 3 meses en suelo húmedo y poco menos que con paraguas en cada sala.
0: Dice, hola, por favor, preguntarle a Don Lupe, ¿acaso está funcionando el camión de limpia fosas? Aquí en Los Coligües hay una vivienda con mucho problema. ¿Si atenderán día domingo de urgencia? Pregunta Mónica de Los Coligües.
1: No sé si día domingo funciona en ello porque es un problema aparte, ya. Pero que el camión funciona.
0: Ya.
1: Tienen que venir a hacer los trámites de acá y se ve a través de su ficha si le corresponde hacerle limpiar la fosa gratis o tiene que cancelar algún porcentaje. Eso se ve el Departamento Social, ve ese tema.
0: Ya.
1: Bueno, amigos, quiero repetirle a ustedes, Grupo Folclórico Bafocol hoy día, 2 de agosto, está haciendo su plato único. Y con esto que tú llames y hagas tu reserva de su plato, los ayuda a ellos en muchas actividades que tienen. 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Todo por 5.000 pesos. 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Que, bueno, ahí se nos puede comprar esa ayuda con nuestra publicación. Así que ahí está, amigo. Si usted vive cerca, vaya directamente ahí a Santa Esther. En mi casa ellos están funcionando hoy día. Ahí están haciendo el plato único. La mayoría de la gente sabe dónde yo vivo. Vayan ahí y reservan su plato único.
0: Me preguntan en Los Coligües si tú tienes algún número donde llamar para hacerlo mañana. ¿Tienes algún número donde pueda llamar?
1: Asterisco 4100, Seguridad Ciudadana, y de ahí le van a dar la solución.
0: Ya, repítelo de nuevo para
1: que... Asterisco 4100. Y le voy a dar al tiro otro número. Déjenme buscarlo, dar los auspiciadores más o menos, que ya estamos pasados.
0: 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Flores.
1: Y además es donde la Besi, ahí en Rincón de Patagua Poniente, Avenida Pajarito. 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

0: Yo ahí, anote el número, la persona que quiera anotar. 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
1: De nuevo.
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1: Ya.
0: Y ahí don Juan Manuel le va a dar las directrices con cual usted, si él le puede dar la solución o tiene que llamar a otro departamento.
1: Ya.
0: Bien. Listo. Nos estamos despidiendo. Será hasta el próximo domingo, si Dios quiere. Ojalá el tiempo no sea más amable con nosotros, no sea tan brusco como fue anoche. Así que chao, chao.
1: Chao,
0: muchas gracias.
1: Bien, gracias.
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11: 11 de la mañana. 38 minutos.
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0: 12 horas, 39 minutos.
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4: 1:02 p.m.
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2: Hola, ¿qué tal? Buen domingo, ya ha cesado un poco la lluvia, gentil auditorio, usted está en casita ya para acompañarle con esta música linda de este tango universal, de este tango lindo, de estos momentos inolvidables de la vida que lo estamos viviendo. Cada tiempo tiene su momento y cada momento tiene su música. Vamos a iniciar el programa con tangos y boleros en este domingo 2 de agosto ya del año 26, gentiles auditores. Lo vamos a iniciar con unos tangos que son muy preciosísimos. Vamos a ir al aire con Alma en Pena, el dúo Garré y Peré. El dúo, digo, Garré y Peiró, eso es. Eso es, por ahí estoy mejor, con la orquesta de Fulvio Salamanca. Póngase cómodo porque ya iniciamos este clásico programa del día domingo.

Precioso tango con la gran orquesta, este arreglista, director de orquesta, pianista, compositor dedicado al tango argentino, por cierto, nació en el año 1921, acompañaba al dúo Garré y Peiró, de Garré y Peiró, dos tremendos cantantes argentinos con ese precioso tango. Bueno, ya son las 13 horas con 8 minutos, estamos en sintonía de la radio de la región del Maule, como es Cristalina FM, y por cierto, con este tremendo tango que lo hemos iniciado en este día domingo, gentiles auditores, alma, alma en pena. Bueno, hay unas almas también que andan en pena, gentiles amigos. Saludamos a Don Luis Arellano, que ya está en sintonía de la radio ahí de la Faustino Sarmiento en Talca. Saludamos a toda la región del Maule, a la gente que le gusta escuchar esta música inolvidable, estos boleros que marcan historia, así como el tango. Vamos a invitar ahora a Tito Rodríguez. Después de un día lluvioso, el cielo se oscurece. Tremendo bolero.

0: El gran Tito Rodríguez, si no me equivoco, cantaba ese lindo bolero, Lágrimas del Alma. Después de un día lluvioso, el cielo se oscurece. Y estamos con James, quien nos está escuchando en Viña del Mar. ¿Cómo estás, James? Gusto saludarte.
1: Bien, gracias a Dios, un poco resfriada con este clima, pero bueno, y un saludo a ti, a Fanny Mavia, que sean fuertes con esta lluvia, pero que lo pasen un lindo día, y además que tú eres un excelente animador y conductor de radio, así que un abrazo para toda la gente de Fanny Mavia, a todo el pueblo.
0: Oye, ya en cuenta.
1: También un abrazo.
0: Gracias. Dime. Cuéntame, ¿mucha lluvia por Viña?
1: Sí, demasiado, pero gracias a Dios, bueno, las marejadas que han dejado desastre del litoral y que los pescadores no pueden salir a pescar.
0: Claro,
1: entonces
0: claro.
1: Eso ya llevan como 20 días que no pueden salir.
0: Imagínate.
1: Pero bueno, la naturaleza es así y no estamos para acá, todavía en Chile no parece que no toman las prevenciones antes de que va a pasar.
0: Así es.
1: La gente hace en los pueblos sus casas en ríos que antiguamente estaban secos y pensaron que nunca iba a venir esto y ahora vino.
0: Así es, pues.
1: Entonces, así que, y que pavimenten bien porque pasa el agua y se rompe el pavimento, porque no sé cómo hacen los pavimentos en Chile que

0: no lo hacen seguro.
1: Imagínate. Oye, Jen, gracias por escucharme, gracias. Espero que estés bien, que te cuides y sigues escuchando la radio cristalina.
0: De todas maneras, y un abrazo para ti y a toda la gente manimaya. Y sigan escuchando la radio Pedrito, que es excelente conductor, animador, así que contrátenlo porque no van a pasar regio con él.
1: Gracias, Jen.
0: Así que lo recomiendo. Gracias. Muy entretenido.
1: Tú me quieres, tú me quieres.
0: Un abrazo a todos y para ti también, Pedro.
1: Gracias, Jen. Ya, que estés muy bien.
0: Ya.
1: Bien, ahí tenemos contacto con Viña del Mar, gentiles auditores. La radio, ve usted, estamos en el mundo, estamos en el país, estamos en todos los lugares. Con esta música, gentiles auditores, esta música que es inolvidable. Qué tiempos más lindos de la vida, lo estamos entregando cada domingo aquí en la frecuencia cristalina FM, la radio de la región del Maule. Y vamos a continuar. ¿Qué le parece cuando son las 13 horas con 14 minutos de este día domingo 2 de agosto? Esperemos pasar agosto, ¿eh? Usted cuídese, abríguese y repórtese, ¿eh? Nosotros en cualquier momento sí que sigue la lluvia, vamos a dar cualquier información, así que vamos a estar atentos a lo que suceda durante este día. No está la lluvia presente ahora, pero está nublado, puede que siga lloviendo, uno nunca sabe. Bueno, el gran Jorge Valdés, con la orquesta del maestro Juan D'Arienzo, tremendo tango. Este es un tango después de un día lluvioso también, el cielo se oscurece. Bueno, por la vuelta canta Jorgito Valdés.

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1: Por la vuelta, tremendo tango, este gran cantante Leo Mario Vitale, su nombre legal, ¿eh? Fue destacado cantor de tango con más de 50 años de trayectoria, lógicamente recordado de forma especial por su paso fundamental como voz principal de la famosa orquesta de Juan D'Arienzo, la que le acompañaba ahora. Este gran cantor había nacido un 27 de enero del año 32 y falleció un 21 de febrero del año 2002. Su inicio en la música comenzó a estudiar a los 10 años por consejo de su madre, a estudiar piano. Era pianista. Vamos a continuar, gentiles amigos, en este domingo 2 de agosto, saludando a todas las personas que nos visitan aquí en esta tierra, como es generosa de Pan y Mávida, y su estación de radio, como es la Radio Cristalina FM, con todo tipo de música para que usted se sienta bien el día domingo, después de tanta lluvia. Viene ahora el gran Luchito Barrios Rojas, La Botella, un tremendo bolero.

Tremendo, tremendo bolero, ¿eh? Con el gran Luchito Barrio Rojas, ¿eh? Nació en el Callao, tremendo, un 22 de abril del año 35, Lima, Perú. Amigos, qué lindo cantante tuvimos aquí en Chile, ¿eh? El gran Luchito Barrio. Se nos fue un 5 de mayo del 2010, este gran maestro, nacido en el puerto peruano, el Callao, como yo le comentaba. Quería ser un cantante líquido y alcanzar reconocimiento similar a de su ídolo, un tenor que él lo seguía mucho, ¿eh? Bueno, Luchito Barrios tenía ya 75 años de edad, tenía la edad mía, cuando falleció en un 5 de mayo del 2010 en el hospital 2 de mayo de Lima. Aquejado ya por lo que nos pasa a toda la gente, diabetes, complicaciones de salud, lo que yo decía, de la diabetes y todo el cuento. Así que por eso usted, amigo, cuídese, cuide la salud, porque la salud es la riqueza más grande que podemos tener los seres humanos. Vamos a saludar a Mari, una colega que está en sintonía, a don Alfonso Ormeño, que los días estuvo de santo. A usted también, amigo auditor, que está en sintonía de la radio a esta hora del día domingo. Vamos a seguir, ¿eh? Porque la música es lo más lindo que nos ha entregado el creador y se la hacemos llegar aquí a través de esta frecuencia cristalina, la radio de la región del Maule. Bueno, el dúo Dante y la Roca, antes de ir al corte, el dúo Dante y la Roca, aquí canta Carlitos Dante y Oscar la Roca, tu íntimo secreto.

Tremendo, tremendo tango con Carlitos Dante y Antonio Moreta, el gran Oscar La Roca. Tu íntimo secreto. Siempre en la vida hay un íntimo secreto. La vida es un castillo. En fin, todo lo que pasa en este mundo, ¿eh? Gentil amigo, me recuerdo mucho este tango de mi colega, don Omar Antonio Chandía, que está ahí en la otra dimensión de la vida. Saludando a toda la región del Maule, gentiles amigos, gracias por la sintonía. Oigan, nos están escuchando en Los Ángeles, me están avisando, en Los Ángeles, en la octava región. Bueno, por ahí saludamos a Lolito, que está en sintonía de la radio, a tanta gente linda que sigue las audiciones de esta querida estación de radio a través de la señal internacional. Bueno, y seguimos ahora con otro bolero, cuando tú me quieras, cuando me digas que sí. Bueno, yo le voy a contar que vamos a invitar ahora al gran Raúl Chau Moreno, cuyo nombre real era Raúl Chau Butier, nacido un 30 de noviembre del año 23 en Oruro, Bolivia, y falleció el 13 de abril del 2003 en Buenos Aires, Argentina. Fue cantante y compositor de bolero conocido como

La verdad, emocionarse a esta hora después de 12 es lo más lindo, ¿eh? Cuando tú me quieras, Raúl Show, Moreno y los Peregrinos. Los Peregrinos acompañaban a este gran cantante boliviano. La verdad, gentil auditor, que uno cuando escucha estas canciones vuelve a recordar el tiempo lindo de nuestros padres, algunos que es que están, otros que ya no están. Y el bolero es lo más lindo. Cuando tú me quieras, cuando tú me digas que sí. Se da cuenta que todo gira al amor, al bolero y al tango. Se lo entregamos con cariño todos los domingos aquí en la radio Cristalina FM, la radio de la región del Maule. Llegando a lugares inimaginables, gentiles auditores. Le queremos acompañar con cariño todos los días domingos en este programa. Son mil recuerdos del tiempo lindo, de la vida que ya pasó, que lo recordamos cada día. Vamos ahora al tango nuevamente, vamos un tango y un bolero. Son mil recuerdos. Queremos saludarlo a usted, amigo auditor, que va escuchando en la 5 Sur, conduzca con mucha precaución. Usted va en sintonía de Radio Cristalina en la frecuencia 96.3. Este tango es muy lindo, ¿eh? Habla del amor, que se resigne porque la otra persona quería otro fulano, en fin, resígnate, hermano, canta Floreal Ruiz.

Tremendo, ¿eh? Tremendo, Rocinante, hermano, cantaba el gran Florial Ruiz. Se da cuenta usted lo que hacen los cantantes, ¿eh? Los cantantes del mundo. Hoy día, 2 de agosto, queremos recordar a una gran cantante española, ¿eh? Sí, pues la gran Isabelita Pantoja. Celebra 70 años la gran Isabel Pantoja, que canta tan requete contra lindo. Nacida en Sevilla, España, en el año 56. Es mucho menor que yo, lógicamente. Ha construido una intensa carrera como cantante, convirtiéndose en una de las máximas exponentes de la copla a lo largo de más de 5 décadas. Imagínese usted, 50 años, ha publicado decenas de álbumes, ha cosechado éxitos que la han consolidado como una de las voces más reconocidas de la música en español. Amigos, estos son los cantantes, igual que el bolero, el tango y tantas otras cosas lindas de la vida. Bueno, hoy domingo 2 de agosto es un día nublado, estamos descansando de tanta lluvia y de tanto viento, ¿eh? Esperemos que mañana lunes empiece a bajar esta intensidad meteorológica. Vamos a continuar ahora con un bolero que nos vamos a hacer escuchar desde los estudios de la radio. Es un bolero muy lindo que se lo hacemos escuchar en este instante, pero antes vamos a ir con la gran Sagrario Baena, cantante mexicana, cantante de música mexicana y de bolero, de estribillo, de valse, La Ley del Corazón.

Sagrario Baena, la cantante mexicana de tanto éxito. Ah, sigue cantando Sagrario Baena. Bueno, la ley del corazón. Así es la cosa, ¿eh? Ah, siempre hay una ley que manda el corazón de las personas. Usted sabe, cuando uno quiere o se enamora, lo único que manda es el corazón, la ley del corazón. Ya son las 13 horas con 41 minutos, para decir, falta más o menos casi un cuarto para las 14, para las 2 de la tarde. Usted va en sintonía de la radio de la región del Maule, Cristalina FM. Bueno, amigo, la reunión familiar del día domingo son mil recuerdos. Si usted quiere estar con nosotros, llame al director y con gusto vamos a estar entregándole su saludo, ¿eh? Y haciendo notar su empresa a nivel nacional e internacional. Bueno, vamos a invitar ahora al gran Raúl Iriarte, tremendo cantor de tango, nacido en el año 1916, Gentile Amir, un 15 de octubre, y falleció en Colombia, un 24 de agosto del año 82. Su nombre real era Rafael Fiorentino. Fue cantor dedicado al género del tango, una de las voces del tango más famosa, requerida de América. Revistó en la Orquesta de las Estrellas de Miguel Caló, trabajó como solista, en fin, la hizo toda este gran Raúl Iriarte. Lo tenemos invitado para este domingo, gentiles auditores, domingo 2 de agosto, para este tango que es muy lindo. Yo me emociono. Cada día te extraño más, canta Raúl Iriarte.

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Cada día te extraño más. ¿Se da cuenta usted? Raúl Iriarte, la voz, cada día te extraño más. Bueno, la vida siempre uno extraña a alguien, ¿eh? Usted extraña quizás a su señor padre, extraña a algún hermano o algún amor que no pudo ser, y cada día uno lo extraña, cada día te extraño más. Un hermoso tango grabado por Raúl Iriarte, ¿eh? Tremendo recuerdo a esta hora de la tarde. Ya faltan minutos para las 14 horas. Está usted en sintonía de la Radio Cristalina, la radio que sabe de su buen gusto musical para llevárselo al aire para que usted se recree en este día. Vamos a continuar. Vamos a ir con otro bolero que va a ir directamente desde la radio. Bueno, estamos en la radio desde los estudios. No sé si tendremos por ahí contigo el trío Los Panchos. El trío Los Panchos, este trío que se formó en Estados Unidos, pero son mexicanos, lógicamente. ¿Qué le parece si lo escuchamos a esta hora? Contigo, el trío Los Panchos.

El gran Luis Alberto Martínez, y el tío Los Panchos también lo teníamos en pauta, pero bueno, para la próxima. Gentiles amigos, ahí estaba este gran cantante chileno, el rey del bolero, que se fue hace un poco tiempo, un mes o dos meses, que cerró sus ojos para la otra dimensión de la vida. Luis Alberto Martínez, uno de los boleristas mejores del país, bueno, tenemos también a Lucho Gatica, pero a mí Lucho Gatica como bolerista no mucho, me gustaba más Lucho Gatica cantando tango, pero aquí sé que todo fue lindo, con el gran Luis Alberto Martínez, nuestro juramento. Ya son las 13 horas con 50 minutos, vale decir, está faltando 9 minutos para las 14 horas. Recuerde que estamos hasta las 14 horas con estas lindas canciones. El próximo domingo vamos a complacer a don Luis Arellano, que me había pedido el tango Café para Dos con Alberto Castillo. Para el próximo domingo se lo vamos a tener, don Luis. Queremos saludar a toda la región del mar. Lo están escuchando en Parral, gentiles auditores en Parral. Longaví también está en sintonía de la radio. Bueno, hay horarios en radio que la música es linda. Siempre la gente busca los horarios perfectos para escuchar la música perfecta. Y a esta hora son mil recuerdos. Tangos y boleros para que usted lo disfrute plenamente todos los días domingos, todos los días domingos. Invitamos ahora, este es un clásico de tango, con el gran negro, el negro Ledesma, argentino Ledesma Paz. 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Escuchémoslo.

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Tremendo tango, un clásico, un clásico, un clásico. Gentiles amigos, vamos a saludar al cuñado Juan Hernández Vázquez, que está ahí con Rebeca, con Juanito, almorzando y escuchando la radio en Santiago de Chile. Por allá por Peñalolén nos están escuchando. Amigo, ha sido gratísimo este momento. Le vamos a dejar cordialmente invitado para el próximo domingo, si Dios no dispone de otra cosa. Si sigue la lluvia, cuídese mucho. Nosotros vamos a estar atentos a la información. Recuerde que Cristalina siempre, en los tiempos complicados, está ahí presente para ustedes. Nos vamos a ir con los hermanos Arriagada, Me Da Risa. Hasta el próximo domingo, amigos.

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Hasta pronto.

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4: 2:01 p.m.
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0: Saludos a toda la sintonía del 96.3. Dios les bendiga y sean todos bienvenidos a la bendición de nuestro Dios, que nos regala cada día domingo la oportunidad de estar junto a usted a través de la señal de Cristalina y del programa Dios Habla Hoy, para compartir con ustedes siempre un mensaje, siempre experiencia, alabanza, un tesoro de bendiciones para usted que está almorzando con su familia en la zona central, sur y norte de nuestro país. El Señor Dios les bendiga grandemente por ahí, por la Sudamérica, Centroamérica, Norteamérica. Saludos a través que quienes están a través de la www.radiocristalina.cl, señal en vivo a Chile y al mundo. Señor, les bendiga grandemente. Estamos acá con ánimo de poder bendecirle. Hoy día trayendo un tema muy importante. Después de esta oración y después de la alabanza, vamos a estar entrando en una bendición que hemos sentido en nuestro corazón compartirla con ustedes a través del invitado especial hoy día que tenemos, en el nombre del Señor. Así que le damos la bienvenida a mi hermano Pedro. Un saludo a la sintonía.
1: Amén. Agradezco al Señor esta oportunidad de estar en este lugar. Una bendición para mi vida. Esperando que lo que vemos de compartir en esta tarde sea provechoso para todas nuestras almas. Obviamente, sin apartarnos de la voluntad de Dios para nuestras vidas, para nuestro país, para nuestra nación, los beneficios que podemos tener. Así que acompáñenos en estos minutos que vemos de estar en este lugar. Saludo a mis hijos, a mis hijas, a Benjamín, a Constanza, a Lisette, a mi esposa Carolina. Dios les bendiga mucho. Y todos nuestros hermanos que están en la sintonía, sean bendecidos, gócese en las alabanzas. Esperamos que una vez más todo lo que vemos de hacer sea, como le digo, para enriquecer nuestra alma y por sobre todo para la gloria de nuestro Dios.
0: Amén. Señor, me lo bendiga mi hermano Pedro, nos bendiga a todos, tanto los que estamos en esta sala de locución como también ahí en la sala de control. Una bendición, un saludo a don Luis, su esposa. Amén. Y a la familia radial, también a usted que está a lo mejor muy lejos a través del 96.3, allá por la cordillera, por la montaña, allá por la costa. Señor, Dios les bendiga grandemente, grandemente. Vamos a tomar el control del aire a través del poder de la oración. Vamos a pedir que el Señor nos bendiga, nos dé ese respaldo, esa dirección y esa gracia que es la que siempre es la que suplementa todo, complementa todo lo que nos falta a nosotros como seres humanos, la gracia de nuestro Señor Dios Espíritu Santo. Te damos gracias, Padre mío. Sí, damos gracias, mi Señor Jesucristo. Damos gracias, Señor Espíritu Santo, Dios Trino.
1: Sí, mi Dios.
0: Invocamos su nombre, le exaltamos, le reconocemos públicamente como único Dios, como dice el profeta Isaías, que no hubo Dios antes de usted, ni habrá Dios después de usted. Solo un solo Dios. Y que creador de todas las cosas, que nuestros ojos y más allá de la capacidad de nuestro entendimiento que podemos tener. Un Dios ilimitado, poder totalmente grande. Nadie puede igualarse a usted. Damos gracias a Dios, damos toda gloria, alabanza, sí, honor, le reconocemos como Dios, Señor poderoso, Señor gran Dios Jehová de los ejércitos, poderoso Señor Jesucristo, Rey de reyes, Señor de señores, el majestuoso Señor Jesucristo, el león de la tribu de Judá, la raíz de David, el candel en medio de los siete candeleros de oro, la estrella resplandeciente de la mañana, la rosa de Sarón, el lirio de los valles, la puerta de la eternidad. Gracias al personaje especial que hace más de 2000 años que llegó a este planeta para mover las grandes masas del Evangelio, de la Palabra, dando dones a los hombres, a mi Señor, sí, Señor Dios Espíritu Santo. Gracias. Queremos hoy día honrarle y alabarle, Señor, reconocerle, aparte de todas las persecuciones que podamos sufrir, problemas, Señor, en nuestro corazón está usted y eso es lo que manda todo. Gracias por este día hermoso y por este hermoso programa que vamos a iniciarlo en su nombre. Pedimos su bendición, su dirección, su cobertura y su respaldo en el nombre de nuestro Señor Jesucristo. Amén.
1: Amén, amén.
0: Vamos a un tema musical y ya estamos con usted, amado, en sintonía.
1: Sí, Señor.
0: Gloria.

0: Amado en sintonía, hoy día es un día especial. Queremos presentar una bendición que, bueno, gracias a Dios, hace unos años que tuvimos la oportunidad de tenerla, quizás con muchas dificultades, sin dudas, pero hubo un grupo de personajes entre obispos, pastores, abogados, personeros muy importantes que contribuyeron a este grupo para hacer una ley de igualdad que nos favorecía la Iglesia cristiana evangélica en nuestro país. Así Amén. Que bueno, hoy día vamos a dejar a mi hermano Pedro, quien estuvo muy cerca, al lado de uno de los obispos que estuvo en esta estación de radio antes de irse de este mundo, en varias ocasiones, nuestro obispo Luis Verdugo,
1: Amén.
0: Y quien fue uno de los obispos que constituyó el grupo que hizo esta ley durante 5 años. Vamos a formarnos mejor de este detalle, de este artículo o de esta ley o de este tesoro de bendiciones para la Iglesia del Señor aquí en la tierra, en nuestro país. Mi hermano Pedro, lo dejamos adelante usted con toda esta bendición.
1: Amén. Quisiéramos compartir un versito de la palabra del Señor.
0: Amén.
1: Un versito de la palabra del Señor. Antes que conversemos sobre esta ley 19.638.
0: Amén.
1: Que brinda tantos beneficios a la Iglesia evangélica y es la ley de igualdad sobre las entidades religiosas.
0: Sí.
1: Quisiera compartir Romanos capítulo 13, Amén. Verso 1 en adelante, Romanos capítulo 13, verso 1 en adelante, para que compartamos un poco sobre de cómo Dios obra tanta misericordia. Esto es un beneficio. Estamos hablando que esta ley protege, esta ley ha creado y tantos beneficios de protección para la Iglesia evangélica. Nosotros gozamos de una bendición como país, como nación, donde el Evangelio puede correr libremente.
0: Sí.
1: Libremente. De hecho, es tan así que ahora estamos con nuestro pastor Albino en este lugar. Y si alguien quisiera atentar contra nuestra vida y alguien viniera a tratarnos mal por lo que estamos haciendo, estamos protegidos bajo la ley.
0: Sí, aparte de la protección divina.
1: Es que la protección divina ha estado, obviamente, y dentro de todo, créame, es la protección divina que ha trabajado dejando un resguardo para sus hijos. Para sus hijos en esta nación, porque hay hombres que desde su corazón se involucraron y estuvieron dispuestos. Siempre me acuerdo que hace unos años atrás cantábamos un coro en las iglesias, hace una alabanza. Hombres de valor,
0: sí.
1: Necesita Dios. Mm. Hombres entregados, fieles al llamado. Y todos levantábamos las manos como que nos drogábamos con ese... Sí. Con ese coro y levantamos, sí, hombres de valor, pero llegar al sacrificio de exponerse, de dejar tiempo, apartarse realmente para...
0: pagar un precio.
1: Exactamente, pagar un precio como pagaron muchos hombres para que hoy día tengamos el beneficio de tanto, por ejemplo, de salir a predicar al aire libre, predicar en la calle, que nadie lo pueda agredir, que está resguardado por la constitución política de este país, hay una salvaguardia para el Evangelio. Así que quisiera compartir primero la lectura de estos versitos. Romanos capítulo 13, verso 1 en adelante dice: sométase toda persona a las autoridades superiores, porque no hay autoridad sino de parte de Dios. Y las que hay, por Dios han sido establecidas. De modo que quien se opone a la autoridad, a lo establecido por Dios, resiste. Y los que resisten acarrean condenación para sí mismos. Así que el Señor nos bendiga.
0: Amén.
1: No sé si vamos a ir a un avance.
0: Vamos a otro temita. Amén. Padre Luis, que llegue, está por ahí. Tenemos información, más bien, en nuestro corazón piensa que... Vamos a un tema, don Luis, por favor, para que estemos entrando de fondo a lo que estamos ya entrando.

0: Vamos, amado, en sintonía de completamente entrando en el tema importante a través de mi hermano Pedro hoy día presentando esta ley.
1: Amén. Ley 19.638 establece normas sobre la constitución jurídica de las iglesias y organizaciones religiosas. Eso es una ley, es parte de la constitución política de nuestro país. Amados hermanos, siempre se nos enseñó, y como decía mi pastor Albino, muchos años estuvimos trabajando al lado de nuestro obispo Luis Verdugo Ferrá, quien partió a los brazos del Señor ya hace algunos años, y nos tocaba trabajar, y siempre, cada vez que nos citaba a convenciones, y teníamos que participar de las convenciones, y nos leía la ley. Y nos hablaba, y el decreto, y el párrafo tanto, y uno como que, chuta, otra vez vamos con la ley. Y como que
0: completamente.
1: Claro, y la entendía porque él fue y participaba dentro de los que teníamos que asistir, por ejemplo, acá a la zona, Pastor Emiliano Vázquez, Pastor Gonzalo Vázquez, el Pastor Rolando Méndez, que le hable, teníamos que asistir y estar ahí y escuchar, oh, chuta, otra vez. Y mi obispo se impregnaba de esto. Y en muchas ocasiones, obviamente, hizo valer la ley también.
0: Claro.
1: La hizo valer en algunas situaciones, y tuvo que abogar también por algunos pastores, obispos, donde en algunas localidades las autoridades estaban pasando de listo.
0: Claro.
1: Entonces, pasando a llevar instituciones, porque había una personalidad jurídica formal que se había otorgado por el Ministerio del Interior, entonces defendió todo y bajo, obviamente, no la agresión, no malas palabras, sino que bajo lo que es la ley. Lo primero es que no hay protección más grande para el hombre, para la mujer, para el Hijo de Dios, que no sea la protección divina. Eso es, hay que tenerlo claro. Es que Dios está con nosotros, y como dice uno de los escritores en la palabra de Dios, si Dios es con nosotros, ¿quién contra nosotros? Ahora, detrás de toda esta ley, que otorga estos beneficios a la iglesia cristiana y a las entidades religiosas, pero que también nos valemos mucho la iglesia protestante evangélica, esa es la verdad. Nos amparamos mucho en ella. Detrás de todo esto ha existido un trabajo y ha estado el Espíritu Santo del Señor.
0: Amén.
1: El Espíritu Santo, obrando y haciendo cosas maravillosas. Se nos ha enseñado en los colegios durante muchos años, de cómo fue la independencia en nuestro país. Sí. Punto uno, primero. Nosotros pertenecíamos a los españoles,
0: sí.
1: Esa es la verdad. Y cuando O'Higgins empieza con el periodo de la independencia y que celebramos 18 de septiembre, que ya se acerca ya, 18 de septiembre, se acerca el periodo, fiestas patrias, la independencia, y se nos enseñaba y hablábamos de Bernardo O'Higgins, los hermanos Carrera, y detrás de todo esto, estaba orando el Señor.
0: Así es.
1: Estaba orando el Señor, diría usted, pero ¿cómo? Sí, Dios interesado en este país tan pequeñito, estaba interesado. Una de las cosas que cuando la persona acarrea el conocimiento, puede ir teniendo capacidad de opinión, capacidad de poder expresarse. Entonces, uno de los problemas que tenía nuestro país en el tiempo de O'Higgins es que las personas no sabían leer.
0: Sí.
1: Una de las cosas que quería O'Higgins, claro, gran número, no habían colegios. Entonces, una de las cosas que primero partió fue la educación.
0: Sí.
1: Hoy día hay una facilidad tremenda para obtener, porque tenemos internet, para tener libros de estudio, textos de estudio, libros, podemos leer en nuestro teléfono. Oiga, una ventaja tremenda. Y usted, siendo cristiano, si yo le pregunto, por ejemplo, ¿cuántas Biblias tiene?
0: Sí.
1: A mí me han regalado y valoro mucho estos regalos, y varios amigos me han regalado Biblias con dedicatorias, las guardo con mucho cariño. Pastores me han regalado Biblia con dedicación. Y el otro día, creo que en nuestro periodo tengo 5 Biblias.
0: Gloria a Dios.
1: 5 Biblias. Y la última que adquirí que me...
0: Regalos
1: de mi esposa, amigos. De hecho, la Biblia que ocupo ahora fue un regalo de cumpleaños de un amigo. Y la última Biblia que adquirí, una Biblia de estudio, que estaba carísima, y el hermano Luis González de Villa Alegre, él me dijo, hermano, mire, esta Biblia estaba de oferta, estaba tan cara, y él me la compró y se la pagué, pero gracias a él la pude adquirir una Biblia de estudio. Pero es un beneficio tener hoy día literatura.
0: Sí.
1: Pero en el tiempo de O'Higgins no estaba este beneficio. No. Así que lo único que había para estudiar y los únicos textos, mire la misericordia del Señor, los únicos textos que habían eran versiones del Nuevo Testamento. Las únicas versiones para aprender a leer eran versiones del Nuevo Testamento. Era la literatura que había y que pudieron conseguir. Y cuando empezaron a buscar, necesitamos textos de estudio para que la gente empiece a leer. Y no teníamos idea de dónde sacamos. ¿Y qué es lo que hay? Nuevo Testamento. Así que la gente aprendió a leer en los Nuevos Testamentos. Se empezó justamente a informar del Evangelio. Esto que creo de que la independencia de los españoles también fue teniendo la independencia del catolicismo. La gente aprendió conocimiento. Estamos hablando que posterior a esto hay un movimiento que es revolucionario, la independencia de nuestro país. En el mundo entero está apareciendo un mover distinto también, porque está la famosa reforma protestante de Martín Lutero,
0: sí,
1: donde él clavó las 95 tesis,
0: sí,
1: Gutenberg, Alemania, en la catedral, sí, y las clava en forma de protesta ante la Iglesia Católica,
0: sí,
1: en pos de que la salvación es un regalo. Las indulgencias no sirven, oh, y se crea un conflicto tremendo, porque él llega a la conclusión, siendo un hombre formado, creado para el catolicismo, él protesta que las indulgencias, que el hombre no debe pagar por su salvación, de que la salvación es un regalo de parte de Dios, y él expone las 95 tesis, lo cual le agarró una cantidad de problemas tremendo exponiendo su vida. Tuvo que ser un hombre que en algunos momentos tuvo que debatir contra los más inspirados del Vaticano.
0: Sí.
1: Tuvo que debatir durante 15 días, solo,
0: rodeado
1: contra
0: todo el enemigo,
1: contra todas huestes de maldad, contra las máximas autoridades del Vaticano, y exponer, y ahí uno entiende que solamente el Señor puede capacitar al hombre.
0: Así es, para eso.
1: Y de esta forma aparece la reforma protestante. Martín Lutero marca una época. Obviamente lo tildaron de cualquier tipo de adjetivo que denostaba su vida. Aparte que se casó con una monja. Entonces lo único, mire,
0: peor todavía,
1: ¿cierto? Realmente uno ahora se ríe, pero la historia, sí, la historia lo reconoce y dice que en ese tiempo lo único que esperaban y decían que Martín Lutero se casó con una monja, ambos dos desertaron del catolicismo, ¿qué se podía esperar de ellos dos? Es que naciera el anticristo, era lo único, así se hablaba.
0: Sí.
1: Y aquí obviamente un gran mover, estamos hablando. Después empieza maravillosamente a tejer mucho tiempo, y personas que tienen muchas cosas en común crearon grandes movimientos. Martín Lutero, la reforma protestante. Martín Luther King,
0: también.
1: En Estados Unidos, por el tema racial.
0: Sí. Por el racismo,
1: justamente. Al otro lado, Nelson Mandela, África.
0: También.
1: Ahora, ¿qué tienen estas personas en común? Conocimiento y padres cristianos que se les inculcó el conocimiento del cristianismo. Entonces, esto motiva, y detrás de todo esto hay un Señor que está pendiente, es el Señor Espíritu Santo, de que está haciendo, obrando para distintos países, y lo mismo pasa con nuestro país. Chile, en sus años, cuando ya empieza a ser tanto colonizado por los ingleses, por los alemanes, las iglesias que ya predominaban aquellos países con la famosa reforma protestante, estaban bautistas, luteranos, presbiterianos. Entonces todos ellos estaban interesados en atender a las colonias inglesas, estaban entrando por Lota en el sur, las minas del carbón, estaban entrando por el norte, por el salitre, y venían muchos extranjeros a trabajar protestantes. Por lo tanto, los misioneros que llegaban a nuestro país venían con el fin de atenderles a ellos.
0: Amén.
1: De atenderles a ellos, no de atender a esta nación en sí, a evangelizarla. ¿Por qué? Porque se daba por perdida esta nación y se decía que Chile ya no podía ser evangelizado porque estaba consumido por el catolicismo. Cosa que no fue tan así. Y dentro de algunas delegaciones que venían, algunos tenían el acceso a escuchar, algunos no entendían. Y obviamente dentro de esta historia, está Mr. Hoover.
0: Sí.
1: Mr. Hoover, yo hace unos días atrás veía una norteamericano, Willie Hoover, y el cual lo estaban mandando para otros países y él tomó la decisión de venirse a Chile.
0: Sí.
1: Obviamente amparado por los famosos hermanos del metodismo, que son los hermanos Wesley.
0: Yeah.
1: Y hace unos días vi una fotografía donde mi obispo Ricardo Urrutia.
0: Sí.
1: Que estaba su abuelo, me parece,
0: sí.
1: Y estaba con Mr. Hoover, que le llamaban, y aparece en una foto, una fotografía muy antigua para el recuerdo.
0: Pero reales.
1: Reales, justamente. Hoover decide venir a Chile y empieza a producirse un mover distinto. Uh-huh. El cristianismo, la iglesia evangélica, empieza a tomar protagonismo en el país, pero con una persecución tremenda.
0: Gigante.
1: ¿Qué significa esto? Es que muchos de nuestros hermanos fueron a dar a la cárcel.
0: Uh-huh.
1: Por danzar.
0: Sí.
1: Por hablar en lenguas. Uh-huh. Y ustedes, cosas tan comunes y que buscamos hoy, decimos, el servicio hoy día estuvo tan maravilloso, el Señor se manifestó, las hermanas danzaron, los hermanos hablaban en lengua, uh-huh. Un servicio glorioso. A nuestros primeros hermanos les costó la cárcel estas manifestaciones. Nuestros hermanos que estaban, que salían a predicar y que algunos de ellos empezaban, y en los primeros tiempos empezaban a convertir al cristianismo,
0: sí.
1: No podían ser enterrados en los cementerios cuando morían.
0: Sí.
1: No podían.
0: Discriminados
1: totalmente. ¿Cuánto hay de nosotros que hemos oficializado nuestros matrimonios y arrendado lugares? O en lugares públicos, uno ve de repente parejas que se han casado y se van a la plaza a sacarse fotografías, algo tan bonito.
0: Sí.
1: Todo. Estamos hablando que en los tiempos, los primeros periodos de cristianismo de nuestro país, aquellos que querían casarse y obtener la bendición cristiana evangélica, no podían hacerlo. Entonces, ¿qué tenían que hacer? Pedir permiso y subir a un barco de los ingleses y el capitán del barco oficializar una ceremonia cristiana evangélica para poder casarlo. Porque en nuestra tierra no se permitía oficializar un matrimonio cristiano evangélico. Los primeros templos tenían que levantar murallas en la parte delante.

0: por eso también que tenemos que entender por qué se ha buscado tanto cambiar la constitución política. Sí. Porque hay leyes que protegen la familia, hay leyes que protegen a los niños, hay leyes que protegen al matrimonio, y son entidades que han sido puestas por Dios. Sí. Y de una u otra forma, nosotros vemos en el tiempo que estamos, y la iglesia tiene que ser perseguida, sí. Y uno de los pocos países, y que hasta el momento que sé que cuenta con esta salvaguardia, es Chile.
1: Sí.
0: Es Chile, de hecho.
1: La misericordia del Señor.
0: Exactamente, gracias a la misericordia del Señor que levantó hombres,
1: sí, valiente,
0: y mujeres que no solamente se pusieron a orar,
1: sí,
0: y que de cierto oraban mucho. Sí. Mucho, pero que tuvieron que vender propiedades, tuvieron que desembolsar dinero, sí, pagar abogados, gente cristiana, gente que estuviera dispuesta, sí, a dar la pelea por sacar leyes de protección para la iglesia. Sí. Para la iglesia. Y obviamente al mismo tiempo de que la iglesia tiene que cumplir ciertas normas,
1: sí,
0: y cumplir con ciertos requisitos para funcionar, para que esto no se vuelva también un desorden, que aquí me protege la Constitución y yo hago lo que quiero. No es tan no, así tampoco, no, es así, no, no es así.
1: Hay un orden.
0: Tiene que haber un orden establecido. Y dentro de esto le vuelvo a decir, hasta el año 1999 fue la bendición que fue promulgada esta ley.
1: Sí.
0: Donde asegura la libertad y asegura la protección del Estado para las personas que profesan un credo religioso. Sí. Y celebramos también dentro de 31 de octubre,
1: sí,
0: el Día de la Iglesia Protestante. 31 de octubre, ¿por qué? Porque fue un 31 de octubre de 1517, donde se clavaron las 95 tesis, la famosa 95 tesis de Martín Lutero. Ahora, dentro de toda esta historia hay mucho más. Imagínense que en la constitución política, la primera constitución política de nuestro país que se redacta y todo, uno de los hombres que también tenía una formación cristiana, Andrés Bello.
1: Sí.
0: Así que dentro de todo, Dios obra para que haya una protección.
1: Pues tiene sus personas.
0: Exactamente, exactamente. Uno, porque nosotros miramos hacia atrás, esa es la, sí, verdad. Nosotros ahora estamos mirando hacia atrás.
1: Sí.
0: Y decimos, cómo Dios ha obrado y cómo Dios hizo, cómo Dios puso a sus personas indicadas, cómo Dios levantó a hombres, levantó a mujeres en los lugares estratégicos, para que tengamos esta bendición. Esta ley otorga estos beneficios. Por ejemplo, el artículo, capítulo 1, primer artículo, dice: el Estado garantiza la libertad religiosa de los cultos en los términos de la Constitución Política de la República. El artículo 2, ninguna persona podrá ser discriminada,
1: sí,
0: en virtud de sus creencias religiosas, ni tampoco podrán éstas invocarse como motivo para suprimir, restringir o afectar la igualdad consagrada en esta Constitución. Sí. Artículo 3, el Estado, mire, garantiza que las personas desarrollen libremente sus actividades religiosas. 4, para los efectos de esta ley, se entiende por iglesias, confesiones o instituciones religiosas a las entidades integradas por personas naturales que profesen una determinada fe. Aquí no estamos hablando sobre una secta,
1: no,
0: estamos hablando sobre entidades religiosas.
1: De grado de fe de las personas.
0: Exactamente. Entonces, esta ley protege, mire, garantiza la libertad, garantiza que las personas... si tuviéramos que leerla, es larga.
1: Sí.
0: Es muy larga cuando hablamos, porque tiene la terminología legislativa.
1: Sí.
0: Pero, por ejemplo, garantiza de que las personas que salen a predicar al aire libre, nadie las agreda.
1: Sí.
0: De que llega Carabineros, por ejemplo, llegue una autoridad y les diga: ¿saben qué? En este lugar público ustedes tienen que irse de aquí. Están protegidos.
1: Claro.
0: Estamos protegidos.
1: Sí.
0: El artículo 6, por ejemplo, la libertad religiosa y de culto, con la correspondiente autonomía e inmunidad de coacción, significa para toda persona, y a lo menos las siguientes facultades, y pueden tener este beneficio: profesar la creencia religiosa libremente

0: elija o no manifestar ninguna, sí, manifestarla libremente o abstenerse de hacerlo, o incluso abandonar y cambiar la fe que profesaba. Sí. Practicar en público o en privado, de forma individual o colectiva, actos de oración. Actos de oración.
1: Ahora se puede hacer libremente.
0: Libremente. Claro. Libremente. Y es por eso que de repente encontramos a jóvenes que pueden ir a orar a un parque y hacer una oración en un parque. Y si alguien va y los atenta, que alguien va o los maltrata, están protegidos. Claro. Pueden llamar funcionarios, claro, de orden y seguridad. Y que por favor tomen situaciones porque están protegidos, no le pueden decir no podemos hacer nada porque ustedes están acá, no podemos hacer nada. No, sí pueden hacer porque la constitución política nos defiende, nos ampara y obviamente le vuelvo a decir, detrás de todo esto ha estado el Señor.
1: Sí, pues.
0: Ha estado el Señor, si no es, esto no es que se levantó.
1: Por voluntad de Él.
0: Exactamente. Otro punto, recibir asistencia religiosa en su propia confesión, donde quiera que se encuentre. La forma y condiciones del acceso de pastores, sacerdotes y ministros de culto para otorgar asistencia religiosa en recintos hospitalarios, cárceles y lugares de detención, en los establecimientos de las Fuerzas Armadas, de orden y seguridad. Todo esto será regulado en las normas que dictará la Presidencia de la República.
1: Sí.
0: ¿Qué estamos hablando? El beneficio, hermanos míos, de que no estaba antiguamente, de que el pastor pudiera entrar a atender a sus hermanos.
1: Sí.
0: Yo me recuerdo también una vez, un pastor al final iba a ver a un hermano que tenía enfermo, estaba en el hospital, entraba y al final terminaba orando por toda la sala.
1: Sí.
0: Por toda la sala.
1: Todo en un orden.
0: Exactamente, hay un beneficio y no es que tiene que entrar simplemente en horario de visita, no. Tiene el beneficio hoy día el sacerdote, sí, como el pastor, de entrar para los colegios, para los hospitales, para las cárceles, para los lugares como capellanes. Y esto es un beneficio, amados hermanos, yo dentro de todo esto, cuando le decía, estábamos una vez en convenciones en Santiago, nuestro obispo llevó al capellán de investigaciones de Chile,
1: sí,
0: de investigaciones, llevó. Y tuvimos el beneficio de escucharlo,
1: sí,
0: de escucharlo, y nos contaba un poco su experiencia como capellán.
1: Sí.
0: Como capellán. Y nos dejó abierta, nos contó varias cosas y le preguntamos de qué se trataba su capellanía. Y decía, no solamente era atender a funcionarios que estaban en investigaciones que son cristianos evangélicos,
1: sí,
0: sino que demostrar, por ejemplo, de que habían personas que estaban amparadas bajo la ley como pastores, como ministros de fe, para cometer delitos. Y decía, y tengo que trabajar en esto y demostrar que ciertas personas dentro de la investigación, demostrar que no es un pastor el que está defraudando, no es un pastor el que está causando este delito, esto no es un pastor, es un criminal.
1: Sí.
0: Y que se esconde detrás de esto. Teníamos la oportunidad también, y fue una de las charlas que yo me recuerdo mucho hasta el día de hoy, muchos años atrás, escuchar al pastor Juan Berring, un pastor luterano,
1: yeah,
0: y nos dio una charla histórica sobre la iglesia evangélica en Chile. Oiga, pero con nombre, apellido, ciudad, año, con lujo y detalle, un pastor historiador. Y realmente cuando nos contaba la historia del cristianismo en Chile, de la iglesia evangélica, corrían las lágrimas por nuestros ojos. Porque nos encontramos de que la sufrimos, de que nos pasa esto, que nos pasa otro. Ellos sí sufrieron.
1: Sí.
0: Ellos sí sufrieron para dejarnos un legado tan maravilloso.
1: Importante.
0: tan maravilloso de que yo pueda venir libremente a la radio, predicar la palabra del Señor, que mi pastor Albino pueda salir de su casa, de que si alguien atenta contra su vida está protegido. Obviamente, le vuelvo a decir, la autoridad mayor, que es el Señor, que está protegiendo nuestras vidas, pero que hay una salvaguardia bajo la ley, de que si los jóvenes se juntan como jóvenes y quieren ir a orar a una plaza, la ley los protege, los tienen que proteger, las fuerzas de seguridad ciudadana tienen que protegerlos, nadie les puede causar daño. Hay tantos beneficios, le vuelvo a decir. He escuchado en estos años, por ejemplo, que iglesias no obtienen su personalidad jurídica, llevamos años en esto. Y la ley dice que hay, desde el momento que presentan los papeles al Ministerio del Interior, tienen 90 días para que los revisen por ley. Y en esos 90 días le tienen que entregar su respuesta si salió aprobado o salió rechazado. Y si salieron rechazados, ¿en qué punto salieron rechazados? ¿Cuál fue el error en los estatutos que están redactando? Y de ahí le dan 60 días para que aquella agrupación de hermanos puedan ellos corregir y presentar de nuevo. Y de ahí 60 días para la última revisión y tiene que salir aprobada. Y si no sale aprobada, pueden entregar una denuncia formal. Formal sobre este hecho, porque por ley tienen que otorgarle una personalidad jurídica.
2: Atendernos.
0: Exactamente, por ley, porque esta ley lo dice, está diseñada, mire, para hablarle a grandes rasgos, nuestros hijos, no se les puede inculcar otra religión, están protegidos. Nuestros hijos... Nosotros como padres cristianos evangélicos tenemos, no es que el niño no quiere recibir y que algún profesor dijo, no, es que el niño no quiere ser educado bajo esta religión aquí y allá, es que él dice que no, nos faculta a nosotros como padres, como tutores, para enseñarle y darle a conocer los valores y la religión, los valores morales a nuestros hijos, nos faculta. Es por eso que tanto interés, y uno dice, pero ¿y qué tienen que ver todos los otros países? ¿Por qué tanto que hay que cambiar la Constitución? Por esto, porque la ley en Chile, porque le vuelvo a decir, desde la primera Constitución, y cuando hablan, no, es que hablan de Pinochet, es que esto, dejando todo esto afuera, sí. Cuando se crea la Constitución, la protección sobre las familias, porque habían hombres que tenían valores cristianos, amén, que redactaron la Constitución para nuestro país.
2: En la palabra.
0: ¿Y está basado en qué? Como dice mi pastor Albino acá. En la palabra.
2: Amén.
0: En la palabra. Y no nos manda la palabra a nosotros, y aunque no estemos de acuerdo con el sistema de gobierno, aunque no estemos de acuerdo con el alcalde, con el senador, con el político aquí y allá, nos manda la palabra aquí a someter y a orar.
2: Sí.
0: A orar.
2: Cuando el apóstol Pablo, hermano Pedro, escribe la carta, que se respete todo esto, se me ocurre en mi corazón que las autoridades de aquel tiempo eran muy temerosas de Dios, creyentes, que fue un aval para el apóstol para que se inspirara para escribir esa carta, a respetar las autoridades, cosa que yo decía, hoy día no se ve tan frecuentemente eso.
0: Exactamente, ahora leímos puntualmente Romanos 13:1 hacia adelante, pero la iglesia que estaba en Roma, y recordemos cómo fueron los últimos días del apóstol.
2: Sí.
0: Pablo apeló al César, ¿y a dónde lo mandaron? A Roma.
2: A Roma.
0: ¿Y en Roma qué hicieron? ¿Lo encarcelaron? No, halló gracia en ese lugar.
2: Sí.
0: Y le abrieron una casa, que si bien es cierto estaba privado de libertad, pero hombres y mujeres entraban y salían.
2: Hablar con él,
0: mire.
2: En la gracia del Señor.
0: Exactamente. Y si bien es cierto, claro, murió, sí, y terminó sus días en aquel lugar.
2: Una mala intención de Nerón en todo caso.
0: Exactamente.
2: Que lo mandó a decapitar.
0: Pero volvimos a lo mismo, como usted dice, hombres y mujeres, y dentro de todo un plan, Pablo podía predicar libremente a todas las personas que entraban y salían ahí, en un lugar donde, en un recinto donde él debería estar privado de toda conversación.
2: Sí,
0: no, él podía tener la oportunidad para evangelizar a las personas.
2: Y mandar las cartas a todas las iglesias.
0: Mandar cartas, mire el beneficio. Detrás de todo
2: no está el Señor. No estaba la internet, ni el WhatsApp, ni nada.
0: Exactamente.
2: Las cartas. Gloria a Dios.
0: Amados hermanos, nos volvemos cómodos.
2: Sí, actualmente. Entre muchos beneficios, más regalía, más flojo se pone la persona.
0: Exactamente. Nosotros vemos las iglesias como son perseguidas en otros países. No solo las iglesias, los, los hermanos, gente por profesar, gente que no tiene una Biblia, tiene hojas de ella.
2: Sí.
0: Tiene hojas de ella. Y cuando termina de leer algunas hojas, se las intercambia al otro.
2: Claro, se van traspasando.
0: Se van traspasando la palabra. Y yo le vuelvo a decir, y yo tengo, no me acuerdo, son 4 o 5 Biblias, le contaba, y de las 4 o 5 Biblias ocupo una. Sí. Y las otras están ahí, tarde y mal y nunca. Las tomo para leer, para buscar un extracto, como son Biblias de estudio.
2: Sí.
0: Y tenemos esta libertad tremenda. Muchas veces no valoramos y no entendemos, estamos protegidos, amparados bajo la ley, están amparados nuestros hijos. La misma confesión, así como recibe el sacerdote la confesión, no es que el secreto de confesión, un pastor también puede recibir el secreto de confesión de una persona que habló con él, está al mismo nivel.
2: Sí.
0: El cura, el sacerdote, el pastor, el obispo, están al mismo nivel, están protegidos. No hay un comodato, como se hablaba algunos años atrás, que la Iglesia Católica tenía un comodato con el gobierno de Chile, jamás, nunca. Y la ley lo dice, lo establece, no, estamos de todos de forma igual, y todos estamos protegidos. Aquí no es que solamente se protege a la Iglesia Católica, a la entidad católica, no, se protegen a todos igual. Se protege, hay una salvaguardia. Protege para que las iglesias y las personas que dirigen las iglesias no lucren con las iglesias.
2: Es un tema importante.
0: Es un tema importante, importantísimo. Gente que se enriquece. No, la ley dice que no.
2: También sanciona eso.
0: Exactamente, la ley lo sanciona. La iglesia, las entidades religiosas son, sin, bajo esta ley, y que adquieren una personalidad jurídica, son sin fines de lucro.
2: Sí. Es el tema, hermano Pedro, que tenemos. Quejas en el hospital para entrar a visitar. Porque también hay personas que, como dice usted, se aprovechan de la nobleza y mal usan un medio tan importante. Lo mal interpretan y lo mal enseñan.
0: Exactamente.
2: Y se cierra la puerta a veces por culpabilidad de la falta de claridad de estas personas que no se ubican bien dentro de la palabra del Señor.
0: Exactamente. Les vuelvo a decir, uno no es exigir. Y una de las cosas, imagínense que Pablo, y lo hablábamos recién, Pablo podía decir, yo soy apóstol y soy enviado de parte del Señor y que la ira del Señor los consuma a todos. Pero no, en silencio y aceptó, apeló la prudencia y se abrieron las puertas.
2: Y el grado de humildad de Dios en él.
0: Exactamente. La humildad, esto es algo, como le digo, tremendo. Tenemos el derecho de exigir que nuestros hijos sean formados bajo la fe cristiana que nosotros profesamos.
2: En la palabra del Señor.
0: En la palabra del Señor. Es un beneficio, como le digo, tremendo, amados hermanos. La palabra del Señor no nos llama, y le vuelvo a decir, no nos llama a ir en contra del gobierno de turno, en contra de las autoridades, no. Nos llama a orar, a estar sometidos. De hecho, hay un conflicto tremendo que está en el sur por una iglesia que está demandada y las sentencias son más de 8 millones por los decibeles, contaminación acústica. Y es verdad, no pueden estar los decibeles, no pueden estar, hay que bajarlos, pero cuando vamos en contra de las autoridades hay sanciones.
2: Sí.
0: Hay sanciones, ¿me entiendes? Entonces estamos...
2: Hay beneficio, también hay disciplina.
0: Hay disciplina y obviamente tenemos la libertad para expresarnos, tenemos la libertad para congregarnos, tenemos el beneficio, la salvaguardia de la protección, pero también deberes que cumplir. Y uno de ellos, por ejemplo, es que esto es sin fines de lucro.
2: Sí, es lo principal.
0: Es lo principal.
2: Sanciona la ley eso.
0: ¿Me entiendes? No puede ser y no puede discriminar a una persona porque es pobre que no entra a la iglesia, una persona porque no ofrenda, no puede estar en el culto. No, discriminación.
2: Hay problemas. Totalmente. Sí, hay quejas de eso.
0: Exactamente. Entonces... la ley, y esta ley que estamos hablando, que es larga, y le vuelvo a decir, la terminología legislativa, que muchas veces uno no la entiende, no la comprende bien, pero que a grandes rasgos le estamos hablando, es que tenemos la libertad para predicar, tenemos la libertad para congregarnos, tenemos el beneficio de escuchar, tenemos el beneficio de hablar a las personas, tenemos el beneficio de estar en la calle, en la vía pública, conversando del Evangelio. En otros países, causa de muerte.
2: Sí.
0: Causa de muerte. Tenemos un feriado.
2: Sí.
0: Un feriado que nos reconoce, único en el mundo.
2: Sí. Ningún país tiene ese beneficio.
0: Exactamente. Entonces, algo tremendo, mi pastor.
2: Hay 7 países en este minuto que rechazan la Biblia. en este planeta. Está Corea del Norte, Somalia, Maldiva, Anakistán, Pakistán, Irán. Siete países que rechazan la palabra, que tienen sistemas totalitarios, que se sorprenden una persona con una Biblia, bueno, de seguro es la muerte, lo mandan a áreas totalmente que muere de hambre, torturado, en fin. Siete países. Es la libertad.
0: Amén.
2: Pero que también que serán juzgados. La libertad hay que saberla usar, ¿cierto, hermano Pedro?
0: Exactamente.
2: Si se usa mal, habrá juicios al final.
0: Exactamente. Vuelvo a decir, uno, por ejemplo, uno de los beneficios que cuenta esta ley para las personas, como lo dice, mire, por ejemplo, enunciar, comunicar y difundir la palabra por escrito, por cualquier medio como lo estamos haciendo nosotros,
2: sí, sí,
0: y en pos de su credo y manifestar su doctrina, mire, sí, mire el beneficio.
2: Un regalo del Señor.
0: Un regalo del Señor.
2: Claro.
0: Un regalo del Señor, y imagínense esto que estamos haciendo nosotros. Nosotros estamos hablando un poco sobre la ley, sobre nuestro deber de orar por las autoridades, dar gracias a Dios por aquellos hombres que expusieron su vida, dejaron muchas cosas atrás, por dejarnos este beneficio. Y otros países, como dice nuestro pastor Albino, no aceptan,
2: sí,
0: la palabra del,
2: claro,
0: Señor ni el,
2: sí,
0: cristianismo.
2: Claro.
0: Como le digo, un beneficio tremendo.
2: Gigantesco.
0: Amén.
2: Un regalo del Señor que hay que evaluarlo, amados, en sintonía a nuestros pastores, usarlo bien para la honra del Señor, para que la palabra no sea deshonrada. Porque cuando hay una mala interpretación o un abuso con estos regalos del Señor también, se deshonra. ¿Qué se deshonra primero? La palabra del Señor, el nombre del Señor. Pues el Evangelio es de paz. Y si
0: Amén.
2: Podemos leer un texto para cerrar esta transmisión, de este dar a conocer en parte este beneficio que es un regalo del Señor, ahí Efesios 6:9, 6:10 en adelante lo dice todo. Por lo demás, hermanos míos, fortaleceos en el Señor y en el poder de su fuerza, vestido de toda armadura de Dios, para que podáis soportar, estar firme contra las acechanzas del diablo, porque no tenemos lucha contra sangre y carne, sino contra principados, contra potestades, contra los gobernadores de las tinieblas de este siglo, contra huestes espirituales de maldad en las regiones celestes. Por tanto, dice el apóstol, tomar toda la armadura de Dios para que podáis soportar en el día malo.
0: Amén.
2: Y habiendo acabado todo, estar firme, estás pues firme, seguid vuestros lomos con la verdad, y vestidos con la coraza de justicia, y calzados los pies con el apresto del Evangelio de la paz.
0: Amén.
2: Y tomar el escudo de la fe con que podéis apagar todos los dardos de fuego del maligno, y tomar el yelmo de la salvación y la espada del Espíritu, que es la palabra del soberano, y orando y velando en todo tiempo con toda súplica y ruego en el Espíritu.
0: Amén.
2: Para honrar la palabra de Dios hay que pagar un precio, pero hay que hacerlo con dignidad, como ella nos ordena.
0: Amén.
2: Dios va a premiar a toda persona que tenga la intención en su corazón de honrar su nombre ante el vecino, ante el desconocido, ante la gente que no tiene a Dios. Tenemos una alta responsabilidad, no solo hablar, sino hay que saber callar y saber valorar lo que Dios nos exige.
0: Amén.
2: Para que Él nos bendiga y nos honre también en su misericordia. Bueno, hemos tomado esta vez en una oportunidad, hermano Pedro, que escuchamos que fue expuesto en partes este beneficio de esta ley. A mí me llamó la atención y dije yo, ¿por qué no la podemos presentar en el programa Dios Habla Hoy? Para que mucha gente
0: Amén.
2: Que a lo mejor está desinformada de esto y que a lo mejor ha sido pasada a llevar injustamente. Bueno, es importante que usted tenga en presente que la ley 19.638 es una ley que nos protege cuando usted siempre esté haciendo las cosas bien como la palabra
0: Amén.
2: De Dios lo ordena. Para que sea el Señor honrado y también usted sea bendecido. Hermano Pedro, damos las gracias por tomar la buena, venir con buena voluntad para ayudarnos a entender esto, que usted estuvo muy cercano de uno de los personeros importantes que estuvo para hacer esta ley durante esos 5 años.
0: Amén.
2: 5 años para hacer esta ley. Imagínese, bien hecha, inspirada por el Señor a través de las mentes y los corazones de estos hombres hijos de Dios, que pagaron un precio, como ustedes decían delante, no solo el tiempo, sino dinero.
0: Amén.
2: Y todo. Bueno. Así que bueno, Gracias a Dios. ¿Alguna otra cosita que quiera acotar antes que nos vamos?
0: No, la ley la verdad es extensa, pero mire, está al alcance de todo.
2: Sí.
0: Si usted googlea, como decimos nosotros el término, si usted googlea ley 19.638 y le aparece la ley, el link donde usted ingresa, puede leerla. Está la protección para nuestros hijos, cómo obtener una personalidad jurídica para las iglesias, la protección. De hecho, tratamos de resumir mucho en tan poquito tiempo. Ninguna entidad del Estado puede intervenir en la iglesia, mire.
2: Sí.
0: Ninguna. Está hecha a tal punto que no puede decir, ah, no, este señor lo vamos a sacar de pastor, este señor lo vamos a sacar de obispo, vamos a colocar esto otro. El Estado no puede hacer nada.
2: Ahora, si se porta mal, claro.
0: Sí, estamos hablando que está incluyendo en delitos y de económico y defraudando todo, obviamente sí, porque hay una ley, sí. La ley no, claro, nos exige, nos da los beneficios, pero también nos otorga responsabilidades, claro, que hay que cumplir. Así que es un beneficio, como le digo, y puede acceder toda persona, todo chileno y toda persona que pueda buscar 19.638, puede leerla.
2: Anótela ahí,
0: búsquela, 19.638. Y aunque no se sepa el número, la ley de entidades religiosas, como sí, quiera que usted le coloque, y aparece y lo va a guiar hacia esta ley. Un beneficio que tenemos las iglesias en este tiempo.
2: Y una bendición nosotros, que es grandísima de parte de nuestro Señor.
0: Amén.
2: Antes que nos vamos, fíjese que antes que estuviera Martín Lutero, estuvo un Juan Hus que lo llevaron a la hoguera, porque también fue sorprendido con una fe diferente a lo que la Iglesia Católica en ese tiempo. Lo llevaron a la hoguera, pero él cuando iba a la hoguera dijo, hoy día, dijo, matan a un ganso, dijo, pero porque traducido Juan Hus significaba ganso, pero en 100 años se levantará un cisne, dijo, precisamente. 100 años después se levantó un Martín Lutero, un 31 de octubre de 1517.
0: Amén.
2: Y respaldado por el Señor, no lo pudieron eliminar.
0: Así
2: porque
0: es.
2: Dios tomó un príncipe que lo protegió para toda esta labor que por... Bueno, el Espíritu Santo derramó en muchos conventos y monasterios y empezó a bautizar personas que estaban totalmente, como decimos recién, y hemos comentado este tema, para sacar de mucha, bueno, tiniebla a la luz a mucha gente. Bueno, Pedro, una oportunidad para que se despida.
0: Amén. Agradezco al Señor, tratando de haberlo hecho lo más claro posible, contar un poco de la historia, de los beneficios y nuestra responsabilidad, hermanos míos, orar por nuestras autoridades, orar por aquellos que nos presiden tanto en nuestro país, en nuestras congregaciones, orar para que la palabra del Señor siga corriendo y de una u otra cosa, y aunque de repente nos presenten tantos beneficios, que si cambiamos la constitución, que tenemos esto, que tenemos allá, de repente no es tanto lo que ganamos como lo que podemos perder.
2: Sí, más se pierde,
0: creo. Más se pierde de lo que se gana. Así que un abrazo a mi familia, a mis hijos, Constanza, a Benjamín, a Licea, a mi esposa Carolina y a mi amigo José Eduardo, que me mandaba un mensaje, que estaba ahí pendiente de la transmisión. Así que Dios bendiga a este hombre y Dios bendiga a su hogar, su familia, su compañera, y en todo lo que haga, el Señor sea con él.
2: Amén. No hubo mensaje hoy día, para alguien que se puede estar preguntando, hoy no predicaron hoy día, no hubo mensaje, no, precisamente porque quisimos dar a conocer parte,
0: amén,
2: de este artículo importante que el Señor nos ha regalado para la Iglesia Cristiana Evangélica en nuestro país. Recuerde bien claro que los beneficios que tenemos aquí tenemos que aprovecharlos bien, evaluarlos bien, usarlos bien. No pierda el tiempo y aprovechelos bien, porque el tiempo está agotado bíblicamente y se acaba el tiempo y tenemos que irnos de este planeta en cualquier instante. Es algo que mucha gente lo tiene muy lejano, eso, pero eso está a la puerta.
0: Gloria a Dios.
2: Porque todas las señales ya están cumplidas. Y Dios le bendiga. Gracias por sintonizarnos. 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Bendiciones. El próximo domingo, si el Señor nos da la vida y la salud, estaremos aquí otra vez. Chao. Bendiciones.

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Gloria al Señor. Que el Señor nos bendiga. Damos gracias al Señor por estar nuevamente acá en la Radio Cristalina 96.3 y este es su programa Jesucristo es tu única esperanza. Les saludamos a todos nuestros hermanos y hermanas que están en la sintonía y agradecimos al único Dios verdadero que nos ha dado la fuerza, nos ha dado el ánimo para llegar a este lugar y nos ha protegido. Nos ha protegido porque la verdad es que uno sale de su casa y como todos decimos, ¿no es cierto?, no sabemos si podremos volver vivos o no. Pero aquí, ¿no es cierto?, como estamos trabajándole al Rey de Reyes y Señor de Señores, estamos con una seguridad en el Señor de que Él nos cuida nuestro salir y nuestro regresar. Así que cuando antes de salir oramos al Señor, yo oro al Señor y me presento y le digo, Señor, bendiga nuestro salir y nuestro regresar. Es un consejo también que puede servirle a usted. Antes de salir, siempre ore al Señor y diga, bendiga mi salir y mi regresar. Amén. Porque usted no sabe lo que les puede esperar en el camino. El enemigo anda como león rugente, tratando de arrebatarnos la bendición por la cual nosotros estamos luchando para ser fieles hasta el final. Así que Dios nos bendiga, Dios nos ayude. Vamos a atender el teléfono porque tenemos que orar luego también. Amén. Compartimos una alabancita para poder atender este llamado. ¡Aló!

0: Gloria al Señor, que Dios bendiga esta preciosa alabanza. Oiga, empezamos con la alabanza preciosa, saludando a mi hermano Rolando Barro, su esposita, su familia, que Dios les bendiga, colaboradores de este programa. También, ¿no es cierto?, saludar a mi hermano Carlitos, Rebolledo, el cual, ¿no es cierto?, me estaba llamando recién, ya llevaba mucho tiempo sin saber de él. Me alegro mucho, Carlitos, que usted esté en la sintonía y que esté sirviendo al Señor también, tomado firme de la mano del Todopoderoso. Así que bendiciones para usted, para su familia, su mamita, que el Señor les guarde, les cuide. Y firme y adelante nomás, porque ahí está la bendición, no soltarse de la manito del Señor, Carlitos. Así que Dios le bendiga por haber llamado. Bueno, que el Señor bendiga también, ¿no es cierto?, mi hermano Fortunato, mi hermana María San Antonio Encina, mi hermana Sarita, hermano Juanito Vázquez, mi hermano Rafael Escudero, mi hermano Juvenal Medina, hermana Rosa Flores. Bendiciones para todas estas almitas, estos hermanitos que, ¿no es cierto?, en alguna forma nos apoyan, ¿no es cierto?, con sus aportes. En lo económico también, mi hermana Hilda Curiante, y también, ¿no es cierto?, quisiera saludar a mi hermana Gloria, dale fuerza, dale ánimo. Ella sabe que nosotros extrañamos mucho a su hijo también, y un fiel colaborador de este programa. Que Dios bendiga a todos los que, ¿no es cierto?, se acercaron ahí para apoyar a la hermanita Gloria, a su esposo también, y a toda la, ¿no es cierto?, la familia, los vecinos que estuvieron ahí con él. Así que Dios les bendiga, y esperar que, ¿no es cierto?, el Señor les guarde nomás y seguir adelante. Pues bueno, ustedes saben que nosotros tenemos un compromiso con el Señor, así que a Él hay que cumplirle nomás, y el Señor pone paz en nuestros corazones. Que Dios les bendiga a todos. Vamos a orar al Señor, hermano Héctor, porque no hemos orado y queremos orar a Dios para que el Señor pueda poner esa bendición especial en este programa. Si hay algún enfermito, algún decaído, alguno que esté triste, pasando pruebas difíciles que vienen a veces, ¿no es cierto?, que son como que usted mira, ¿no es cierto?, es como cuando mira usted, ¿no es cierto?, la mar o un lugar desierto que nunca va a poder cruzarlo solo, tiene que alguien ayudarle. Entonces aquí nosotros queremos presentarle el ayudador nuestro, para que también, ¿no es cierto?, usted lo haga su ayudador, que es el Señor Jesucristo. Mi hermano Héctor nos va a llevar en una oración. Si usted quiere orar junto con nosotros, agréguese también a esta oración. Dios le bendiga, hermano Héctor.
1: Amén. Dios les bendiga, amados hermanos.
0: Amén, sí, Señor.
1: Que se encuentren.
0: Amén, sí, Señor.
1: Más ricas bendiciones.
0: Gloria a Dios, Dios gracias, bendiga, Señor. Amén.
1: De los hermanos que están esta tarde conectados a estos medios radiales.
0: Amén, así es, sí, Señor.
1: Nosotros, con nuestro pastor Juan Lucumilla.
0: Sí, Señor, amén.
1: Lo único que venimos a hacer es, como dice la palabra, predicar la palabra de Dios.
0: Amén, sí, Señor, amén.
1: Que tenemos que poner en alto la bandera del Señor Jesús.
0: Gloria a Dios, gracias,
1: la
0: Señor,
1: gloria,
0: amén.
1: Del Señor, ¿no?
0: Amén, no, así es.
1: Nosotros no tenemos de qué gloriarnos, amados.
0: Así es, sí, Señor, verdad.
1: Que toda gloria, toda honra es para nuestro Señor.
0: Amén, así bendito sea su nombre, Señor.
1: Cada hermano, cada hermana.
0: Gloria a Dios.
1: Cada pastor, cada niño, cada joven que está.
0: Amén, así es. Sí, Señor.
1: Si algún hermano está pasando alguna dificultad, alguna prueba.
0: Amén, sí, Señor.
1: En llamar, porque aquí estaremos orando por usted.
0: Amén, sí, Señor, amén.
1: Sabemos que el Señor es el médico de médicos y doctor de doctores.
0: Amén, santo
1: Él
0: eres,
1: llega
0: Señor.
1: Más allá de lo que llegan los médicos terrenales.
0: Amén, sí,
1: los
0: Señor.
1: Los médicos terrenales tienen límite, pero el Señor sabemos que es ilimitado.
0: Amén,
1: no
0: gloria
1: tiene
0: limite, a Dios.
1: Amados hermanos.
0: Sí, Señor, amén.
1: Él hace prodigios y milagros.
0: Sí, Señor, amén.
1: Está escrito en las Sagradas Escrituras. Cuando sanaba a los ciegos, a los leprosos,
0: sí,
1: enfermedad,
0: Señor,
1: incurable,
0: amén.
1: En esos años.
0: Así
1: pero
0: es.
1: Para el Señor no hay nada imposible.
0: Amén.
1: Oramos
0: así es.
1: Al Señor.
0: Amén. Gloria
1: Padre
0: a Dios.
1: Padre Santo.
0: Sí, Señor.
1: Dios,
0: dirija a su Hijo.
1: En
0: Señor,
1: el nombre.
0: Ayúdenos, Padre.
1: Que está por sobre todo nombre.
0: Amén.
1: Que se llama
0: sí, Señor.
1: Jesucristo.
0: Amén.
1: Ese
0: sí,
1: que
0: Señor.
1: Venció la muerte en el madero de la cruz.
0: Sí,
1: ese
0: Señor.
1: Que
0: amén.
1: Nos redimió, nos compró a precio de sangre.
0: Amén. Sí, Señor.
1: Ese que nos
0: amén.
1: Libertó, que nos hizo libre.
0: Amén.
1: Vamos
0: gloria a Dios
1: en ese
0: para
1: nombre.
0: Siempre. Gracias,
1: en el nombre
0: Señor.
1: De Jesucristo vamos a su presencia.
0: Amén.
1: Eterno,
0: santo eres, Señor.
1: Porque su palabra dice que un solo mediador entre Dios y los hombres, Jesucristo.
0: Amén.
1: Y
0: sí,
1: nosotros
0: Señor.
1: Vamos en el nombre de Jesucristo a su
0: amén.
1: Presencia.
0: Santo
1: Dios
0: eres, Señor.
1: Eterno,
0: amén.
1: Donde esta súplica, esta oración llega al trono de la gracia.
0: Amén.
1: Gloria llega allá a Dios mismo, para donde siempre. Está usted sentado en ese trono, mi Dios amado.
0: Amén.
1: Porque usted es el Dios todopoderoso.
0: Gracias,
1: Rey.
0: En
1: el nombre de Jesús, amado Dios.
0: Sí, Señor.
1: Vamos a su presencia, porque solamente usted está con el oído presto, escuchando.
0: Amén. Así es.
1: A sus hijos,
0: gloria a Dios,
1: a su pueblo. Y usted sabe cada necesidad que hay en cada lugar, mi Dios amado.
0: Amén. Gloria a Dios.
1: Porque usted conoce todo, conoce nuestros pensamientos y nuestros corazones.
0: Amén. Así es.
1: Amado Dios, le pedimos en esta tarde que tome el control usted
0: sí,
1: de este
0: Señor,
1: lugar, amén. Mi Dios amado, que tome el
0: así
1: control,
0: es.
1: Mi Dios amado, de mi pastor,
0: amén.
1: Que
0: gracias,
1: cuando
0: Señor,
1: exhorte
0: amén.
1: El mensaje sea
0: sí,
1: a través
0: Señor.
1: Del Espíritu Santo,
0: amén. Gloria a Dios,
1: que hable,
0: Señor,
1: mi Dios
0: amén.
1: Amado, y
0: bendito
1: llega a cada rincón, mi Dios amado. Si hay algún hermano enfermo, mi Dios amado,
0: amén.
1: Que sea
0: sí,
1: sanado, mi Dios amado.
0: Amén, sí, Señor, amén.
1: Con su palabra.
0: Amén. Gloria a
1: porque
0: Dios.
1: Porque su palabra es medicina, su palabra es sanidad, su palabra es
0: amén.
1: Fortaleza, mi Dios amado.
0: Amén. Sí,
1: su
0: Señor.
1: Palabra es profecía, su palabra es consejo, su palabra es todo, mi Dios amado,
0: sí,
1: para nuestras vidas.
0: Amén. Sí, Señor, amén.
1: Porque su palabra es todo. Usted dejó, mi Dios amado, su palabra aquí en la tierra
0: sí,
1: para
0: Señor.
1: Que nosotros creamos a su palabra, mi Dios
0: amén,
1: amado, porque su palabra
0: gloria.
1: Es fiel y es verdadera,
0: amén.
1: Mi Dios amado.
0: Sí, Señor, amén.
1: Sea usado nuestro pastor, mi Dios amado.
0: Amén. Por misericordia.
1: Gracias,
0: Señor.
1: Papá, porque podemos llegar hasta este lugar, mi Dios
0: amén.
1: Amado.
0: Sí, Señor.
1: Hemos llegado, pero contento y gozoso, mi Dios amado,
0: sí, Señor,
1: sabemos
0: amén.
1: Que el tiempo que estamos ocupando en usted, mi Dios amado, no es en vano.
0: Amén.
1: Como
0: sí,
1: antes,
0: Señor.
1: Mi Dios amado, el
0: gloria
1: tiempo
0: a Dios.
1: Lo ocupamos en cosas de afanes del mundo, mi Dios
0: así
1: amado.
0: Es, sí, Señor.
1: Cuando estábamos lejos de usted, mi Dios amado.
0: Amén. Sí, Señor.
1: Pero ahora sabemos, mi Dios amado, que nosotros, mi Dios amado, nos espera una recompensa en las mansiones celestiales.
0: Amén,
1: nos
0: amén.
1: La vida
0: gloria
1: eterna,
0: a Dios para
1: mi Dios
0: siempre.
1: Amado.
0: Gracias,
1: si nos vamos
0: Señor.
1: A esta tierra, mi Dios amado, nos vamos allá donde está usted, mi Dios amado.
0: Amén. Santo
1: sea su
0: nombre, Señor. Amén.
1: Le pedimos que tome el control, mi Dios amado, de nuestro pastor.
0: Sí, Señor. Amén.
1: Que exhorte el mensaje,
0: amén.
1: Mi Dios amado.
0: Sí, Señor.
1: Y que
0: gloria
1: cada hermano,
0: nombre,
1: cada
0: Señor.
1: Hermana, mi Dios amado, si algún hermano decaído,
0: sí, Señor,
1: amado
0: amén.
1: Dios, usted lo levanta, mi Dios amado, levántelo.
0: Amén.
1: Levántelo
0: sí,
1: espiritualmente,
0: amén.
1: Mi Dios amado,
0: gloria
1: en el nombre
0: Dios,
1: de Jesús,
0: Señor.
1: Levántelo,
0: sí,
1: Padre
0: Señor,
1: Santo,
0: amén.
1: Cuando se exhorte su mensaje,
0: amén. Sí,
1: mi Dios
0: Señor,
1: amado.
0: Amén.
1: Para que así las almitas, mi Dios amado, se levanten y estén preparadas, mi Dios amado,
0: sí, Señor,
1: para ese
0: amén.
1: Gran arrebatamiento, mi Dios
0: amén.
1: Amado.
0: Sí, Señor.
1: Porque sabemos que usted, mi Dios amado, viene a paso
0: amén.
1: Agigantado
0: sí, Señor, es verdad,
1: a buscar
0: Señor.
1: A su iglesia, mi
0: amén.
1: Dios amado.
0: Santo es su nombre.
1: Sabemos
0: Señor.
1: Que las señales ya se están cumpliendo,
0: amén.
1: Mi Dios amado.
0: Sí, Señor,
1: estamos en principio de dolores, mi Dios
0: así
1: amado,
0: es, amén.
1: Donde
0: sí,
1: la
0: Señor.
1: Tierra gime, la tierra está sufriendo, mi Dios amado.
0: Sí, Señor, amén.
1: Alabado sea su nombre, Padre
0: gracias,
1: Santo.
0: Señor, amén.
1: Ya no queda nada para su venida, mi
0: amén,
1: Dios
0: amén.
1: Amado.
0: Sí,
1: solamente
0: Señor.
1: Tenemos que ser fiel a usted, mi Dios
0: amén.
1: Amado,
0: sí,
1: para
0: Señor,
1: irnos al cielo, mi Dios amado.
0: Sí, Señor,
1: Padre Santo,
0: amén.
1: Bendiga a cada hermana, a cada hermano,
0: amén.
1: Cada
0: gloria
1: pastor,
0: a Dios
1: mi Dios
0: siempre.
1: Amado.
0: Sí, Señor.
1: Llega un hermanito enfermo, llega un hermanito el débil en la fe, mi Dios
0: sí,
1: amado,
0: Señor,
1: hermana,
0: amén.
1: Hermano,
0: ayúdale,
1: mi Dios amado, algún hermano que está quizá decaído, paralizado
0: sí,
1: espiritualmente,
0: Señor,
1: no va, no se congrega, sea usted tocándole, mi Dios amado, para
0: amén.
1: Que pueda acudir a alabar su nombre, mi Dios
0: amén.
1: Amado.
0: Sí, Señor. Amén.
1: Alabado sea su nombre, que
0: gracias,
1: las iglesias, mi Dios amado,
0: sí,
1: usted les coloque a través del Espíritu Santo el querer como el hacer, para
0: amén.
1: Que prediquen
0: santo
1: en las calles,
0: nombre,
1: mi Dios
0: Señor,
1: amado,
0: amén.
1: Porque
0: gracias.
1: Hay mucha necesidad, mi Dios amado,
0: amén,
1: para
0: sí,
1: que
0: Señor.
1: El enemigo no lo gane ventaja, mi Dios
0: amén.
1: Amado,
0: sí, Señor, amén.
1: Como ese David, mi Dios amado, que venció al gigante, mi Dios
0: amén,
1: amado,
0: sí, Señor,
1: porque
0: amén.
1: Corrió al campo de la batalla, mi Dios amado,
0: amén, sí,
1: y nosotros debemos estar siempre en el campo de batalla, mi
0: amén,
1: Dios amado,
0: sí, Señor,
1: porque
0: gracias,
1: esto es todo amén. Guerra espiritual, mi Dios amado.
0: Sí, Señor.
1: Alabado sea su nombre. Bendiga
0: gracias,
1: a cada hermano,
0: Señor,
1: a cada hermana, a
0: amén.
1: Cada dueña de casa, a cada anciano, a cada
0: sí,
1: anciana
0: Señor,
1: que ya ha cumplido su misión, mi Dios amado,
0: amén.
1: De servirle
0: sí,
1: a usted.
0: Señor,
1: y ahora por edad no puede, mi Dios amado,
0: sí,
1: sea usted
0: es,
1: con
0: sí,
1: ellos,
0: amén.
1: Mi Dios amado.
0: Gloria
1: Padre
0: a Dios.
1: Santo, cura la juventud de su pueblo, mi Dios amado.
0: Amén. Sí, Señor,
1: bendiga
0: amén.
1: Las cárceles, mi Dios amado, donde
0: amén.
1: Estos medios radiales también
0: Dios,
1: llegan
0: siempre,
1: a las cárceles,
0: Señor.
1: A los
0: amén.
1: Hermanos que están privados de libertad,
0: amén.
1: Como también
0: sí,
1: los hospitales, mi Dios amado, sea usted visitando los hospitales,
0: amén.
1: Mis amados,
0: eres,
1: para que sean sanados sus hijos,
0: sí,
1: a hijos
0: Señor.
1: Suyos en los hospitales, mis amados,
0: sí,
1: hay pastores y hermanas y niños y jóvenes,
0: amén.
1: Mis
0: sí,
1: amados,
0: Señor. Gloria a Dios.
1: Bendito sea su nombre, Padre
0: gracias,
1: Santo,
0: Rey de la gloria.
1: Padre amado, bendito. bendiga a todos, a todos sus hijos, mi Dios amado, en diferentes lugares donde están escuchando. Sí, si van, mi Dios amado, en un automóvil, escuchando, mi Dios amado, que también la bendición le alcance a ellos.
0: Amén.
1: Como también bendiga a la familia, mi Dios amado, que no ha llegado, mi Dios amado, la bendición, Padre Santo, de este Evangelio glorioso. A nuestra descendencia, mi Dios amado, nuestra familia, las cuales representamos,
0: amén,
1: que también llegue el Evangelio de salvación y de vida eterna a través de Jesucristo,
0: amén,
1: el camino, la verdad y la vida eterna en el cielo.
0: Amén.
1: Padre Santo, le damos gracias por todas estas bondades en el poderoso nombre de Jesús. Amén y amén.
0: Y amén. Gloria al Señor, que Dios nos bendiga, Dios bendiga esta oración de fe. Damos gracias a Dios porque podemos estar seguros de que no estamos solos, está el Señor aquí a nuestro lado,
1: amén,
0: está con ustedes también allá.
1: Gloria a Dios.
0: Y sepan de que, no es cierto, nosotros no estamos acá para decir que somos los mejores, sino hemos venido solamente a trabajarle al Señor, a honrar su nombre, a bendecir su nombre y para llevarle, no es cierto, una palabrita de aliento a ustedes que están en sus casitas.
1: Así es, Señor.
0: Bendecirle, no es cierto, con alabanza, con todo lo que se hace, sea para la gloria del Señor.
1: Amén.
0: Quiero saludar, no es cierto, al pastor Daniel, no es cierto, al hermano Johncito, la congregación ahí, no es cierto, el pastor Daniel. Y todos los hermanos que escuchan esta radio alrededor, ¿no es cierto?, acá en Panimávida, Colbún, Hierbas Buenas, Linares, ¿no es cierto?, donde quiera que llegue,
1: amén,
0: el Señor les pueda bendecir en grande manera.
1: Amén.
0: Quiero saludar también a mi esposita ahí, ¿no es cierto?, que quedó en la casita con el Benjita, ¿no es cierto?
1: Amén.
0: Quiero saludarle a ellos también ahí, a Benjita, que estaba, ¿no es cierto?, desesperado que viniera luego para que lo saludara.
1: Amén.
0: Quiere llamar, así que ahí vamos a hablar con el radiocontrolador, que, ¿no es cierto?, nos ayude, ¿no es cierto?, cuando llame para sacarlo al aire. Quiere saludar a los hermanos que han orado por él, porque él estuvo bastante complicado de salud cuando lo tuvieron que operar, pero el Señor hizo misericordia y hoy día anda caminando de nuevo otra vez, gracias a la misericordia del Señor. Así que quiere llamar un ratito más, a lo mejor llama, y saludamos, ¿no es cierto?, ahí a mi compañera. Y también al hermano Andrés, hermana Cristina, que el Señor les bendiga. A todos los del ministerio, ¿no es cierto?, sellados por Cristo, que el Señor les guarde, les dé ánimo, les bendiga. Un saludo para mi hermana Sandrita, también hermana Carmen, hermano Gabriel, hermano, también mi hermano Israel, su esposa, su hija, que el Señor les bendiga también a ellos. Bendiga a todos los hermanos del ministerio, hermano Carlitos Parra. Bueno, y a todos los que nos están escuchando también, que el Señor les bendiga en grande manera.
1: Amén.
0: Vamos a compartir una alabancita para la gloria del Señor.
1: Gloria.

0: Gloria al Señor. Dios bendiga esta preciosa alabanza. Damos gracias a Dios porque Dios está hermoseando, ¿no es cierto?, este programa. Jesucristo es tu única esperanza a través de la alabanza. Estamos esperando el llamadito de Benjita ahí para que, ¿no es cierto?, nos pueda llevar también el radio controlador al aire para saludar, ¿no es cierto? Él quiere saludar a los hermanos. Así que ahí estamos esperando, Benjita, que nos llame nomás, ¿no es cierto?, con la ayuda del Señor. Saludos para todos los hermanos que están escuchando. Bendiciones para los hermanos colaboradores, para las hermanas que, ¿no es cierto?, hermana Guadalupe, hermana Nancy, que el Señor... ¡Aló! ¡Aló!
1: ¡Guatón!
0: Sí, hable nomás, Benjita, le escuchamos. Dios le bendiga.
1: Amén.
0: Amén. Ya, hijo, salude nomás.
1: Le doy saludo a... Le doy saludo a mi hermanito.
0: ¿Ya? Ya, le escuchamos.
1: Le doy saludo al hermano Yoncito.
0: ¿Ya?
1: Le mando saludo al pastor Daniel.
0: Amén, amén.
1: Le doy saludo al hermano Héctor.
0: Amén, gracias.
1: Le doy saludo a don Luis.
0: A don Luis, ya, amén. Gloria al Señor.
1: Y le doy saludo a mi hermanita que está al hospital, para que se sane pronto.
0: Ya, hijo, ya.
1: Chao, gracias.
0: Ya, Benjita, Dios te bendiga, cuídate.
1: Dios le bendiga.
0: Ya, gracias, hijo. Chao.
1: Chao.
0: Gloria al Señor. Ahí teníamos a Benjita, ¿ves? Un saludito para todos. La verdad, ¿no es cierto?, es que el Señor lo ha tenido restauradito, gracias al Señor. Y estamos orando, ¿no es cierto?, por todos los niños, porque hay niños que están en los hospitales, su hermanito que está en el hospital, y, ¿no es cierto?, él le envía saludos también para que oremos por él. Y, bueno, nosotros siempre tenemos esta bendición de estar orando en nuestra iglesia por los niños, ¿verdad, hermano? Esto, ahí hay peticiones, hay un cuadernito donde estamos anotando las peticiones, porque hay muchos niños que están enfermos en los hospitales, en diferentes lugares. Entonces, nuestro deber como siervo de Dios es estar orando por aquellos pequeños que no saben clamar, hermano, porque la verdad de todo esto, ¿no es cierto?, es que nosotros cuando nos duele algo, nosotros sabemos dónde nos duele algo, dónde nos duele el cuerpo, cualquier dolorcito que sintamos, nosotros podemos sentir ese dolor y explicarlo, aquí me duele, acá me duele, pero los niños no saben, porque niños que hay de 3 añitos, 2 añitos en los hospitales, ellos no saben, ¿no es cierto?, pedir, no saben clamar, pero para eso estamos nosotros, el pueblo del Señor, para clamar por los pequeñitos. Así que Dios nos bendiga, unidos todos, ¿no es cierto?, podemos hacer una iglesia grande en el Señor, una iglesia de verdad, una iglesia de amor, una iglesia de misericordia, porque hoy día cuesta mucho poderse unir. Ese es el problema que tenemos, ¿no es cierto?, los cristianos, que no nos cuesta unirnos, porque nosotros, ya que pertenecemos a otra corporación, a otra denominación, no sé cómo quiera llamarlo, o somos de otro pastor, de otra iglesia, no queremos juntarnos, no queremos, ¿no es cierto?, algunos pastores no quieren que se junten. Oiga, es una locura lo que realmente a veces se está enseñando, porque Dios no nos ha mandado a dividirnos, Dios nos envió a unirnos, porque unidos podemos vencer, pero divididos estamos haciéndole la pega al diablo, porque el diablo vino a dividir. Entonces, si nosotros estamos también dividiendo, estamos haciéndole el trabajo más fácil al enemigo para estar dividido y que no nos podamos juntar, que no podamos adorar al Señor juntos. ¿Qué nos puede impedir adorar al Señor? Yo cuando vengo a la casita del Señor, donde el pastor Daniel, estamos felices ahí porque sabemos que el Señor es bueno, el Señor es misericordioso. Así que el Señor nos bendiga, hermano, nos sentimos súper bien. Ellos cuando hablan de nosotros también. Así que el Señor nos bendiga, hermano. No hay nada que nos pueda dividir. Vamos a esperar un ratito más para que queremos orar por los enfermitos. Queremos orar. Les vamos a dar 10 pesitos para si usted quiere llamarnos, hermano. Llámenos nomás, nosotros estamos dispuestos a orar y a bendecirle sus vidas. Que el Señor le lleve paz a sus corazones, sobre todo, hermana Gloria, con su esposo, sean, ¿no es cierto?, llenos de paz, de gozo, de tranquilidad, ¿no es cierto? Todo está bien, porque estando en la presencia del Señor, todo está bien. Así que Dios nos bendiga, Dios nos ayude. Vamos a compartir otra alabancita, hermano hermano Héctor, ¿cierto? Para luego estar orando por los enfermitos y después ir al mensaje del Señor. Amén. Gloria al Señor.

0: Gloria al Señor, qué preciosa alabanza, hermano. ¿Cómo no voy a adorarte, mi Señor? Si todo lo tenemos en el Señor Jesucristo, ¿cómo no adoramos su nombre? ¿Cómo no podemos bendecir su nombre, hermano? ¿Cómo no entiendo cuando a veces, ¿no es cierto?, los hermanos que tienen responsabilidades se pueden quedar en sus casas sabiendo, ¿no es cierto?, de que Dios nos ha llamado con ese propósito de adorarle, de bendecirle, enaltecer su nombre. Quizás, ¿no es cierto?, antes no entendíamos esto, pero hoy hemos sido llamados como adoradores, como seguidores de Cristo, como hombres que, ¿no es cierto?, Dios ha tratado con nosotros en el Espíritu y hemos sentido de que estamos responsables a adorarle al Señor. Seguir adelante compartiendo esta bendición que un día nos compartieron a nosotros, hermano Héctor, porque fueron otros los que nos predicaron a nosotros. Sí, sí. Y hoy día nosotros estamos devolviendo la mano nada más. Hoy día nosotros fuimos tomados también para llevarles el mensaje a otros hermanos, a otras hermanas, a otros jóvenes, a otros niños, a los ancianos, a esas personas que están en las casitas, que en estos tiempos, ¿no es cierto?, hay tantas enfermedades, mayor parte, ¿no es cierto?, de los ancianos ya están postrados, están ahí, ¿no es cierto?, apegado a una silla de ruedas o en camita, no se pueden levantar, pero pueden escuchar. Entonces ahí está este medio radial, los medios radiales, ¿no es cierto?, la comunicación espiritual a través de la radio. Así que el Señor les bendiga a todos nuestros hermanos y hermanas que tienen, ¿no es cierto?, esa situación de estar ahí postrado o en camita o no pueden salir de sus casas por su año de vida también, pero pueden escuchar la poderosa, eterna y siempre palabra del Señor. Así que Dios nos bendiga, hermanos amados. Un saludito para mi hermano Fortunato que estaba llamando. También lo tenemos en la oración, mi hermana Berta Orellana Pareja. Vamos a orar ligerito por los enfermos. También queremos hacerle un poquito, ¿no es cierto?, de publicidad también a su almacencito que tiene ahí en Camino al Pato, ¿no es cierto? El Paraíso se llama, para que usted vaya a comprarle a nuestro hermano Fortunato, atendido por su propio dueño, con harto amor, con harto cariño, sabiendo de que, ¿no es cierto?, él también es un colaborador de este programa por muchos años. Así que Dios le bendiga en grande manera, hermano Fortunato, con fe y firme y adelante nomás, esperando en el Señor, que el Señor envíe la clientela, amén, porque él tiene todo en sus manos. Él es el dueño de la plata y del oro. Él es quien nos bendice nuestras vidas, quien sustenta nuestros hogares, quien provee el alimento, provee la salud, la vida, todo lo da el Señor. Así que Dios nos bendiga. Mi hermano Héctor se va a ganar esta bendición de orar por los enfermitos, hermano Héctor, en el nombre del Señor.
1: Amén.
0: Amén.
1: Amén. Eterno Dios.
0: Sí, Señor, amén.
1: Padre de amor, de misericordia.
0: Santo eres, Señor, amén.
1: Más, vamos a su presencia.
0: Bendiga a tu Hijo,
1: Dios,
0: Señor.
1: Amado.
0: Gracias, Rey de la Gloria.
1: En el poderoso nombre de Jesús.
0: Amén. Sí, Señor, amén.
1: Padre Santo.
0: Gloria a Dios para siempre.
1: Se me ha encomendado orar, mi Dios amado.
0: Amén.
1: Esta tarde,
0: sí, Señor, gloria a Dios.
1: Por todos los que están enfermos, mi Dios amado.
0: Amén, sí, Señor.
1: Te conoce, mi Dios amado.
0: Sí, Señor, amén.
1: Cada situación, cada adversidad, mi Dios amado.
0: Amén, sí, Señor.
1: Porque, amado Dios, la enfermedad, mi Dios amado, incurable, sí, mi Dios amado, para el hombre. Para ustedes son todas posibles,
0: amén,
1: mi Dios amado.
0: Amén, sí, Señor, amén. Gloria
1: usted tiene
0: a Dios
1: el poder, mi Dios amado.
0: Gracias, Señor.
1: Usted es el médico de médicos.
0: Amén,
1: usted
0: sí, Señor.
1: Usted es el doctor de doctores, mi Dios amado.
0: Sí, Señor, amén. Te
1: porque
0: alabamos,
1: cuando
0: Rey
1: en esos
0: de la
1: años, mi Dios amado,
0: sí,
1: existía
0: Señor.
1: La lepra. Cuando
0: sí,
1: Jesucristo
0: Señor.
1: Caminaba, mi Dios amado, la lepra
0: amén,
1: era sanada,
0: sí,
1: mi Dios amado.
0: Gloria a Dios.
1: Los ciegos veían, mi Dios amado.
0: Sí, Señor, amén.
1: Los cojos saltaban, mi Dios
0: sí,
1: amado.
0: Señora, sí,
1: ese es palabra, el poder
0: Señor.
1: Que usted tiene, mi Dios
0: amén,
1: amado.
0: Amén, amén. Santo eres,
1: Padre
0: Señor.
1: Santo,
0: mi alma
1: usted,
0: talaba,
1: mi Dios
0: Rey
1: amado,
0: de la
1: sacó
0: gracias,
1: a ese
0: Señor.
1: Hombre del sepulcro.
0: Amén.
1: Que estuvo cuatro
0: verdad,
1: días,
0: Señor.
1: Mi Dios amado,
0: amén.
1: Muerto.
0: Bendito sea
1: lo
0: su
1: sacó,
0: nombre,
1: mi Dios
0: Señor.
1: Amado, solamente dijo su palabra.
0: Glorificado sea su
1: Lázaro,
0: nombre,
1: ven, sal
0: amén,
1: fuera.
0: Amén, amén.
1: Y Lázaro
0: eres, Señor.
1: Salió fuera.
0: Gloria a Dios.
1: Después de cuatro
0: siempre.
1: Días estando muerto.
0: Amén, sí,
1: te
0: Señor.
1: Te resucita el que está muerto, mi Dios
0: amén,
1: amado.
0: Amén, amén. Sí, Señor.
1: Quizá de manera espiritual, mi Dios amado.
0: Sí, están, Señor, amén.
1: Hay tantos hermanos que están muertos espiritualmente,
0: sí,
1: mi Dios
0: Señor,
1: amado.
0: Amén, así
1: sea usted
0: es.
1: Con ellos, Padre Santo.
0: Amén, sí, Señor.
1: Sanándolo espiritualmente y levantándolos,
0: amén,
1: mi Dios
0: así
1: amado.
0: Es. Sí, Señor.
1: Para
0: amén.
1: Que vayan, mi Dios amado.
0: Gloria a Dios.
1: Para que vayan y se congreguen, mi Dios amado.
0: Amén, santo eres
1: sea usted,
0: Señor.
1: Mi Dios
0: te
1: amado,
0: alabamos,
1: con
0: Rey
1: ese
0: de
1: pequeño
0: la
1: niño que está en el hospital de Talca, mi Dios
0: amén.
1: amado.
0: Bendito Rey,
1: sea
0: sí,
1: usted
0: Señor.
1: Con él,
0: amén.
1: mi Dios amado.
0: Gloria a Dios para siempre.
1: Mostrando su gloria, mi Dios amado.
0: Amén, sí, Señor.
1: Porque su gloria se manifiesta en la
0: sí,
1: enfermedad,
0: amén.
1: En el
0: amén.
1: Problema,
0: sí,
1: en
0: Señor.
1: La adversidad, mi Dios amado.
0: Gloria a Dios para
1: que tenemos
0: siempre.
1: Que enfrentar en esta tierra, mi Dios
0: sí,
1: amado.
0: Señor, amén.
1: Ahí usted muestra su
0: Señor.
1: gloria, mi Dios
0: amén.
1: amado.
0: Bendito Rey.
1: Amado Dios, gracias,
0: sí,
1: papá,
0: Señor.
1: porque le tenemos a usted aquí en clamar, mi Dios amado.
0: Nombre, sí, Señor.
1: Sea
0: amén.
1: Usted con cada enfermo que está escuchando en esta tarde, mi Dios
0: amén,
1: amado.
0: Así es, sí, Señor.
1: Quizá está en una cama, mi Dios amado.
0: Así es. Sí,
1: quizá,
0: Señor.
1: Mi Dios amado, no puede caminar.
0: Amén.
1: Le duele un pie.
0: Señor.
1: Mi Dios amado, usted conoce las enfermedades de sus
0: amén.
1: Hijos,
0: amén.
1: Mi Dios amado.
0: Sí, Señor. Amén.
1: Obre misericordia, Padre Santo.
0: Gracias, Señor.
1: Porque
0: amén.
1: Usted tiene el poder y la autoridad para sanar, mi Dios
0: amén.
1: Amado.
0: Sí, Señor.
1: Solamente
0: amén.
1: Usted, mi Dios amado.
0: Sí, Señor.
1: El único Dios todopoderoso que clamamos
0: amén.
1: Es usted, mi Dios amado.
0: Amén. Gloria
1: no
0: a Dios.
1: No tenemos
0: para
1: a quien
0: siempre.
1: Clamar, mi Dios amado.
0: Sí, Señor. Amén.
1: Como Pedro dijo. ¿A qué no te iremos?
0: Así
1: y
0: es.
1: Solamente en usted, mi Dios amado, tenemos salvación, tenemos vida eterna.
0: Amén.
1: A través de
0: sí,
1: Jesucristo.
0: Señor. Gloria a Dios para
1: ¿a
0: siempre.
1: ¿A qué no te clamaremos nosotros, Dios
0: sí,
1: amado?
0: Señor. Amén.
1: Solamente a usted, Dios eterno,
0: amén.
1: Dios todopoderoso.
0: Sí, Señor. Amén.
1: Sea usted teniendo misericordia de cada enfermo, mi Dios amado.
0: Amén. Sí, Señor.
1: Y visite los hospitales, mi Dios amado.
0: Amén. Sí, Señor.
1: Donde hay hijos suyos, mi Dios amado.
0: Sí, Señor. Amén.
1: Tenga misericordia
0: amén.
1: De los
0: sí,
1: niños sí. que están enfermos,
0: amén.
1: Mi Dios amado.
0: Amén. Sí, Señor.
1: Quizá el resfriado, mi Dios amado.
0: Sí, señora,
1: quizá
0: sí.
1: en estos días que llovieron hay tanta enfermedad, mi Dios
0: amén,
1: amado.
0: Pastor,
1: sea usted
0: amén,
1: sanando, sí, mi Dios
0: señor,
1: amado.
0: Amén.
1: Sea usted con el pastor Daniel, mi Dios
0: sí,
1: amado,
0: señor.
1: Al cual está decaído de salud. Sea usted levantándolo, mi Dios
0: amén,
1: amado.
0: Pastor,
1: sanándolo,
0: amén.
1: Mi Dios amado, para que
0: sí,
1: siga
0: señor.
1: Pastoreando las
0: amén.
1: Ovejas que son suyas, mi Dios amado.
0: Amén, amén.
1: Y al cual
0: sí,
1: usted
0: señor.
1: Lo ha puesto ahí, mi Dios amado,
0: sí,
1: para
0: señor,
1: que
0: amén.
1: Él, mi Dios amado, guíe su grey, mi Dios
0: amén.
1: Amado.
0: Sí, Señor.
1: Padre, bendiga a cada hijo suyo.
0: Amén.
1: Los
0: sí,
1: hermanitos
0: señor.
1: De Longaví, mi Dios amado.
0: Amén.
1: Que están
0: sí, señor.
1: Viviendo solo, mi Dios amado.
0: Sí,
1: hay un hermano postrado, mi Dios amado,
0: sí,
1: en
0: señor.
1: Esa casa.
0: Mano
1: sea
0: Guillermo,
1: usted, mi Dios
0: señor.
1: Amado, sanándolo.
0: Amén, sí, Señor.
1: Tenga misericordia de los enfermos, Padre.
0: Amén. Sí,
1: tenga
0: señor.
1: Misericordia de cada hermana, cada hermano que está enfermo,
0: sí,
1: mi Dios
0: señor.
1: Amado.
0: Amén.
1: Que en esta tarde está escuchando, mi Dios amado.
0: Sí, señor. Amén.
1: Que ponga su mano en la radio, mi Dios
0: amén.
1: Amado,
0: amén.
1: Para que
0: sí,
1: reciba.
0: Señor.
1: Sanidad, mi Dios
0: sí,
1: amado,
0: mi señor,
1: porque usted sana, mi Dios amado.
0: Amén, sí, señor.
1: Sana al que está enfermo, mi Dios
0: sí,
1: amado.
0: Señor, amén.
1: Nosotros clamamos con fe, mi Dios
0: amén,
1: amado.
0: Sí, señor, amén.
1: Clamamos con fe, mi Dios
0: sí,
1: amado,
0: señor,
1: delante
0: amén.
1: De su presencia.
0: Amén,
1: porque
0: sí,
1: usted,
0: señor.
1: Mi Dios amado, es el único que puede solucionar,
0: sí, señor.
1: Mi Dios amado, la enfermedad, mi
0: amén,
1: Dios amado,
0: sí, señor,
1: de los
0: sí.
1: hospitales, mi Dios amado, que
0: amén,
1: muchas veces
0: sí,
1: no tienen remedio. No tienen solución.
0: Amén.
1: Pero usted es la solución, mi Dios amado.
0: Amén,
1: Jesucristo
0: amén,
1: es la solución.
0: Amén, amén.
1: Jesucristo
0: gloria
1: es el médico.
0: Sí, Señor.
1: Jesucristo
0: amén.
1: Es todo.
0: Sí, Señor.
1: Por eso,
0: amén.
1: Mi Dios amado, ¿cómo no alabarle? ¿Cómo
0: amén.
1: No glorificarle?
0: Sí, Señor.
1: Si usted
0: amén.
1: No cobra nada, mi Dios
0: sí,
1: amado.
0: Amén. Gloria a su
1: solamente
0: nombre, Señor.
1: Pide
0: sí,
1: que
0: señor.
1: Tengan fe en usted, mi Dios
0: amén,
1: amado.
0: Sí, Señor.
1: Nosotros clamamos con fe en esta tarde,
0: amén.
1: Mi Dios
0: Santo,
1: amado.
0: Señor, amén.
1: Porque la sangre de Cristo tiene poder.
0: Amén,
1: aleluya.
0: Amén. Gloria
1: la sangre de Cristo está vigente, aleluya.
0: Amén, sí, Señor.
1: Usted no tiene sombra de variación,
0: amén,
1: mi Dios amado.
0: Sí, Señor, gloria a Dios
1: usted
0: para
1: usted tiene
0: siempre.
1: El poder, la autoridad, mi Dios amado.
0: Sí, Señor, amén.
1: Sana
0: amén.
1: Cada hermana, cada hermano, cada niño, cada joven que está
0: sí,
1: enfermo.
0: Señor, amén.
1: Cada pastor que está enfermo, mi Dios
0: sí,
1: amado.
0: Señor,
1: quizás
0: sí,
1: su esposa
0: amén.
1: Está enferma. Cada anciano
0: sí, señor,
1: que está
0: amén.
1: En los hogares, visítelos, mi Dios
0: es.
1: Amado, a través del Espíritu Santo, para que sean sanos en el sí, nombre de Jesús.
0: Amén.
1: Que lo pedimos,
0: sí,
1: mi
0: señor,
1: Dios amado.
0: Gloria a Dios para siempre.
1: Como también, mi Dios amado, los que están en las cárceles, Padre
0: amén,
1: Santo.
0: Sí, señor.
1: Hay hermanos en las cárceles que usted los conoce,
0: amén,
1: mi Dios amado.
0: Sí, señor, amén.
1: Tenga misericordia de ellos, Padre
0: amén,
1: amado.
0: Sí, señor, amén.
1: Como también esos que están en la droga, la juventud, mi
0: sí,
1: Dios
0: señor,
1: amado.
0: Piedad,
1: sea usted
0: señor.
1: Teniendo misericordia,
0: amén,
1: Padre
0: amén,
1: Santo.
0: Sí, señor.
1: De tantos días de lluvia durmiendo debajo de un nylon, mi Dios
0: así
1: amado.
0: Es, señor,
1: tenga misericordia, libértelos, mi Dios
0: amén,
1: amado.
0: Amén.
1: Corte cadenas, Padre
0: sí,
1: amado,
0: señor, amén, gloria,
1: para que
0: Dios,
1: lleguen
0: amén.
1: A sus hogares, mi Dios amado,
0: sí, señor,
1: donde
0: amén.
1: Hay una madre esperando.
0: Amén, sí, Señor.
1: Donde
0: amén.
1: Hay un padre esperando, preocupado
0: sí, señor,
1: por su
0: amén.
1: Hija, por su hijo.
0: Sí, Señor.
1: Tenga amén. Misericordia y déle la libertad, mi Dios amado.
0: Amén.
1: Usted,
0: sí, Señor. Amén.
1: Porque usted un día me libertó a mí, mi Dios
0: sí,
1: amado,
0: señor,
1: de la esclavitud del mundo.
0: Sí, Señor. Amén.
1: Usted ha libertado, mi Dios amado.
0: Sí, Señor.
1: A todos los que están en este camino angosto.
0: Amén.
1: De salvación,
0: sí, señor,
1: de vida
0: amén.
1: Eterna.
0: Gracias, Señor.
1: Por testimonio, nosotros contamos la grandeza suya,
0: amén.
1: Mi Dios amado.
0: Sí, señor, amén.
1: Que hemos
0: gracias,
1: sido libertados,
0: señor.
1: Mi Dios amado, por usted, Jesucristo.
0: Amén. Sí,
1: fuimos
0: señor.
1: Libertados, mi Dios amado, a
0: sí,
1: través
0: señor.
1: Del Espíritu Santo.
0: Amén.
1: Cuando
0: sí,
1: vino
0: señor.
1: Nuestras vidas, mi Dios amado, cortó
0: sí,
1: las cadenas. sí, de la droga, del alcohol, mi Dios
0: amén.
1: Amado.
0: Sí, Señor, gloria a Dios.
1: Cortó las cadenas, mi Dios amado, sí, y ahora Señor. Nosotros tenemos que serle fiel a usted, mi
0: amén,
1: Dios
0: amén.
1: Amado.
0: Sí, Señor.
1: Hasta cuando usted venga, Padre.
0: Sí, Señor.
1: Padre, sabemos
0: sí,
1: que
0: Señor.
1: Esta súplica, esta oración, este
0: sí,
1: ruego
0: sí,
1: ha llegado a su presencia,
0: amén,
1: mi
0: amén.
1: Dios amado.
0: Sí, Señor, amén.
1: Al trono de la gracia,
0: Señor,
1: mi Dios amado.
0: Padre.
1: Gracias, Padre.
0: Amén,
1: sí, se lo pedimos todo en el poderoso nombre de Jesús.
0: Amén.
1: Amén y amén.
0: Amén. Gloria al Señor. Que Dios bendiga esta oración de fe. Dios haya bendecido a los que estaban enfermitos. Amén. Así que Dios les bendiga grandemente. Quiero saludar. ¿No es cierto? Me comprometí a saludar a mi primo de fuera de Talca, ¿no es cierto? Que él nos escucha también allá. Mi primo José Luis, a su esposa, a las niñas también, ¿no es cierto? Bendiciones para todos, ¿no es cierto? Ahí en casita, primo, el Señor les bendiga. Bueno, algún día lo tendremos por acá por Linares también, pues con la ayuda del Señor. También quiero saludar a mi prima Anita Luengo Lucumilla, que el Señor les bendiga, al hermano Patricio Orellana de Los Cristales, a mi primo Andrés Villagra, mi primo Juan Villagra, que el Señor les bendiga grandemente. Vamos entonces ahora después de estos saluditos, hermano Héctor, ya se nos ha avanzado el tiempo, va rápido la hora. Bien. Vamos a ir a la palabra del Señor, amén.
1: Amén.
0: La palabra del Señor es el centro de todos los servicios, tanto en las iglesias como sea en una radio o en cualquier lugar. La palabra es, ¿no es cierto?, el centro de todo lo mejor que se puede escuchar, amén. Dios le bendiga, hermano Héctor.
1: Amén. Dios le bendiga, amados hermanos.
0: Amén, sí, Señor.
1: Busque su Biblia.
0: Amén, sí, Señor.
1: La palabra de Dios en el Evangelio de Mateos.
0: Gloria a Dios.
1: El Evangelio de Mateos, capítulo 24.
0: Amén, sí, Señor.
1: Versículo 46.
0: Amén, sí, Señor.
1: Evangelio de Mateos, capítulo 24, versículo 46.
0: Amén.
1: Acá en mi Biblia yo tengo un título arriba, dice: siervos fieles e infieles.
0: Amén. Gloria a Dios.
1: Amén.
0: Amén. Sí, Señor.
1: Habiéndola encontrado, damos lectura a la palabra del Señor en el poderoso nombre de nuestro Señor Jesucristo.
0: Amén.
1: La palabra del Señor dice así: bienaventurado aquel siervo al cual cuando su Señor venga le halle haciendo así.
0: Amén.
1: Amén.
0: Esa Amén.
1: Es la palabra del Señor.
0: Amén. Gloria al Señor. Padre, en el nombre de Jesús, su palabra ha sido leída, solo falta exhortarla, pero usted, Señor, exhortará este mensaje, porque usted es el mejor predicador de todos los tiempos. Yo quiero ser solamente, como lo he sido siempre, un instrumento, como estos micrófonos, para que usted hable a través de mi vida. Su Espíritu Santo sea quien dirija, Señor, mis labios, mi mente, mi corazón. Yo me entrego, Señor, a su voluntad, para que usted hable en el nombre de Jesús. Amén y amén. Le damos un repaso, hermano Héctor.
1: Amén.
0: Amén, gloria al Señor.
1: Como decía anteriormente, el encabezamiento de la Biblia que tengo yo habla de siervos fieles e infieles.
0: Amén.
1: Versículo 46 que leímos decía: bienaventurado aquel siervo al cual cuando su Señor venga le halle haciendo así.
0: Amén. Gloria al Señor. Qué maravilloso. Sabe que estaba meditando, hermano Héctor, hermanos que están escuchando, hermanas, jóvenes, señoritas, ¿no es cierto?, ancianos. Estaba meditando en lo que se estaba leyendo, porque sabe que hay que meditar lo que Dios nos habla. Bienaventurado, ¿no es cierto?, aquellos siervos los cuales el Señor cuando venga los encuentre haciendo así. Pero el encabezamiento dice, ¿no es cierto?, siervos infieles y siervos fieles.
1: Amén.
0: Entonces, ¿de cuál lado está usted? ¿De qué lado quiere ser usted? ¿Quiere ser fiel o quiere ser infiel? Porque si nosotros somos infieles, estamos siendo hombres, siervos malos, agradecidos con el Señor. Esa es la verdad. Pero si somos fieles, nosotros somos hombres o mujeres, o jóvenes, o niños, quien quiera que sea, si somos fieles al Señor, si somos obedientes y estamos en la presencia del Señor, cuando el Señor nos llama, nos necesita, oiga, esto nos trae una tremenda bendición. Dice que seremos bienaventurados y tendremos también privilegios, los cuales aquella persona, ¿no es cierto?, no los va a tener por no ser fieles.
1: Amén.
0: Fieles al Señor. Una bienaventuranza no es cualquier cosa, hermano, es como un privilegio, es como algo tan grande, tan sagrado que Dios nos entrega solamente porque nosotros estemos en la presencia del Señor. Imagínese, Dios aún siendo nosotros la nada misma, nos escogió para que nosotros pusiéramos su nombre en alto. ¿De qué tendríamos nosotros que gloriarnos, hermanos amados que están escuchando? ¿De qué tendría que el hombre, después de haber conocido de su palabra, gloriarse? Cuando la Biblia dice, ¿no es cierto?, aquel que sabe algo, haga como que no sabe nada. Hermano, hoy en día encontramos, ¿no es cierto?, palabras tan maravillosas en la Biblia del Señor. Que Dios bendiga a los que tienen su vista buena. Pueden leer en la mañana, a las 12, en la tarde, a la hora que queda. Pueden leer la palabra del Señor. Es alimento que, ¿no es cierto?, nutre nuestro cuerpo espiritual, hermanos amados. Nosotros nos cuidamos en el día del frío, ¿no es cierto?, en estos tiempos difíciles. Nos cuidamos, ¿no es cierto?, del alimento. Nos alimentamos lo mejor que podamos porque, gracias a la misericordia de Dios, Dios provee. Él es nuestro proveedor, es nuestro sustentador. Él es el que llena la vasija de aceite, la artesa de amasar. Es el que da la harinita. Él es el que nos para la ollita, ¿no es cierto?, el que nos tiene allí, ¿no es cierto?, la yerbita, las suquitas para tomar matecito, cafecito, tecito, lo que usted quiera, una lechecita en este tiempo. Él es nuestro Dios, hermano, Él está preocupado de todo. ¿Qué más podemos hacer nosotros? ¿Qué queremos nosotros ahora, hermano? Porque si tenemos todas estas cosas como una bendición del Señor, además, ¿no es cierto?, trabajo. Oiga, hoy día, ¿no es cierto?, el que tiene trabajo debe estar de rodillas dándole gracias al Señor porque está difícil todo esto. ¿Y por qué está difícil? Porque estamos en los últimos tiempos y, ¿no es cierto?, y se va a poner difícil cada día más. Estamos en los últimos tiempos en que, ¿no es cierto?, se pondrá escaso el trabajo o quizás de repente va a llegar el momento, como la palabra dice, tiene que ser todo cumplido, hermano Héctor. Amén. Hermanos que están escuchando, que aún teniendo la plata en la mano no hallar qué comprar. Amén. ¿Por qué? Porque las cosas, ¿no es cierto?, cada día van subiendo de precio. Entonces uno de repente, ¿no es cierto?, recibe una monedita y no haya qué comprar con la plata. Amén. Antes, ¿no es cierto?, podía hacer a lo mejor un pedido usted con 50, hacía un pedidito, le salían muchísimas cositas. Ahora lo hace con 100 y no compra ni la mitad de lo que compraba antes. ¿Por qué? Porque la palabra de Dios se va cumpliendo en nuestras vidas y en todas las vidas, hermano. Tanto de los cristianos como de la gente que no conoce al Señor. La gente tiene que darse cuenta, usted, mi amigo, mi amiga que está escuchando, que no conoce el Evangelio del Señor, usted está, ¿no es cierto?, está percibiendo que las cosas van cambiando, no porque quieran cambiar así, porque el presidente sea malo, o porque las autoridades sean malas. Si no sabe lo que pasa, es que va cumpliéndose la palabra del Señor Jesucristo. No puede un hombre arreglar la situación en un país o en este mundo entero, porque sea el mayor o que tenga el país más grande a cargo, no va a poder jamás gobernar bien, porque sabe, se tiene que cumplir la palabra del Señor. Guerra, rumores de guerra, hambre. Habla de hambre, hermano Héctor. Hermanos que nos escuchan. Amén. Habla de hambre, pestilencia, enfermedades incurables, enfermedades que no se sabían antes, que ahora están apareciendo y los doctores, ¿no es cierto?, quedan ahí, ¿no es cierto?, sin el conocimiento que ellos tienen. ¿Por qué? Porque son enfermedades que el Dios Altísimo las ha enviado para apretarnos y podamos clamar de alguna manera a Él. Amén, amén. Porque el Señor nos dice por su palabra, por el profeta, ¿no es cierto?, dice, clama a mí, yo te responderé y te enseñaré cosas grandes y ocultas que tú no conoces. Pero ¿qué hacemos nosotros cuando tenemos un problema, una enfermedad? ¿Sabes lo que hacemos? Murmuramos. O no dejamos al otro que clame, ¿no es cierto? Algún hermano va y le dice, ¿sabe estaba enfermo este tiempo? Y bueno, ¿y cómo anda la vida espiritual? Empezamos con el juzgar a tiro. Te estaréis portando mal, po. Te estaréis portando mal. Estarían haciendo las cosas mal. Al tiro, hermano, le ponemos el hachazo y vamos deteriorando la fe que tienen ellos, hermano, los hermanos. Porque la fe, hermano, ¿no es cierto?, es algo que cuesta conseguirla, hermano amado. Cuesta conseguir. ¿Sabe que el Señor nos ha enseñado? Dice, pondrán las manos sobre los enfermos y en mi nombre serán sanados. Pero para hacer todo este trabajo espiritual, amados hermanos, debemos ser hombres de fe. Hombres que, ¿no es cierto?, le creamos al Espíritu Santo y al Señor mismo, que a través de esta oración de fe, de este ungimiento de fe, Dios va a hacer un milagro maravilloso. Amén. Pero hay que tener fe, hay que creer en este Dios maravilloso. Bienaventurados los que le creen, bienaventurados los que nos fallan ahí en las iglesias, obedientes, ¿no es cierto?, con el Señor en primer lugar, y ahí también obedientes con el pastor. El pastor le dice, vaya ya, allá va, venga para acá, viene para acá. ¿Por qué? Porque sabe que ahí está la ganancia. Amén. Ahí está la ganancia, hermano. ¿Cómo podemos decir, no es cierto? No, si yo, no es obligación, no, que, y si hay predicación, hermano, esto yo he escuchado, dicen, no obliga a los hermanos, pastor, no los obligue, porque hay una libertad, libre albedrío, venga cuando guste. No, ese no es el evangelio, hermano. Para mí no es el evangelio así. El evangelio es de esfuerzo. Amén. El evangelio, hermano, es de obediencia. Amén. El evangelio tenemos que estar ahí, hermano, donde nos necesita el Señor. Amén. ¿Para qué nos llamó el Señor? Entonces nos llamó para que nos quedemos en la casa, hermano. Que Dios nos bendiga, que Dios nos ayude. Nosotros ayer, ¿no es cierto?, con toda la lluvia igual, nosotros estábamos viajando a Longaví, ¿no es cierto?, a hacer un trabajo espiritual que tenemos allá, igual que este que tenemos aquí en esta radio. Que el Señor nos bendiga. Amén. Y toda la gente conectada, viendo, escuchando, que el Señor nos bendiga allí en la Radio Divina. Estábamos trabajando ayer. Amén. Que el Señor nos bendiga, hermano. Hoy día estamos acá, ¿por qué? Porque tenemos un compromiso, no con los dueños de la radio, sino con el Señor mismo. Amén. Con ustedes que son nuestros amados hermanos, nuestras amadas hermanas. Con ustedes que llevan años escuchando este programa, Jesucristo es tu única esperanza. Amén. Me siento, ¿no es cierto?, comprometido con mi hermana Nancy, que es una mujer que ha luchado con su familia, ha estado ahí, ¿no es cierto?, al frente de su hogar, ¿no es cierto?, para ayudar a su esposo, que lleva tantos años enfermo. Ahora, ¿no es cierto?, ella pasando una prueba, ¿no es cierto?, se le fue su mamita. Y así tantas cosas que pasan los hermanos, mi hermana Sarita, hermano Juanito, todos lidiando con alguna enfermedad, con algún problema, mi hermano Rolando Barro, hermano Fortunato, hermana María San Antonio Encina, mi hermano Juvenal Medina, su esposa, mi hermano allí también Rafael Escudero, hermana Hilda Curiante, todas son personas que están echándole para adelante, hermano, echándole para adelante y escuchando este programa. Y nosotros, hermano Héctor, somos responsables de traerles el alimento.
1: Amén.
0: A esta hora ellos, no es cierto, quizás estén tomando un matecito tranquilito, pero meditando en lo que Dios está hablando a través de nuestros labios. Amén. Mire que el Señor nos habla bonito en este día y dice, no es cierto, bienaventurados los que reconocen a este Dios maravilloso y están ahí en la presencia de Él. Amén. Qué lindo, hermano, que hoy día Dios me diga a mí, a usted, hermano Héctor, y a todos los hermanos que escuchan, a los siervos, ¿no es cierto? Bienaventurados los que se congregan, bienaventurados los que oran, los que ayunan, los que claman, los que gimen. Bienaventurado usted, mi hermana, mi hermano. Pero antes no teníamos esta bienaventurada. Amén. Siervos, fieles, y también infieles. Amén. El encabezamiento de la palabra, maravilloso. Me encantó, hermano Héctor, porque nos habla la verdad. Así como hay hombres que hemos tratado, hermano, no porque queramos nosotros, hemos tratado con la ayuda del Señor de serle fieles al Señor, así también hay hombres malos agradecidos, mujeres malas agradecidas, que son infieles al Señor, que son rebeldes, que son, ¿no es cierto?, mentirosos, que dicen voy a estar allá y no van. El Señor nos bendiga, el Señor nos ayude. Cuando nosotros nos comprometimos con la obra del Señor, debemos, ¿no es cierto?, ponernos en las manos de Dios y creerle al Señor que Él nos va a ayudar para llegar. Dios. Que Dios nos bendiga, que Dios nos ayude. El Señor bendiga a los hermanos que escuchan en la cárcel. El Señor bendiga a los que escuchan en los hospitales, hermano Héctor. Allí con un radito portátil, la pila ahí, escuchando la bendición del Señor. Amén. Algunos hermanitos en su silla de ruedas, sentaditos por ahí por la orilla de la estufa, tomándose un cafecito ahí, ¿no es cierto? Como esos dos hermanos que vienen en Longaí, que viven solitos, ya son avanzados en edad. Nuestro hermano Guillermo y su hermano, el hermano Guillermo, ¿no es cierto? Un hermano que está postradito ahí, ¿no es cierto? Está, o sea, no postrado, pero está en su silla de ruedas. Entonces ya con una edad avanzada, hermano, que Dios nos bendiga, que Dios nos ayude. Eso es lo que Dios quiere, que nosotros estemos clamando, estemos gimiendo, estemos pidiendo por los hermanos, hermano, estemos pidiendo por el pueblo del Señor. Dios bendiga al pastor Daniel, que tiene las puertas abiertas. Ayer hablaba con él, tenían, ¿no es cierto?, ensayo de coro. Dios les bendiga a los coristas. Acérquense ahí para aprender alabanzas, para aprender a tocar instrumentos, porque Dios necesita coristas, necesita predicadores, Dios necesita obreros, no ejecutivos. Dios nos está llamando ejecutivos. ¿Sabe los ejecutivos lo que hacen? Hermano Héctor, hermanos que escuchan, se sientan ahí en la oficina y esperan nada más. Pero nosotros como obreros somos los que tenemos que levantarnos e ir en pos de aquellos que necesitan una palabra de aliento.
1: Amén.
0: Ir, ¿no es cierto?, llevándole a través de la radio esta palabra poderosa que, ¿no es cierto?, penetra en el corazón, en la mente de los seres humanos. Y que después de este mensaje, la gente queda contenta, los hermanos quedan contentos, amén, los hermanos reciben unción, reciben bendición, reciben fuerza, reciben ánimo, el Señor sana a los enfermos, amén, el Señor rompe las cadenas, quebranta los yugos, amén, les da, ¿no es cierto?, un nuevo pensamiento, un nuevo momento, hermanos, porque aquí dice el Señor que cuando estamos en la presencia de Cristo, es aquí todas las cosas viejas pasan,
1: amén,
0: y llegan las cosas nuevas. Un momento agradable, momento de alegría. Gracias, Señor, porque a través del programa del Pastor Lucumilla, usted me habló, Señor, me habló. Yo creo en esa palabra. Yo creo que, ¿no es cierto?, tengo que serle fiel. Voy a tener un privilegio grande. Voy a ser galardoneado si yo me esfuerzo, si yo estoy ahí en la presencia del Señor.
1: Amén.
0: Que Dios nos bendiga, que Dios nos ayude. Nosotros siempre damos gracias a Dios por una hermanita que llegó a nuestra iglesia enfermita. Dios hizo una obra en ella, oramos por ella. Mi hermana Sofía, con 87 años, y a veces llega primero que todo a la iglesia, a veces con esos tremendos fríos, ella está ahí para estar en la presencia del Señor. Que Dios nos bendiga, que Dios nos ayude. Entonces, hermanos, nosotros que hemos hecho una promesa, cumplámosle al Señor.
1: Amén.
0: Cumplámosle al Señor, amén. Y ahí vamos a tener lo que Dios nos habla ahora por la palabra. Cumpliéndole al Señor, hermano Héctor, hermano que nos escuchan, tenemos este galardón.
1: Amén.
0: Seremos galardoneados, seremos bendecidos, hermano. Dios nos está dando la oportunidad, amén, de que nos acerquemos a Él, porque dice, acercaos a mí, yo me acercaré a vosotros.
1: Amén.
0: Ahora, si usted tiene algún problema, alguna situación, como decía nuestro hermano en la oración, hay algo que amonesta, está enfermo, está decaído, está triste, oiga, el Señor le ha dicho por este programa, por otros programas, y en la iglesia a lo mejor cuando ha oído, trae a mí tu carga, yo te la voy a llevar, deja aquí la carga, no vuelvas con ella.
1: Amén.
0: Entonces es necesario que nosotros entreguemos nuestras cargas al Señor, y Dios nos puede bendecir en grande manera.
1: Amén.
0: Que el Señor bendiga a mi hermano Juanito Retamal, mi hermana Angélica, que ahí está mi hermano Juanito enfermo, pero la palabra del Señor es para todo,
1: amén,
0: para el enfermo, para el sano, para el débil, para el triste, para el angustiado, para aquel que tiene y aquel que no tiene, la palabra es para todo, hermano.
1: Amén.
0: Dice que esta palabra que hoy día estamos predicando, hermanos amados, no volverá vacía en ninguna manera, en ningún momento, a donde quiera que usted la exponga,
1: amén,
0: la palabra del Señor va a hacer bien a las almas.
1: Amén.
0: Así que Dios nos bendiga, Dios nos ayude, hermano. Que Dios nos dé la fuerza para la gloria de su nombre, poder ser uno de esos. Oiga, qué lindo, hermano Héctor, que Dios nos diga, ¿no es cierto? Si ustedes se esfuerzan, hijo, yo les voy a dar un galardón.
1: Amén.
0: Yo voy a galardonearlo, voy a darles un premio. Y por ese premio es que estamos luchando.
1: Amén.
0: Siempre se ha dicho, ¿no es cierto?, que el atleta cuando corre, corre por un premio.
1: Amén.
0: Y no es premiado si queda a mitad de camino.
1: Amén.
0: No es premiado si es desobediente y dice, ah, no voy a ir hoy día no voy, voy otro día.
1: Amén.
0: No es premiado por esa actitud, sino que es premiado porque llega a la meta final.
1: Amén.
0: Ese es nuestro anhelo, nuestro deseo, hermanos amados, poder llegar junto con nuestro hermano que me viene acompañando, llegar a la meta final, de entrar ahí por la puerta estrecha y que el Señor nos reciba y diga, hijo, en lo poco fuiste fiel. En lo mucho te pondré dentro en el gozo de tu Señor.
1: Aleluya.
0: Que el Señor nos bendiga.
1: Amén.
0: Eso es lo que esperamos que un día nuestro Dios nos pueda decir, ¿no es cierto? Amén. Que Dios nos bendiga.
1: Amén.
0: Esta sería la palabra del Señor. Ya estamos, ¿no es cierto?, ya en la final del programa. Agradecidos con nuestro hermano Héctor por habernos escuchado, por permitirnos entrar en la intimidad de su hogar, en el hogar, ¿no es cierto?, que el Señor le ha dado a usted, y poder nosotros estar ahí junto a ustedes a través del receptor, a través de este mensaje que Dios nos entregó. Así que firme y adelante, que no se suelte nadie de la manito del Señor, porque los tiempos están difíciles, hermano, y si usted se suelta de la mano de Dios, va a ser mucho peor. Mucho peor que lo que estamos ahora va a ser si se aparta del camino del Señor. Así que adelante con la ayuda del Señor.
1: Amén.
0: Dios nos bendiga, Dios nos ayude. Estamos ya terminando, hermano Héctor.
1: Amén.
0: Amén.
2: Estamos. Son las 4.
0: Sí. Estamos, ya nos quedan unos minutitos. Así que mi hermano Héctor aproveche de despedirse también.
1: Amén.
0: Y de ahí nos despedimos juntos. Amén.
1: Amén.
0: Amén.
1: Le doy gracias al Señor porque ha hablado a mi vida esta tarde.
0: Gloria a Dios, sí, Señor.
1: Ahora. porque pudimos llegar con el pastor Juan Carlos Lucumelli.
0: Amén,
1: pastor,
0: sí, Señor.
1: Y bueno, irlo hacia Linares para participar en la fiesta espiritual.
0: Amén, así es, nos gloria a Dios. Estar. Sí, Señor, ya,
1: como
0: amén.
1: Como decía la palabra, que gloria tenemos que ser bienaventurados.
0: Sí, Señor, amén, gloria bien, a Dios. Gracias,
1: ser,
0: Señor.
1: Ser humilde, como dice su palabra el Señor, es humilde, sí, Señor, amén. Los pasos, las pisadas de Cristo.
0: Gloria a Dios,
1: amén.
0: Gracias,
1: que el Señor,
0: Señor
1: le bendiga, amados hermanos, cariñoso abrazo. Amén. Que Dios guarde su vida.
0: Amén.
1: Siempre ore al Señor, porque en la oración está la fuerza, la victoria y está la ganancia.
0: Amén, sí, amén. Señor, amén.
1: Quiero dar en la cuenta de nuestro pastor.
0: Amén, gloria a Dios.
1: Quiere aportar,
0: gracias,
1: para
0: Señor,
1: que si siente en su corazón, en la cuenta del pastor Juan Luis Carlos Lucumilla es 7.589.193-8.
0: Amén, sí,
1: 7.589.193-8. Esa,
0: amén,
1: es la cuenta del pastor Juan Carlos Lucumilla.
0: Amén, sí, Señor.
1: Para que usted, si siente, aporte para la obra del Señor.
0: Amén.
1: Que Dios les bendiga.
0: Amén.
1: Y nuestro pastor sigue con él.
0: Amén, amén. Gloria al Señor. Ya estamos.

0: martes 7 de la tarde, jueves 7 de la tarde y domingo a las 6 de la tarde. Nos regresamos de acá de la Radio Cristalina, bendecido y en victoria. Amén. Y nos vamos al servicio también de la tarde a las 6 de la tarde. Así, amén, que invitados todos aquellos que no tengan dónde congregarse, ahí hay una banquita humilde esperándole para que usted vaya y escuche palabras del Señor. Nos despedimos diciendo hasta el próximo domingo y que Dios les bendiga. Amén.
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1: 4 de la tarde, 33 minutos.
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1: 4 de la tarde, 35 minutos. 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
9: 5 de la tarde, 5 minutos.
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Estimados y queridos amigos, un gusto de saludarlos y darles, como siempre, la bienvenida a estos 90 minutos de nuestra música chilena y también de uno de los países hermanos de América, ese que se identifica por ese hermoso instrumento que es como una cascada musical. Ya usted adivinó, el arpa, Paraguay. Bueno, en la portada musical, como siempre, nuestro norte chileno, esta vez con la agrupación Los de la Menche.

La música alegre, potente, fuerte, que nos transporta a siglos pasados de esa cultura maravillosa, ¿no? Como es el norte. Y Manayata Capanguiche, en quechua, un saludo para los hermanos quechuas, como también en aymara, un camisaraki, kunja, mascataza. Son los idiomas que imperan dentro de ese norte. Como también dentro de las curiosidades, está un animalito que está en vías de extinción. El gato andino, que es uno de los felinos menos conocidos del mundo. Le cuento después del próximo tema.

Bueno, este gato andino en aymara titi o en quechua xinchay, pero también se le conoce por los lugareños actualmente del norte como gato montés andino, es un gato tierno como cualquier otro, pero que por supuesto es un felino agresivo también y que se mimetiza junto con las rocas andinas a unos 3.000 o 4.800 metros de altura sobre el nivel del mar, porque en esos sectores montañosos de la cordillera de los Andes y rocosos, ahí permanece. Y yo le decía que está en vías de extinción casi, porque debido también a la cacería indiscriminada que ha habido de la chinchilla, otro animal hermoso y precioso de ese mundo, y que constituye la base de su dieta, el gato andino es una especie rara y en peligro porque no tiene el sustento de alimentación. Y algo también singular de este gato andino, que es parte de la fauna, que los científicos y estudiosos durante años no han podido descubrir o no los han encontrado en apareamiento. Y también su alimentación actual no se sabe cómo están subsistiendo. Es parte de las curiosidades del mundo andino.

seguramente nos puede parecer un contrasentido que toda esta música tan dinámica, tan alegre, tan de bailar hasta quedar exhausto, como acontece y sucede en todas estas fiestas religiosas, patronales o fiestas de celebración de las diferentes características del norte de Chile, del mundo andino en especial. Contrasentido, ¿por qué? Porque ellos viven en territorios bastante silenciosos, en medio de la inmensidad de la pampa, de la precordillera, en pequeñas poblaciones, con muchos sacrificios, en cuanto a la convivencia, ¿no?, con la naturaleza. Sin embargo, cuando llega el momento del baile, del canto, de las celebraciones, ahí está esta música que nos conmueve, nos sacude y nos hace pensar los contrasentidos que tiene el ser humano.

bella nuestra música del norte, ¿verdad? Y de esa música del norte, del continente, nos vamos hacia el Pacífico Sur, allá donde está el ombligo del mundo, Tepito Tejenúa, donde mata Quiterangui, ojos que miran al cielo, quieran los nombres que daban aquellos isleños polinésicos que hace más de 1600 años circundaron por esos lugares y que estaban al mando de este Otumatúa, el Ariki Rey, y que buscaban justamente ese centro de acuerdo a su visión cósmica, es decir, la manera de buscar el centro del mundo, que para los polinesios comprendía justamente la vida y la muerte. El mundo está lleno de misterios y el hombre, por supuesto, intenta darle sentido a cada uno de ellos. Y a pesar de toda la tecnología y a pesar de que estamos en el siglo XXI, es difícil encontrar aún respuesta a todo esto que acontece en nuestro mundo. Y así sucede con nuestra Isla de Pascua, que continúa siendo un misterio, sus orígenes, a pesar de que mucho de ello está a flor de observación. Es el caso, ¿no?, de las piedras encontradas en Isla de Pascua, que actualmente pertenecen desde 1999 como Patrimonio de la Humanidad por la UNESCO. Saludamos a Rapa Nui.

0: Y no se olvide que cuando vaya a Isla de Pascua, ojalá lleve, ¿no?, una bolsita ecológica y la traiga de vuelta al continente para no contaminar esa maravilla de isla que es parte de una estructura terrestre producto del fuego, como la mayoría o casi todas las islas que están en los mares del mundo. Yorana Pejecorua, Rapa Nui.
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Y así cerramos estos primeros 30 minutos mencionando a Valparaíso, el cantor así lo hace y el autor de esta ciudad que en 2013, en una reunión que ocurrió en Camboya, Phnom Penh, capital de Camboya, en Asia, este comité mundial declaró de valor universal excepcional el área histórica de la ciudad de Puerto de Valparaíso. Y nos ubicamos en el contexto de uno de los países hermanos de América, como es Paraguay. Y saludamos justamente en este guaraní tan especial, idioma que domina casi el 80% de la población guaraní, desde muy niñitos hasta ya ancianos, con un Membay Chapá Necoé, que significa buenos días, ¿cómo están? O para aquellos que escuchan el programa en la tarde, un Membay Chapá Nandé Kalahara, buenas tardes, ¿cómo están? Es en idioma guaraní. Difícil pronunciación, pero de una agradable sonido o fonética al escucharlo, ¿verdad que sí? Escuchamos la música de Paraguay.

El arpa de Paraguay, el canto, el idioma, es parte de esa identidad maravillosa. Y fíjese que siendo Paraguay el país de Sudamérica donde la mayoría, le decía, de los habitantes habla este idioma, sin embargo su música es casi en un 90% totalmente de origen europeo. La contradanza, las cuadrillas, el Santa Fe, la golondriana, el montonero, la palomita son bailes que todas tienen cierta remembranza y de origen europeo. Así es esta tierra, tierra guaranítica. Muchas son las razas y tribus que la han poblado, partiendo por los primitivos payaguas o los huatos, que eran expertos pilotos canoeros y que se lucían ahí en los canales de los ríos Paraguay y Paraná, que forman el delta con el río de la Plata, en la zona de Taipirú, y que está solamente a 30 kilómetros de la ciudad argentina de Corrientes.

Cada uno de nosotros en nuestros territorios y nuestros países seguramente están escuchando el programa de muchos rincones de esta América y del mundo. Sentimos ese amor tremendo hacia nuestra tierra. El pueblo paraguayo es singularmente amante, tradicional de su patria, su sentir, su historia, sus singularidades también. Porque un hecho, por ejemplo, que en 1811 su primera bandera, como su himno que fue compuesto por el uruguayo Francisco Acuña de Figueroa y la música del francés Francis Dupuy, y en toda su historia también un hecho trágico que hemos contado en este programa y que habla de esta raza guaraní realmente extraordinaria. En la guerra de la Triple Alianza, que ocurrió durante 6 años, entre el 1865 y 71, en que este pueblo luchó contra Brasil, Argentina y Uruguay, ejércitos unidos, guerra que casi exterminó a los hombres en sus luchas, como es el caso del sitio Batalla de Humaitá, donde ancianos y niños no se rindieron, eran no más de 3.000 paraguayos, y que enfrentaron a un ejército de 20.000 brasileños y yanaconas, tupíes, casi al final de esta guerra. Hechos que han marcado la esencia del pueblo y el espíritu de este hermoso Paraguay.

Cruel y de terribles episodios fue esta guerra, como es el caso del presidente Carlos Antonio López, que se pone al frente de todos los paraguayos y le declara la guerra a Brasil, a Argentina, por no permitirle ciertos pasos dentro de sus territorios que después fueron usurpados por estos países. Bueno, pero eso es parte de la historia. Y guiados por este López, por este presidente López juramentado a vencer o morir, ocurrieron casos que llegó a fusilar a su propio hermano, a un cuñado y a un obispo, por solo tratar de insinuarle o persuadirlo a que se rindiese por allá por 1870, casi al final ya de la guerra de la Triple Alianza. Vencido y muerto junto a su hijo y su estado mayor, jamás se rindió, dando paso a leyendas y realidades del valor del pueblo paraguayo.

Escuchábamos al trío Los Paraguayos, que junto a Digno García, Agustín Barbosa, Reinaldo Mesa, nombres como Rubito Medina y su arpa, José de los Santos González, y el más famoso tal vez José Asunción Flores, que fue creador de la guarania, que es una canción que no se baila. Guarania es el nombre genérico que recibe el tipo y género de la música paraguaya. Canciones como la polca, la galopa, todos con origen europeo. Polca, para qué decir, ¿no? De Polonia, y la galopa, del alemán galop, que es un baile que deriva de esta danza. Es parte de la historia de este contraste con este país que tenía ya en su territorio 3.200 años antes de Cristo, en el Neolítico, dicen los estudiosos, donde habitaban pueblos indígenas que pertenecían y habría tal vez de ahí nacido esta raza tan especial y singular de los tupi guaraní, de los mataco guaycurú. Bueno, es parte de su historia, ¿no? De esta presencia humana en América.

La música maravillosa de esta arpa paraguaya. Bueno, estamos llegando al final ya de estos minutos dedicados a nuestro hermano país del Paraguay. De esa tierra que tanta historia tiene, ¿no? Con respecto a esa guerra de la Triple Alianza. Mucho que ver. Ver esas ruinas jesuíticas, que son toda una riqueza arquitectónica, parte de la historia. Usted habrá visto seguramente la película esa que nos relataban y que nos hablaban justamente del pueblo paraguayo, del pueblo guaraní. Sí, pues, de esa película La Misión, que nos graficaba a través del cine todo ese territorio. Bueno, continuamos y despedimos al Paraguay.

Y así volvemos a nuestro territorio para ubicarnos en el contexto de esa tierra, ahí en la novena región de la Araucanía, donde hay un maravilloso monumento nacional que usted lo conoce seguramente, el viaducto del Malleco, que data desde 1890 y que ahí está, pues, enterito. Los ingenieros de entonces no se equivocaron y está paradito y en pie. ¿Qué le parece? ¿Alguna comparación? Sí, ¿no es cierto? Pero escuchemos la música que dedica a Malleco Sergio San Martín, el romancero de Nahuel Buta.

A Mayeco le cantaba Sergio San Martín, el romancero de Nahuel Buta. Y nos ubicamos también a través de este trabajo Romance Campesino de Raíces Curicana, agrupación que tiene 22 años cultivando el folclore de la zona central, en esta tierra de Curicó, Aguas Negras, que es Curicó, comuna y ciudad de Chile, capital de la provincia del mismo nombre y que pertenece a la región del Maule, en nuestro Valle Central.

Un saludo para todos los integrantes de Raíces Curicanas en esta interpretación de este corrido de René Hinostroza. Un saludo también para todos los integrantes de esa agrupación folclórica La Pirca, que dirige nuestro amigo Pato List. Un saludo para él, para todos los conjuntos folclóricos y para todos los folcloristas de las tierras curicanas que nos escuchan este Raíces de América cada semana.

toda la excelencia musical y los versos de Chilo Rostica en esta trilla de Ño Carmelo, de esta trilla yegua suelta que aún permanece como tradición y casi ya como hecho cultural para turistas, ¿no? Donde aún se usan yeguas y caballos para pisotear las gavillas que separan la paja del grano. De esta trilla que proviene de siglos, porque en el antiguo Egipto y en la antigua Roma se ocupaban también yeguas y bueyes para esta actividad. Parte de las costumbres tradicionales de nuestra tierra chilena.

Don Isaín Montaña le entregó los versos de este vals, Mañanita, Mañanita, al grupo Caucahué de la comuna de Kemchi, en el archipiélago de Chiloé.

El grupo Caucagüe de Kemchi, justamente en este vals que lleva este nombre, de Raúl Barría y Raúl Miranda, quienes son los autores. Usted está en la sintonía de esta su emisora, de este su programa, en este su horario, con Raíces de América, llevándoles la música chilena y de uno de los países hermanos de América cada una de las ediciones.

0: El dúo Los Pioneros nos transporta también a esas tierras de la Patagonia con su capital, Coyhaique.
1: 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Pero si hay un acordeón y guitarras que resuenan, la Patagonia chilena despierta su alma pionera y una mazurca ranchera se desgrana por las venas.

¿Cuánta reminiscencia, no?, guardan los acordes de estos acordeones y guitarras de los grupos musicales que interpretan la música de esa influencia gaucha de la Patagonia, pero que es justamente, pues, su identidad musical. Costumbres, tradiciones, léxico, vestuario, gastronomía y todo guarda relación con una identidad propia de las tierras, de esas tierras de allá de la Patagonia chilena. Bueno, nos despedimos junto al control y emisión técnica.

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1: 6 de la tarde, 37 minutos.
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0: 7 de la tarde, 5 minutos.
1: El origen de las redes sociales se remonta al menos a 1995, cuando Randy Conrad crea el sitio web classmates.com. 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
5: 7 de la tarde, 12 minutos.
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